0: Y el candidato.
1: Lo dejó a nadie afuera. No sea mal. No sea mal. Tipo que trancaba con la cabeza. ¿Cómo? No sea mal.
2: Estamos en el horno.
1: ¿Eh?

0: baño, lo vi a nosotros bien. Saludo para tu papatito. Hoy nosotros comimos con el guiso y mañana se liquida. Comamos, ya no vamos a costar. Chao, chao, di adiós.
1: Está bueno, guiso y guiso. El saludo por tu papá y provecho.
2: Ah, vos querés pompa de milanesa con tal cosa, mirá. Tres días de guiso, ¿eh? Agustina, un beso grande para vos. Te quiero mucho. Vamos arriba, ¿eh? Saludo a tu papi por ahí. Abrazo grande para el chila, ¿eh? Soy un bailador. Si en todas las casas hacía comedizo, lo sabes, los gurises. La miraban diferente, ¿eh? Que no me gusta esto, que no me gusta lo otro. Quiero que me hagan un panchito, quiero que. No.
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2: Un buen jarro leche con un buen moñato. Y hasta mañana. Sí. Ya no hay.
1: No,
2: eso no. Rara se ve, ¿eh? Se ve. Alguna casualidad.
1: Lejos.

0: Gracias por el temita, gracias por el temita. Ricky. Saludos para toda la gente de Vergara.
1: Muy bien, querido.
0: Y el que pregunte para mí, usted sabe quién es.
2: Hola, hola, Patito. ¿Mirá? Saluditos para vos. ¿Mirá? Recién llegaste a la radio. ¿Mirá? Pero, ¿dónde te habrás quedado vos? Bueno.
1: Esa fue Ana.
2: Bueno, Patito. Cuídate. Buenas noches. Un saludo desde acá, desde Tigre, Argentina. Chau, besitos.
3: Bueno, saludo para
1: Fanny,
3: muy amable por eso. No, recién se estaba mirando el tema del fútbol, del mundial ahí, la selección. El saludo para Fanny, para José, gracias por estar ahí, muy amable.
1: Vamos, Fanny, arriba. Vamos arriba con todo, la marca. Saludos a la que pregunte por mí, por ellas. Alguna cuenta debe tener por acá, con la deuda, ¿no?
3: Le va a dar falta.
1: Abrazo grande para los queridos amigos. Vamos arriba,
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1: Hola, pasen un temita para Gustavo Lucas. Dice, ¿me podés pasar el tema cuando estés triste para saludar a Gustavo Lucas? Bueno, con mucho gusto. Aguante. Primero va el saludo, La marca. Para los amigos y las amigas. Mirá, escuchá esto, Mirá qué romántico, Rafael,

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1: Saludo para Rubén Machadito. Vamos arriba, mi viejo. Abrazo grande para usted y para Patricia. Buenas noches, mi viejo. Me pasa un temita, dos en uno. Saludos, un abrazo grande para el amigo Rubén.
2: Saludos, gracias por estar.

0: usted le parece que como fuerza que este otro me manda ahí un saludito para usted sabe quién, estoy yo acá, Dios mío, ¿para qué le mandará saludos? Alguna chica ahí de Vergara. ¿Usted le presentó, Ricardo?
1: No, no.
0: ¿O el Motita? ¿Mira? ¿Qué cosa usted, Dios mío? Y el otro le manda saludos acá, enfrente mío. Mira. Por favor. Ay, Patito, estás preocupado por Uruguay, por la selección de Uruguay. Dios, la vemos ahí, la vemos negra, negra con este entrenador, con los jugadores que se lesiona, con los que no lleva. Dios mío, ¿cómo lo va a llevar Merentiel? ¿Cómo no lo va a llevar a nadie tan? Ay, Dios mío, este hombre, cómo se equivoca. El loco es loco de verdad. Encima que se lesiona uno de los mejorcitos ahí que tenemos, porque sí, no tenemos mucho. Así que,
1: la verdad que sí,
0: que el tipo este nos lleva lo que anda más o menos bien, Dios mío.
1: En el horno.
0: Nos quiere tirar al tacho con todo.
1: Dale, Fanny, un abrazo grande para vos, vamos arriba, ¿eh?
2: Saludos ahí para Fanny, gracias por estar así, estamos en el horno, ¿eh? No quiere llevar
1: la hora, pero ¿qué le vamos a hacer, eh? Abrazo grande por ahí, hay que tener paciencia, ¿eh? Vamos a ver qué pasa, ¿eh? Hay que tener paciencia.
2: Vamos a ver.
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4: Buenas noches, Bañones. Aquí estamos los románticos. Sí. Me gusta Rafael. Como yo te amo.
1: Sí.
4: Pajamencita.
1: Mira. Opa.
4: Pásele ese tema.
1: Bueno.
4: Un abrazo gigante.
1: Bueno, bien. Un abrazo, Teseira. Vamos arriba, ¿eh?
2: Es algo de para romántico, Teseira. Deja por estar, ¿eh?
1: Un abrazo grande para este gran amigo, ¿eh? Bueno, saludo para mis amigos, sí, para Fabián y para Jorge Ríos. Abrazo grande para los amigos. Y también el saludo para.
3: Con una chica al lado,
1: no para el taller allá del amigo Flor Techera, arranca, ahora sí me acordé de Flor, que me olvido siempre de saludarlo al amigo. Un abrazo grande para Flor y la familia. Vamos arriba, Florito, vamos arriba, Saludo para Gustavo y su señora también, que están trabajando ahí en el kiosquito. Ahí, bueno, abrazo grande para ellos y les regalamos el tema que me solicitaron. Vamos arriba, Y bueno, para todos los fans de Ricardo Rodolfo Lucero, cuando estés triste, mirá, escuchalo,

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0: Un temazo realmente, cuchicuchá, Grupo Maribú, la voz de Silvio Rick, impresionante, Estamos en vivo por el mundo entero a partir de este momento,
1: Muy buenas noches a toda la gente del Partido.

0: chao, che.
1: Buenas noches, bañuelos, soy Manu. Pásame un tema que te estamos escuchando con Benja y Dayana. Un saludo para Rubito, que está en campaña. Lo queremos mucho. Gracias, saludo para Manu. Saludo para el Benja por ahí, vamos arriba. Abrazo enorme, saludo Rubito ya en campaña, ¿eh?
2: Saludo para Rubito, gracias por estar.
1: Adrián Santucha, Río Branquense, ya lo tengo ahí. ¿Cómo anda, mi amigo? ¿Anda bien? Abrazo grande para Adrián Santucha, ¿eh? Allí en el barrio Estación está el amigo. Abrazo, vamos arriba, mi amigo.
2: El saludo.
1: Mirá. Tiempo que no aparecía ahí ahora, mirá.
3: Escucha. Buenas noches, Bañulo y Patito ahí. Un saludo para todo Vergara. Uh-huh. Acá venimos navegando, llegando a la ciudad de Paso de los Toros.
1: Opa. ¿Qué era, tiró?
3: Y bueno, un saludo para todos ahí.
1: Muy bien.
3: Hace tiempo no aparecemos.
1: Sí.
3: Por los mensajes en el día. Un abrazo y seguir adelante.
1: ¡Vamos arriba! ¿Quién es, Patito?
2: ¿Cómo es?
1: Gerardo Noble.
2: Ahí está.
1: ¿Qué? Lo tiró Gerardito, ¿eh? Un abrazo grande para Gerardo. Buen viaje por ahí, Gerardo. Vamos arriba. El otro día fui a la casa, estuve con Elena, paseando por allá. Y estabas para Río Branco, ¿eh? Estabas para Río Branco. Te mando un abrazo enorme. Vamos arriba, ¿eh? Estamos a la orden siempre. Dale, Gerardito Noble, el amigo. Vamos arriba, ¿eh? Buen viaje por allá.
2: Saludos para Gerardo Noble. Gracias por estar.
1: Buenas noches, amigazo. Te mando un saludo. Otro para vos, Adrián Santucha, ribobranquense. Eduardo Silva. ¿Qué dice el tricolor, amigo? ¿Anda bien? ¿Qué dice Gloria por ahí? Vamos arriba. Abrazo enorme, ¿eh? Vamos, Rubén. Machado, quería un tema romántico, ¿eh? Para saludar a su señora. Vamos arriba. Abrazo, ¿eh?
2: Saludos para todos.
1: Mirá, escuchá, ¿eh? Mi banda. 2 en 1, ¿eh? Para Cecilia Rincón también, su esposo G. Abrazo grande para ellos, ¿eh?

0: Saludito para Rosario, ya la capital del país. Vamos arriba, Rosario Castro, está por ahí. Abrazo grande, buenas noches, feliz miércoles, igual para vos, ¿eh?
1: Saludos a Rosario, gracias por estar, muy amable.
0: Salud para Rosalino. Mirá, ¿qué dice Rosalino? Buenas noches, compañero, aquí pegadito a la estufa, al dial. Y la parrilla, nada, por ahora, siempre la mega. Saludos al patito, ¿eh? Mirá.
1: Saludos ahí para Rosalino, gracias por estar, ¿eh?
0: Ni una milanesa se come en el Zamalo. De pescado nada.
1: Estufa
0: y
1: todo nada.
0: Y nada, solo estufa nomás. Y mate amargo porque le regalan la yerba. Ay, no. Vamos, Rosalino, arriba, dale, abrazo, che. No. Quiero adelgazar, ¿eh? Bueno. ¿Quiere hacer dieta, Rosalino? No, pará, Rosalino, pará. Abrazo grande para vos. Mirá qué tema se viene, ojo, Rosalino, con este tema, ¿eh? Mirá, escuchalo.

Imponente ese temazo de Miguel Ángel Cufó, Richard Bandazeta y Sonido Cristal, fama de diabla, ¿eh? Impresionante, muy bueno, ¿eh? Los recomiendo, ¿eh? Ojo, hay que tener cuidado, ¿eh? Temazo, ¿eh? Bueno, saludos para Charlie Silva que está por ahí, vamos arriba, Charlie, abrazo grande para vos, vamos arriba, ¿eh? Para Río Branquense, buenas noches, querido amigo Esther Duarte, ¿cómo te va? ¿Andás bien por ahí? ¿Cómo está Río Branco? ¿Está muy frío o no? ¿O está ahí? Bueno, si estás adentro con la estufa, imposible saber, ¿eh? Vamos arriba, abrazo, ¿eh? Vamos arriba con todo. Bueno, Rosalino, mirá, escuchá este tema de Silvio Rí que me mandó. Mirá, creo que te pega bien a vos, ¿eh? A nosotros nos encanta este tema, a mí me encanta este tema, ¿eh? Creo que al Patito también, y a todos los escucha también. Así que, mirá, me lo mandó, ¿eh? Silvio Rí. Yo no soy lo que tengo, ¿eh? Mirá, escuchalo, ¿eh? Tremendo tema, ¿eh? Escuchalo bien, ¿eh?

0: María Cristina Sosa Guía, vamos arriba, amiga.
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0: Impresionante ese tema, ¿eh? Barbaridad, qué temazo, qué temazo, qué temazo, ¿eh? Saludos a Rosalino, dice, cuando juega Peñarol no prendo más la estufa. Por mirar, me caliento enseguida, ¿eh? Mirá.
2: Peñarol lo juega el domingo.
0: El domingo.
2: Así que el domingo no va a prender la estufa.
0: No, no va a prender, ¿no?
2: Saludos para Rosalino.
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0: Adiós, Rosalino. Abrazo grande para la gente del FASE que está por ahí, ¿eh? Mirá, Willy Pedreira, del Paysandú, ¿eh? Guillonense, avisale a tu gente que va este tema, regalo por ahí para Paysandú, ¿eh? Vamos arriba ahí para todos los escuchas de Mega FM 91.9. Mirá qué temazo, ¿eh? Pásame algo de Copas de Dragones. Ahí está, un temazo. Vamos, Cristina. Soseguía, ¿eh? María. Este tema, mirá, escuchalo, escuchalo. Para gente del FASE ahí, mirá.

0: Ay, chinita.
1: Impresionante ese tema de dragones. Un abrazo grande para la gente de Plácido Rosa. Sí, Enrique, vamos arriba, ¿eh? Y el plantel que tiene, bárbaro, ¿eh? Saludo a Rubén Santana, que está ahí. ¿Cómo anda, Rubén? Vamos arriba, abrazo grande en la Bocona, ¿eh?
2: Saludo para Rubén ahí en la Bocona.
1: Vamos arriba, Rubito, vamos arriba, abrazo enorme. Vamos, ¿eh? Bueno, cuando venga te vamos a convidar con un traguito de Fernet con Coca por acá para que te levantes de ánimo, Rubén. Dale, abrazo, ¿eh?
2: Saludos, gracias por estar, ¿eh?
1: Saludos para todos. Ah, primero tengo un saludo acá de un amigo. Mirá, le encantó, ¿eh? ¿Qué dice? A ver.
3: Buena música, buen programa. Hoy Bañuelo con música distinta. Muy bueno, la verdad, los temas.
1: Bueno, gracias, ¿eh?
3: Fantástico.
1: Opa.
3: Lo que puso usted y lo que pidió la gente.
1: Mirá qué bien, ¿eh? Bueno.
3: Otro abrazo gigante.
1: Otro. Vamos arriba, Teseira. Abrazo para usted y su señora ahí, ¿eh?
2: El saludo para Teseira y su señora. Gracias por estar romántico.
1: Bien, bien. Vamos arriba, abrazo. Mirá qué tema se viene, ¿eh? Mirá, mirá. Levanta el volumen. Vamos arriba, ¿eh? Mirá, escúchalo. Son Barbosa, vamos arriba, saludos para vos y tu señora, ¿eh?

0: Lucas Hugo.
1: Continuamos, saludos para todos los comercios que apoyan este programa. Les mandamos un fuerte abrazo y les regalamos este tema.
2: Saludos a todos.
1: Bien, arranque, Jimena, vamos arriba.

0: Ahí está la Jimena de Gaitán, ¿eh? Vamos, vamos arriba, hija de, del amigo, ¿eh? Hija de Osvaldo Garzón Gaitán, ¿eh? Impresionante. Dice Enrique, buenas noches, Ricardo, saludos para ti y el patito. Muchas gracias, mi amigo, vamos arriba, ¿eh?
1: Saludos, gracias por estar.
0: También dice, acá estamos escuchando en la orilla de la estufa, tomando un vino, esta bocona. Saludos para todos, amigos, por ahí. Vamos arriba, Rubito Santana, ¿eh?
1: Saludos para Rubito Santana.

0: Despídase, Patito.
1: A ver, después lo retiramos. Que pasen bien. Buenas noches para todos. Hasta mañana, mediante.
0: Un abrazo enorme a toda la gente del pase. Gracias por estar ahí en sintonía. Estés donde estés sintonizando el dial. Te mandamos un fuerte abrazo. Y no cambies, no cambies, que se viene el amigo Noel de León con su música en un ratito nada más, ¿eh? Y transmitimos las 24 horas. Abrazo enorme para todos. Buen descanso. Mañana es jueves. Ya está.

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Nos vamos, un abrazo grande a todos, general, ¿eh? Ay, me quedo pendiente un temazo que me mandó Kevin de Noticias Tropical. Bueno, mañana lo vamos a brindar para ustedes, ¿eh? Abrazo enorme para todos. Vamos arriba, gente. Buen descanso por ahí, ¿eh? Un abrazo enorme a los amigos de Chavizadores, que si posible está puesta al aire ya recorriendo los caminos 18 años ya, ¿eh? Gracias, muchas gracias por estar colaborando. Un abrazo enorme a la audiencia que escucha Mega FM 91.9, quién sabe dónde. Cada vez somos más, qué lindo, ¿eh? Vamos arriba. Un abrazo enorme a mis compañeras y compañeros de la media que le dan para adelante sin parar. Vamos arriba ahí, ¿eh? Un abrazo enorme a mi familia, a mis nenas, mi nene, mi nuera, mi yerno, mi titi, mis nietos. A la que me hace el guante, le mando un beso enorme, un dote a Samuelito, lo tengo pedido al dial, ¿eh? Nos reencontramos mañana jueves, familia. No comen el día que es ahí que transmitimos las 24 horas y ya se ve el amigo de León con todo ustedes, ¿eh? Aguante.

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6: Las 22 horas, un minuto.
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Buenas noches, comenzamos un nuevo programa de nuestras canciones de aquí y de allá. Mi nombre es Noel de León y les doy la bienvenida. Estábamos con Solo, de la agrupación también Solo. Un tema de Peter Bardens, quien fuera tecladista de la banda de rock progresivo Camel. Una canción de 1985. Y empezamos con Adrian Kurwitz, con Classic. Ahora escuchamos a Chicago. Should I? Inspiration.

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0: sonaba por la Mega Fleetwood Mac con Seven Wonder. Vamos a mandar un saludo a toda la gente que nos escucha desde sus hogares, desde aquí de Vergara, y también por la web, que llegamos a todas partes. Abrimos la vía de comunicación, por si quieren dejar algún mensajito, saludos o lo que ustedes quieran. 094-025-416.
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eran Los Abuelos de la Nada, uno de sus clásicos, Cosas Mías. Y ahora vamos para España a escuchar Hombre G, Voy a Pasármelo Bien.

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eran los Duran Duran, con Aviocho Aquil, de la saga de James Bond. Es la única canción que llegó al número uno de las listas de toda la saga de James Bond. Fue grabada con una orquesta de 60 músicos. Ahora viene F.R. David. World.

era F.R. David con Words. Se están reportando desde Villasara, de 33 y de Maldonado. José Luis con toda su barra que nos está escuchando. Ahora viene Genesis. Invisible Touch.

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1: Las 22 horas, 59 minutos.
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era Madonna, uno de sus primeros éxitos, Material Girl. Y ahora viene Stevie Wonder, Parting Lover.

Ahora vamos a ponernos un poquito más rockeros. Llega Bon Jovi con su mayor éxito, Living on a Prayer.

Bueno, amigos, llegamos al final del programa por el día de hoy. Nos reencontramos, si Dios quiere, el próximo miércoles a las 22 horas. Y nos vamos con toda la fuerza de Katrina de Weiss, Walking in the Sunshine.

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2: Señoras y señores, amigos, ¿cómo están? Bienvenidos, bienvenidos. Ya estamos arrancando nueva jornada. Qué bien que andamos, qué bien que pasamos, qué bien que nos enganchamos. Estamos en un momento cuenta regresiva, pero cuenta final, porque estamos hoy el tercer día de este mes. Faltan 8 días para el Mundial. Perdón, esto va a ser, a ver, no es que vamos a hablar todo el día del Mundial, pero va a ser un momento importante el Mundial, ¿entendés? Porque el Mundial es un momento importante para mí, a eso me refiero. Entonces vamos a estar, por supuesto, hablando muchas cosas del Mundial. Bueno, mientras todo pase, todo se termina o no, presentamos el staff permanente de esta historia. Nati, Alejandra, Matías Peralta, Pablo Sebene, Giancarlo Manzano, Federico de Marco, y quien les habla, Omar Galarza. Acá estamos, seguimos disfrutando, seguimos conociéndonos, por supuesto, en este día perfecto. Recuerden que si quieren conectarse, un día perfecto oficial en Facebook, un día perfecto oficial en Instagram, que yo por ahí estás al pedo, te pegas una vuelta por ahí, estamos todos, por supuesto, nos hacemos viral, como Liam Payne, el jugador, qué tremenda esa historia, vamos a hablar algo de esto también el día de hoy. Bueno, nada, como todo esto pasa, nosotros le damos el puntapié inicial a este programón de radio.
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1: Muy bien, amigos, vamos a hablar de algo que está revolucionando el mundo, pero te vamos a contar una nueva cosa que podría seguir revolucionando el mundo. Ustedes saben que estamos a nada de arrancar el Mundial, que es un momento especial, por supuesto, para el fútbol, porque nos gusta estar clavado frente a la televisión todo el tiempo. Bueno, apareció un hombre, Tim Payne, defensor de la selección de Nueva Zelanda, que se convirtió en uno de los nombres más comentados en las redes sociales. No fue por un gol, no fue por una jugada decisiva, sino por una declaración explosiva. Tampoco fue por una declaración explosiva, fue por una campaña viral que lo transformó en el protagonista impensado en la previa del Mundial con más de 4 millones de seguidores. Nada más y nada menos. Todo comenzó cuando un influencer, Valen Scarcini, argentino, él, conocido como el Scarzo, se propuso encontrar al futbolista menos conocido entre los convocados al torneo mundialista, nada más y nada menos. Tras revisar listas de los 48 seleccionados que van a competir en la Copa del Mundo, llegó al perfil de Payne, que por entonces tenía menos de 4.000 seguidores en Instagram. O sea, era el más pobre de los seguidores en Instagram, lo tenía menos seguidores. Y entonces empezó a preguntar un montón de cosas. Digo, ¿qué pasa si volvemos al futbolista menos popular, el más popular? Se preguntó este tipo. Y por supuesto que, como los argentinos están locos, empezó a hacer una campaña. Pero no hizo la campaña solamente para Argentina. Hizo la campaña para toda Latinoamérica. Y todo el mundo, desde Argentina, Uruguay, Paraguay, Perú, hasta México, todo el mundo empezó a seguir a este hombre que ahora tiene más de 4.200.000 seguidores. Es una verdadera locura. Tiene 61 publicaciones y ahora, digamos, sus publicaciones tienen, no sé, 1.000.000 de me gusta, 1.000.000 de seguidores, 1.000.000 de corazoncitos, 1.000.000 de comentarios. Es una locura realmente lo que ha pasado. Pero además, esto revolucionó y encantó mucho. Por ejemplo, la mujer de Payne, porque también crearon una canción, la cumbia de Payne, que es una canción, la tiene, ¿no? Del Mundial. Bueno, no importa, algo así. La cosa es que, en el medio de todo esto, la mujer también se animó a cantar en castellano la canción del Mundial. Y Tim Payne, estoy diciendo bien, no es Tim Payne. ¿Cómo se llama? Sí, Tim Payne. Tim Payne lo que empezó a hacer es aprender un poco de castellano. Está utilizando Duolingo para aprender castellano y mandar un agradecimiento primero a este influencer, que fue el que propuso la idea, y después a todo el mundo latinoamericano que lo está siguiendo por todos lados. Y es más, ya se dice, hasta incluso se habla de que podría viajar en algún momento después del Mundial a la Argentina y a México, que son los lugares, los países donde tiene mayor cantidad de seguidores, para poder visitar otros países que obviamente están totalmente enloquecidos. Es una locura, porque además el resto de los integrantes de la selección están impresionados. Los All Black, como para hacer una idea de la dimensión, los All Black compartieron una canción que le hicieron a Tim Payne, un grupo, un músico argentino le hizo una canción. Y los All Black compartieron esta canción, etiquetaron al músico, etiquetaron al youtuber, etiquetaron a Payne. Porque además, ahora Tim Payne tiene más seguidores que los All Black en Instagram. Es una verdadera locura. Los All Black, mis amigos, el equipo más importante del rugby mundial, ahora es prácticamente admirador de este defensor que va a jugar el Mundial de Estados Unidos, México y Canadá 2026.
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3: Sí. Perdón. Discúlpame. ¿Puedo cantar una canción acá?

0: Clarice Fietes.
1: Buenas tardes a todos. Esta canción es Brito y les deseo una feliz fiesta.
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Lucas de las redes sociales, un día perfecto oficial Facebook, un día perfecto oficial Instagram. No hay nadie como yo. Bueno, no sé si hay mucha gente como yo, quiero que sepan. Comuníquense, contáctense con nosotros. ¿Qué les cuesta? No cuesta nada, ¿viste? Como que uno está todo el tiempo pidiendo que alguien te dé un me gusta. Dame un me gusta.

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2: Tremenda canción, tremendo clásico. Y vamos a escuchar a un artista que nos gusta, nos encanta y nos enamora. Se llama Amy Winehouse y esta es una joyita, una de esas joyitas espectaculares. Help Yourself. Pertenece a una etapa muy especial de Winehouse. Una canción forma parte de Frank, el disco debut de ella que lanzó en el año 2003, mucho antes de que el mundo entero conociera aquel Back to Back, o que la conociera a través de aquel Back to Back, que sin lugar a dudas fue el gran disco, la gran canción y el gran momento de Amy Winehouse. Un poco de Soul, de Rhythm and Blues, algo tranqui, suena Help Yourself, Amy Winehouse, en el clásico.

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1: Muy bien, muy bien, muy bien, amigos, amigos. Colonas y colonos, señoras y señores, enloquecido, estoy enloquecido, ¿cómo puede ser? No tengo uñas, ¿sabes lo que digo? No tengo uñas, no sé qué hacer. Quiero hablarle a todos los Omares del mundo, a los padres de tres, a los esposos de una, bueno, algunos son de más, por supuesto, a los hombres de las radios, de los mundos, a todo el mundo. Estamos a día del Mundial, estamos a nada del Mundial, ustedes saben, y claro, está la fiebre futbolera, que ya no es una fiebre, es una suerte de pandemia para nosotros, los que estamos acá, medio locos y desdibujados. No hay vacuna, no hay barbijo, no hay distancia social. Lo único que hay es, digamos, una pelota, es un fixture, es una desesperación, es una... Pero un álbum del Mundial que no hay. De hecho, es una cosa que no hay. No hay álbum. ¿Cómo puede ser que calcularon tan mal? Por el amor de Dios. Pero bueno, claro, uno dice falta poco para el Mundial y ya empezamos a ver todo en clave futbolera. ¿No les pasa a ustedes? Yo no dejo de hacer otra cosa que no sea ver fútbol. Miro fútbol. TikTok ya lo sabe. TikTok ya lo abrí la semana pasada y ya me empezó a mandar todo fútbol. Redujo un 80% el contenido de otras cosas que me gustaban, de las pavadas que me reían, y ahora es todo serio, es todo fútbol. El kiosquero me pregunta si quiero el fogón y yo le contesto, depende, son de chocolate. El chiquito o el grandote. Claro, viste. En la escuela los chicos estudian historia y yo les digo, no se olviden de la batalla de Inglaterra contra Irán. Claro, minuto 75, gol anulado por el VAR, ¿se acuerdan? ¡Va, por favor! Claro, me mira con cara de loco. Pero estoy loco. Lo que pasa es que estamos en la fiebre del mundo. La fiebre me pone eso, ¿entendés? Es más, la fiebre es tal que hasta la política la interpreto en clave mundialista. No sé, el vecino comenta que subió la luz y yo pienso, eso porque van a iluminar el estadio de Dallas para los partidos mundial, seguro. La señora de la esquina dice que su marido la dejó y yo le respondo, no se preocupe, señora, que en julio vuelve, no la abandonó, en realidad se fue a ver los partidos más tranquilos, seguramente a usted no le gusta el fútbol. Todo lo pienso en clave mundial y ni hablar, digamos, el trabajo. Claro, acá, viste, algunos insisten en que hay reuniones, no sé, los martes. Yo ya estoy calculando si me da el tiempo para ver, no sé, Estados Unidos, Paraguay y Los Ángeles. ¿Qué parte del mundial no quiero ver? Todo quiero ver, todo quiero ver. O sea, recursos humanos de las empresas pueden esperar. Es más, si son inteligentes, los líderes de las empresas podrían poner televisores para ver todos los partidos mundiales y suscribirte, por supuesto, que eso, otro gran karma. Porque ahora con esto de la tecnología, y como el mundial es en Estados Unidos y quieren sacarle plata hasta el último recurso, quieren exprimir absolutamente todo, entonces lo que está sucediendo básicamente en Estados Unidos es que te venden todo. Y entonces es muy difícil. Antes el mundial lo veías por todos lados, ¿o no? Todos lados, no sé, mirabas todos los partidos mundial. Ahora no. Si no te suscribís a tal para ver tales partidos de tal grupo y a tal otro para ver tales otro, es una locura, muchacho. Dame todos los partidos gratis. Vamos a entretener a la gente, por el amor de Dios. La fiebre futbolera es así. Somos insoportables. Todos los llevamos al mundial. El médico me dice que tengo colesterol alto y yo le pregunto si eso me impide ver, por ejemplo, no sé, Alemania, Curazao, Houston. No sé, qué sé yo. La maestra de mis hijos me manda un mensaje. Su hijo no hace la tarea, señora. ¿Qué tarea? La única tarea que aprende es la memoria del fixture. Claro, estamos viendo algunas cosas que son más importantes. Por favor, tenga piedad. Tenga piedad. Claro, y lo peor es que la deliramos, ¿viste? Creemos que somos analistas tácticos, estratégicos, militares, que somos filósofos de la pelota. En la mesa familiar discutimos si México contra Sudáfrica en el Azteca es más importante que, no sé, que los cumpleaños de la tía. Y sí, es más importante que el cumpleaños de la tía. Porque la tía el año que viene cumple, ¿viste? Pero el año que viene va a estar en el mismo día, en la misma hora, el partido México-Sudáfrica. Y claro, la tía se enoja, se ofende, ¿viste? Pero bueno, no importa. Igual no vamos a ir, le vamos a hacer un buen regalo a distancia. Pero bueno, lo que pasa es que estamos en la fiebre mundialista. Que lo que pasa, convierte lo absurdo en urgente. O sea, uno se casa con la pantalla, se divorcia de la vida social y adopta como hijos a los relatores, a tu relator de turno, a ese que llora cuando grita el gol, a ese que grita totalmente desesperado, al que grita menos, o al que tiene el mejor comentarista, que vos decís, quiero un comentarista que me diga que todo va a salir bien. ¿No les pasa a ustedes? Porque claro, en los peores momentos, cuando las papas queman, cuando el equipo va tal vez no jugando tan bien, quiero que el comentarista me diga que todo va a estar bien. bien. No quiero un comentarista que me diga, está jugando re mal, ¿eh? No, este partido lo perdemos, quedamos afuera. ¡No! Quiero un comentarista que buena onda, ¿viste? Que me mienta, mentira que me guste, que me importa, ¿viste? Pero bueno, al final lo que nos pasa es que somos realmente loquitos. Loquitos hermosos, insoportables, delirantes. Y cuando falten 5 minutos para el pitazo inicial del Mundial, ahí estaremos, transpirando, gritando, discutiendo como si el destino del planeta dependiera de un córner. Y en lo cierto modo, depende de un córner. Depende de ese córner que puede darnos la victoria. Yo no sé si vamos a ganar el Mundial. La verdad, con la mano de corazón, no sé si vamos a ganar el Mundial. Pero porque uno... está, a ver, todo el mundo dice España, todo el mundo dice Brasil, listo, ya está, viste. Es como que nos dejan afuera de todo. No sé si vamos a ganar el Mundial, la verdad, con la mano del corazón. Pero no importa, porque lo importante del Mundial es mantener justamente esa ilusión. La ilusión de que nosotros queremos, de que sí vamos a ganar el Mundial, de que sí tenemos chances. Aunque nos volvamos en primera vuelta, no importa. Y cuando volvamos en primera vuelta, si volvemos en primera vuelta, uno se va a deprimir, se va a angustiar. Vamos a pensar que si hubiese puesto a fulanito de tal, si hubiese sacado, si el arquero hubiese atajado, si se hubiese tirado para el otro lado. Y después de que terminemos de angustiarnos, después de que veamos los jugadores volviendo en el aeropuerto, cada uno para su propio país, porque viste que viven en otros países, después de todo eso, vamos a seguir mirando el resto del Mundial, porque que nuestra selección juegue Mundial es una cosa importante, pero más importante del Mundial, mis amigos, es justamente el Mundial. ¿Entendés? Mirá si me lo voy a perder.
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0: Amigos de Uruguay y del mundo, ¿cómo están? Bienvenidos a todos. Aquí comienza Mix Latino. Desde los estudios de Radio Mix Montevideo, Uruguay. Con los controles de Roberto Estef, hablando contigo José Pepe Iglesias. Y la gran difusión que nos da más de 40 emisoras a nivel nacional y también de forma internacional.
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0: Recibimos tus pedidos, tus saludos al 099-34-0022. Podés seguirnos en Facebook, José Pepe Iglesias Mis Latino, y también por Instagram, José Iglesias 1287.
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0: Estamos en la mitad de la semana, este mes de junio que nos trae un poquito más de frío. Pero escuchando la radio, ¿por qué? ¿Por qué no te vas a mover? Aunque sea agarrar la escoba, estás barriendo en tu casa, agarrar la escoba, el cepillo, lo que se quiera, y te pones a bailar con la escoba. Aparte, la escoba nunca te va a abandonar ni engañarte. Estoy peleador hoy, Hoy una amiga me mandó una historia que es para un chuchuá. Las cosas que le hizo el marido, por favor. Pero no lo vamos a chumear ahora, no. Después te lo voy a contar. Capaz que antes de del fin de semana te cuento esta historia de esta amiga que se complicó muchísimo. 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
0: Vamos a escuchar a los chicos de La Descarga, vamos.

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0: Bandas hay muchas, pero esta...

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0: Ya nos fuimos para Florida para escuchar esta banda.
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0: La herencia.
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0: El tema La Cantina de la Herencia suena a Miss Latino.
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0: De comienzo a fin, el show interactivo de La Herencia. Y por supuesto su música suena aquí.
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0: 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Bueno, Verónica manda saludos para su mejor amiga, casi hermana, Alejandra. La vida la juntó ya hace 40 años y hoy están viajando. Mirá vos, están yendo para Buenos Aires.
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0: Ah, bien, van a Buenos Aires y van a hacer una gira por...
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0: Oh, qué linda. Todo por el sur, dice. Para pasar frío en Uruguay la pasamos en Argentina, dice. Vamos a llegar hasta Puerto Madryn. Igual por la web te vamos a escuchar, Pepe.

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3: La 1 de la mañana.
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0: Un beso para Virginia de Durazno, me pedía el tema que estábamos escuchando atrapado en tus redes. Un beso para Jocelyn también de la ciudad de Durazno, me pedía un temita de Fede Rojas. Maite también de Durazno nos pedía algún tema de Fede Rojas. Laura de la ciudad de Yun me pedía un tema de Fede Rojas. Muchos mensajes, mucha comunicación. 099-34-0022.
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0: 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Llega Gerardo Gasso, la máquina. Vagabundo, ¿lo escuchamos? Vamos arriba, dale.
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0: Es la 1 de la mañana, 29 minutos.
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1: Ya estamos en el último segmento de esta edición.
2: ¿Y este es el sabor?
1: De Castigados por Amor.
2: ¿De Castigados?
1: Me va a enfermar. El saludo para Aníbal, que está escuchándonos en Palmitas. Ay, y nos manda este tema. Dice, pasame el tema, me va a enfermar. Para Luciana, dice, me va a matar. Te escucho por la 1540 AM de Radio Centro, aquí en Cardona. Pepe, abrazo.
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1: Hola, soy Nole, ¿cómo estás? Te escucho siempre, pero primera vez que me atrevo a pedirte un tema. Pasame de Bocha Luciano, perdóname. Un saludo grande para Roxy, mi hija, que es una divina, que no quiere nada con la música tropical, pero a ella igual le gusta Lucas Hugo.
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1: Hola, soy Julieta, muy buenas noches. Acá dice, tomando la sopita calentita para irme calentita a mi camita solita como siempre.
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1: Quiero mandar un saludo para Raúl y mandarle el tema de la charanga Artigas, me cansé de ti, dice.
3: Wow,
1: por algo será, ¿no?
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1: Ay, tenés una fiesta, tenés un evento.
2: La empresa, ¿verdad?
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1: este es un tema de uno de los hermanos del Fata, ¿no? Sí. ¿Cómo se llama, Roberto? ¿Cómo? No me importa. Tiene este tema, tiene 30 años. Si el Fata salió en el 98, sí. 28 años. ¿Cómo se llama? No me importa. Bien.
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1: un buen recuerdo, mis latinos, ¿eh?
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1: des... 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
1: ¿Querés
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1: Una buena picada para ahora los partidos de la selección. 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Por ejemplo,
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1: Vamos a la música, Roberto, dale.

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2: Son las 2, un minuto.
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¿Qué tal? ¿Qué tal? ¿Cómo están? Qué bueno encontrarnos en esta nueva edición de Los Que Más Suenan. Prepárate porque se vienen todas las novedades musicales, seguramente futuros éxitos, y ya comenzamos en este primer set con los temas que están sonando más aquí en Uruguay. En el comienzo fue con un gran éxito, puede ser uno de los elegidos, veremos. Lugar número 2 para Demi Lovato, su última creación. Subió el volumen, vamos.

Demi Lovato es lo que está sonando, lo que se va por allí. Ya queda habilitado el 092-089-186 por Telegram, por WhatsApp, para que te comuniques conmigo, me cuentes desde dónde los estás escuchando y además haces sonar tu canción, tu música del otoño. Lugar número 3 para uno de los temas más importantes en esta época del año. Manuel Turizo, Por mí no se llora. Subí el volumen. Vamos.

Se va Manuel Turizo, redes del programa Los Que Más Suenan. Seguime en Instagram, en Facebook, página Facebook, en TikTok, también en X, por todos lados, ahí estamos. Y seguimos avanzando en este primer set con los temas que están sonando más aquí en Uruguay. Lugar número 4 para Coti, la participación de Ángela Leiva, Luz de Día. Subí el volumen, vamos.

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Seguimos avanzando, aquí ya los últimos temas en este primer set, los temas que están sonando más en este otoño 26, lugar número 5, lo que se va, Thalía y la participación de Yuri, todo, todo, y cerrando esta nómina, aquí está en el lugar número 6, Soledad, la participación de Miranda, Viene y te vas, subí el volumen, vamos.

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1: Son las 2:56 minutos.
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5: Son las 3 de la mañana, 2 minutos.
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Qué placer para quien te habla, Robert, en nombre de todos los integrantes del programa en radio, televisión, en redes, quienes me acompañan a cada evento, a cada entrevista. También el saludo a los compañeros de Agenda Diplomática. Bueno, en nombre de todos ellos, es un placer, te decía, invitarte a que subas el volumen porque llegó el momento de presentarte el elegido. Es el tema que está sonando más aquí en Uruguay. Y con él saludamos también a quienes nos escuchan en Colombia, desde Bogotá, a través de Retro Latina. Y aquí está el elegido, entonces, subí el volumen. La invitación es para mañana porque aquí, en la radio que más se escucha, seguimos disfrutando el otoño 26. ¡Vamos! Ella...

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1: Son las 3 de la mañana, 58 minutos.
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1: Son las 3 de la mañana, 59 minutos.
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0: Son las 4, 16 minutos.
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0: Son las 4, 23 minutos.
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0: Son las 4, 54 minutos. 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
3: Las 5 de la mañana.
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1: Muy, pero muy buen día para todos. ¿Qué tal? Bienvenidos. Bienvenidos a una nueva emisión de Canto y Fogón del Sentir del Folclore en esta mañana de jueves. Jueves 4 de junio del año 2026. Les habla Juan Antonio Castro. A partir de este momento les invito a que me acompañen, como lo hacemos a diario, a disfrutar de dos horas a todo folclore, a toda comunicación, uniendo a toda esta patria madrugadora que a lo largo y ancho del país se une a través de las diferentes frecuencias, a través de nuestra web cantoyfogón.com, para disfrutar del sentir del folclore. En esta mañana de jueves, como siempre, saludamos a cada una de las emisoras que nos retransmite a través de Carve Deportiva, a través de la 1010 AM en Montevideo, capital de la República Oriental del Uruguay, llegando a todo el país allí desde Pajas Blancas. Y también, por supuesto, a través de la cadena Canto y Fogón de emisoras en FM que nos retransmiten y que nos permite llegar a través de 18 radios en el interior del país a cada rinconcito del Uruguay, también en FM. Como los amigos de 97.3 FM Ciudad del Colla en Rosario, Colonia, 98.1 Portal FM en Artigas, 100.1 FM Digital en Minas, en La Valleja, 103.1 Esteña FM en Castillos, en Rocha, a través de 98.9 Impacto Azul FM en Fraiventos, en Río Negro, 104.5 FM Voces en Maldonado, 106.9 Contacto FM en Paysandú, 107.3 FM Tranqueras en Tranqueras Rivera, 94.5 FM Internacional en la ciudad de Rivera, 94.1 Casupá FM en Casupá, Florida, 88.5 Radio Hit en Santa Clara de Olimar en 33, 93.7 La Elegida FM en Río Branco en Cerro Largo, 90.1 FM Ideal Santa Lucía en Canelones, 93.3 Luna FM en Yung, Río Negro, a través de la 89.3 del Molino FM en Pando, Canelones, 89.9 Utopía FM en la ciudad de 33, y a través de los amigos de Mega 91.9 en la ciudad de Vergara, departamento de 33. En el norte de La Valleja, como siempre, nos escuchan a través de la tele, a través del canal 6 de Mundo Cable Visión, Radio Cable Mariscala, por allí escuchándonos. Y en Montevideo Night Radio, www.montevideonight.com. Punto del Plata FM 89.2 en Los Pagos de Toledo, a través de la plataforma de puntodelplata.es, y en el sistema DAB Digital de Madrid y Barcelona, como siempre allí en España acompañándonos. Un saludo grande a todos los uruguayos que en España nos escuchan y en todo el mundo, a través de las diferentes plataformas, diferentes aplicaciones, TuneIn Radio, Radios.com, Radios del Uruguay, y por supuesto en Casa de Radios, que allí pueden descargarla y escuchar todas las radios que emiten desde Casa Zorrilla. Allí nos pueden escuchar por Carve Deportiva en Casa de Radios. Y por supuesto en nuestra web www.cantoyfogón.com. En esta mañana de jueves, con algunas nieblas, sobre todo en el norte y noreste del país a esta hora de la mañana, con nubosidad que irá en aumento hacia la tardecita por allí, quizás tengamos algunas lluvias dice por allí el pronóstico, pero de eso vamos a estar hablando más adelante. Ahora ya nos vamos a la música.

0: ya nos vamos al canto. El primer tema de esta emisión de jueves es el querido Cacho Lavandera junto a Santos Insaurralde, Vasco y María Luisa, desde el disco Desde San Gregorio. Luego se vendrá Abel García, el cantor de Los Pagos de Rivera, desde el disco Tengo la Canción, el de Bichito de Luz, ese disco. Pero vamos a escuchar Canción para Gloria. Con estos dos temas comenzamos esta nueva emisión de Canto y Fogón número 3279. Juan Antonio Castro les dice que sean todos muy pero muy bienvenidos.
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0: Allí teníamos a Alfredo Zitarrosa con Stephanie, desde el disco del regreso del año 1984, de aquel regreso del querido Alfredo Zitarrosa. Recordábamos esta versión de esta canción allí a través de el aire de Canto y Fogón, llegando a todo el país como siempre. Mensajes a través del 095-728-598, como siempre el Peleo por allí nos dice: buenos días Juan, Vero, familia de Canto y Fogón, buena jornada para todos, saludos a Normita, Marilín, Mirta, Marisol y toda esta gran familia, gracias por otro nuevo amanecer, nos dice el Peleo del 28, y dice: volver a empezar no es fracasar, es volver a creer en ti, nos decía por allí la frase de el Peleo. Abrazo Peleo, como siempre, comunicándose con nosotros. Por acá nos decían: buenos días Juan, escuchándolos, soy Susana desde Melo, Cerro Largo. Saludos para Susana Abritos desde Melo, Cerro Largo, enviándonos su mensaje. Buen día Juan, acá estamos en Artigas, saludos, nos decía Gustavo desde Artigas. Saludos para Gustavo, así sumándose a Canto y Fogón desde los pagos de Artigas. Y seguimos con la música, seguimos con el canto. Nos vamos a escuchar a Manuel Capela, el galleguayo, nos va a dejar Quemando Mentiras, desde el disco Dedicadas, del año 1991. Luego se vendrá Carlos María Fossati, aquel, un clásico de Carlos María Fossati, sonando en esta mañana de jueves a través de FM Voces, a través de la 104.5 en Maldonado.
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0: Tabaré Arapi y Gabriel Araújo, allí los teníamos desde el disco Nuevas Utopías del año 2012, con esta versión de María Cielo.
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0: Mensajes a través del 095-728-598. Un saludo grande para Leo Rivero, como siempre, diciéndonos buenos días, Juan Antonio. Te sigo desde la época de la 103.3 de Encuentro FM en San José, nos decía Leo. Abrazo grande para Leo, allí prendido a canto y fogón desde aquella época. Un saludo para Leo, gracias Leo. Por acá nos decían buenos días de Martín, Matías y Agustín, escuchándonos desde Maldonado en el trabajo. Saludos para las para los tres allí prendidos a canto y fogón en el trabajo. Saludos por acá para el celular terminado en 814, que nos manda una foto muy linda de una bebota acá, preciosa, allí, con mucho rollito, con su papá, nos dice por acá, les presento a mi hija, y dice, muy linda, la bebota, allí, con el padre, un babero para el padre, ¿no? Saludos por allí comunicándose con nosotros. Buenos días, les saludo desde Mallorca. Sebastián, saludos para Sebastián, escuchándonos desde Mallorca, ya desde España, qué lindo, sumándose a Canto y Fogón, sumándose al sentir del folclore, a todos los amigos que en cada jornada, por allí, por esas tierras españolas, se suman a Canto y Fogón. Y nosotros seguimos ahora y nos vamos a escuchar a Mauricio Castro, nos deja el tema El Siete Oficios. El gaucho Julepe sonando aquí en Canto y Fogón en esta mañana de jueves, como siempre en Florida, a través de Casupá FM, a través de la 94.1 FM.

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0: Allí teníamos a canto que llegaba desde Rocha, desde los pagos de la Paloma, Arcavoces, junto a Abecedario. De pago en pago se llama la canción, sonando en esta mañana de jueves, allí a través de Esteña, a través del aire de Rocha, el aire de la 103.1, allí en esos lindos pagos del este del país. Que después se quedan escuchando a Juan Eduardo, a partir de las 9, Nico Molina, toda la programación que les promete los amigos de Esteña,
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0: Mensajes a través del 095-728-598. Por acá nos dicen buenos días, Juan, escuchándolos desde Río Branco. Saludos para toda la familia fogonera, nos decía Raúl. Un abrazo para Raúl allí por Río Branco, escuchando canto y fogón, escuchando el sentir del folclore. Hoy una jornada donde la temperatura va a tener un leve ascenso, ¿no? Sobre todo en el litoral norte, ¿no? Será una jornada casi que pisando el cálido, pero nos llega. 23 grados de máxima para el litoral. Aquí en el sur un poco más fresca, 18. En el noreste, allá por Río Branco, la máxima hoy de 20.
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0: Y nosotros seguimos disfrutando de la buena música y nos vamos a escuchar ahora a Camilo López, el hijo del querido Braulio. Nos va a dejar su versión de Mucho Palo. Luego se vendrá Juancho Rodman desde Los Pagos de Tacuarembó, disco grabado en el Teatro Escayola, allí de Tacuarembó. ¿Cómo te voy a olvidar? Y Cariñito, para levantar un poquito de tierrita en esta mañana de jueves, allí en Tacuarembó y en todo el país, por supuesto, a través de la web, a través de cantoyfogón.com. Uniéndolos, estamos en cada comienzo de jornada.
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7: Las 7 horas, 3 minutos.
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Los Zucaray, este tema de Ali Primera, Techos de Cartón, sonando en esta mañana de jueves. Mensajes a través del 095-728-598. El saludo grande para el amigo Nelson, que nos dice buenos días, escuchándonos desde la ciudad de Canelones. Saludos para Nelson, allí de la ciudad de Canelones, prendido a canto y fogón, prendido al sentir del folclore. Por acá nos decían, buenos días, Juan, saludos. Dice, linda la mañana por Campaña. Un abrazo, te escucho desde Rocha, en Campaña, nos decía por allí, celular terminado en 422. Buen día, Juan, saludos a la audiencia, soy Adán y los escucho desde Santa Lucía. Un abrazo para Adán de Santa Lucía. Buenos días, Juan, saludos para ti y toda la audiencia, dice Julio, el sanitario de Barros Blancos. Saludos para Julio, el amigo sanitario allí desde la zona de Barros Blancos, Canelones, dice, nos escucha por la 89.3 por Del Molino FM. Buenos días, Juan, soy Paul Alejandro de Castillos, nos manda saludos para Paul Alejandro. También por acá, buenos días, ¿cómo están? Soy Fernando, el peluquero de Pinamar, muy lindo el programa. Pasanos algo de Catherine Bernes, el gateado viejo, nos dice por allí el amigo desde Pinamar, Fernando el peluquero. Bueno, saludos para Fernando el peluquero, allí desde la zona de Pinamar, en la Costa de Oro de Canelones. Y nosotros seguimos ahora con la música y el canto de Eduardo Larvanoa. Mario Carrero nos van a dejar el tema La Martina Aranda junto al gran León Gieco. Luego se vendrá Carlitos Malo desde Rocha, con lo último de Carlitos Malo, el curandero. Carlitos Malo sonando en esta mañana de jueves, el rochense dejándonos su voz y llegando en los pagos de Artigas a través de Portal FM, a través de la 98.1 en 33. Allí escuchan a través de Utopía FM, a través de la 89.9, como en cada mañana, sumándose a la gran familia fogonera. No solamente allí en 33 nos escuchan, nos escuchan en todo el país.

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Laura Correa, así la teníamos, con El Tiempo Golpeando al Hombre, desde el disco Atrás del Mundo, sonando en esta mañana de jueves. ...095-728-598... Saludos para Carlos de Fraiventos, a toda la barra de UPM allá, que siempre se prenden a canto y fogón. Un abrazo. Buenos días, Juan, acá mateando como siempre y escuchándolos, dicen Robert y Lucrecia desde Canelones, y también mandarle saludos para el gaucho de Piriápolis que los escucha. Bueno, saludos para Robert, Lucrecia, allí desde Canelones, escuchándonos, y saludos para el gaucho allá de Piriápolis. Buenos días, soy Mercedes desde el Cerrito de la Victoria. Buena jornada para ustedes, dice por allí. Gracias, Mercedes, un abrazo para vos. Por acá nos dicen: hola, buenos días, soy Majo, los escucho desde Lunarejo. Saludos para Majo allá en Lunarejo. Saludos, allí prendida a canto y fogón desde Los Pagos de Rivera, sumándose, dice que nos escucha a través de la 107.3, a través de FM Tranqueras. Por acá nos manda un abrazo, celular terminado en 697, dice Robert de Paysandú, soy camionero, y nos manda saludos Robert Núñez, camionero de Paysandú, escuchando canto y fogón. Gracias y saludos a todos los colegas pisapedales, dice por allí el amigo Robert. Bueno, el saludo grande para todos los camioneros, sé que a esta hora de la mañana, como siempre, se van acompañando con canto y fogón. Y seguimos con la música, y seguimos en el departamento de Cerro Largo, porque nos vamos a escuchar a Dilmar Pedroso y Los del Norte, desde el pago allí de Melo, desde la capital departamental, llegará con su versión de Palabrojal, sonando aquí a través de la 93.7, a través de la elegida FM en Los Pagos de Río Branco.

Allí teníamos al querido Chaqueño Palavecino desde el disco El Gusto es Mío. Y esta versión de Caballo Viejo, este clásico del norte de nuestra América del Sur. Aquí en Uruguay, por ejemplo, grabara Pepe Guerra, por aquí grabara también José Carvajal el Zabalero. Y esta era la versión del Chaqueño Palavecino. Oscar Palavecino Esperanza. Sonando aquí en Canto y Fogón, por acá Roberto García nos manda saludos desde San José de Mayo. Saludos para Roberto, un abrazo. Hola Juan, Federico, desde Solís, Maldonado, escuchándolos. Un abrazo, es en la compañía rumbo a Maldonado, ciudad, dice por allí el amigo Federico. Saludos para Federico allí desde Solís. Buenos días, Juan y al tocayo Cristian. Saludos, somos de Rocha y siempre lo escuchamos. Saludos para el amigo allí desde Los Pagos de Rocha, sumándose a Canto y Fogón, sumándose al sentir del folclore. Y seguimos ahora y nos vamos a escuchar, ya que estamos en la República Argentina, un clásico de Entre Ríos. Llegan los hermanos Cuesta y este clásico, Juan del Gualeyán, hermanos Cuestas. Sonando en esta mañana de jueves a través de Impacto Azul FM, a través de la 98.9 allí en el litoral, en Fray Ventos.

0: Juan.
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4: Mega FM presenta la hora. 7:46.
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0: auténticos desde los pagos de Trinidad. Así los teníamos con esta versión de un clásico del folclore argentino, Para los ojos más bellos. Un clásico de los manceros santiagueños en la versión de este muy buen grupo de los pagos de Trinidad.
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0: Mensajes a través del 095-728-598. Buenos días, desde Fray Bentos te estamos escuchando, dice Elsa. Saludos para Elsa de Fray Bentos. Por acá nos dicen, buenos días, soy Néstor desde Maldonado, como siempre escuchándote. Está fresco, pero no está frío. Saludos, nos dice Néstor, por allí escuchándonos desde los pagos de Maldonado, prendido a FM Voces a la 104.5. Un saludo. 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Estimado Cristian Furconi, el hombre de los pagos de Juan Lacase, ¿qué sugerencia tiene para la audiencia?
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3: El gaucho tranqueó para alcanzar la carreta, galopó para alcanzar la novia, solo corrió para alcanzar la patria. Entró en pelea sobre un potro rampante, llevaba adelante su media luna, colmillo de acero junto al coágulo del banderín, y a la espalda la guitarra, con la boca abierta, para que respirase entre el humo música de heroísmo. Cuando tras el combate el cantor se apeó del caballo, la vihuela jadeaba, la pulsó y así nació la cifra. Con su latido apresurado por la fatiga de la carga, tras el enrejado de las pulperías asoma al galope la cifra. Los payadores que escribieron historia con versos mal medidos hacen correr hazañas y limetas. Como un amargo pasa de boca en boca la tradición china vestida con un chiripá negro agujereado por las moras. El cantor se asoma a los recuerdos, rajea, su diestra pinta, describe, esculpe, acaricia las cuerdas como si fueran las crines de lo lejano, resucita la pelea. Ahora se levanta en la voz y los estribos, descubre una guerrilla enemiga que avanza y da el primer agudo, el alerta. Los rajeos se agrupan, galopan, por el camino de las cuerdas llega verso a verso todas las estilas, y con el último escalón la voz de mando salta de las primas, trepa por la tacuara haciendo pie en los nudos, se afila en la medio tijera y a caballo en el viento como un tero, le clava al viento los espolines rojos de las alas y avanza. A Así describe la cifra una batalla gaucha. El entrevero, un galope, un zumbido de mangangaes, una nube de polvo que hace taser a los trabucos. Y por el entreclaro de las descargas, mil devanaderas de medias lunas cosiendo pecho. La cifra es la canción de las marchas heroicas. Al oírla, si entornamos los ojos, vemos pasar los escuadrones. En las primas tintinean estribos. Óyese un diálogo borroso de vainas y caronas por la nota central del trueno de casco en casco. Las moarras de jarreta en el viento flamean banderolas, bolillas, ponchos. Aquí y allá restallan secos los rebencazos. Nadie tiene palabra y todo habla. A la carrera forman un solo cuerpo que avanza, los labios apretando los barbijos, los recados adheridos al costillar, los potros mordiendo el anca de los potros para no quedarse atrás. Vuelan tendidos, estirados sobre los pescuezos de las bestias, lanzas inclinadas como garúa en el viento, crines en llama en las rodajas cerdas, pasto, sangre y un clarín resonando adelante. Es el cuarteador en bronce que se lleva la cincha de una diana toda la montonera.
0: Rufino Mario García, allí lo teníamos con la cifra. Es del disco Romance del Malevo, Rufino Mario García. El saludo grande para el amigo allí panadero en Noblía, allá en el norte de Cerro Largo. 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
3: Con su latido apresurado.
0: Mensajes a través del 095-728-598. Un saludo grande para Washington, que nos escucha desde Tolosa, en La Plata, y que nos manda saludos a nosotros y a todos los panaderos, en especial a los panaderos de la Juana de América. Saludo grande para el amigo allí en La Plata, en provincia de Buenos Aires, escuchándonos. A muchos amigos tenemos por allí, por la zona de La Plata. Buenos días, Juan, Mariela y Fernando. Nos mandan saludos desde Rincón de Pando. Gracias para los dos. El abrazo, escuchando Canto y Fogón a través de la 89.3. Saludos para Anabel, del kilómetro 29 de la ruta 8, que nos dice: buenos días, te pido un tema de Amalia de la Vega. Dice, ya que está muy nombrada por su palmera, que la está matando el picudo rojo. Uy, saludo grande. Bueno, ojalá que se salve esa palmera, ¿no? Que aparecen los billetes de 1000 pesos, ¿no? La palmera de Juana de Ibarburu, ¿no?
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0: 095-728-598. ¿Qué les parece si nos reímos un poquito con un cuento de don Luis Landricina? Pase, don Luis, cuéntese algo nomás.
4: Ocurre que nosotros, los hijos de gringos nacidos en el país, venimos a ser los criollos. Y está media distorsionada esta palabra criollo. La gente cree que el criollo es el nativo neto y nato. Y no, el criollo es el hijo de extranjeros nacido en el país. Y se le dice criollo de la época de la colonia. Y somos los que, teniendo sangre extranjera, nos afincamos a ciertas costumbres del país, de la región, a ciertos modismos que surgen de habitar una geografía con determinada característica. Porque las geografías son las que establecen los estados anímicos, y los estados anímicos los que establecen la forma de ser, el estado de ánimo que se tiene. Y ahí salen los pintores, los cantores, los verseadores, porque esa geografía determina determinada cosa. Y ya los criollos no permitimos el lujo de buscarle el pelo a la sopa a las colectividades que vinieron a habitar el suelo argentino, que son muchas las colectividades. Entonces ya nos metemos con los alemanes, con los italianos, con los judíos, con los árabes que les llamamos turcos, con los españoles que le decimos gallego, sean del lado que sea, para nosotros no importa, le decimos gallego y están liquidados y no pueden protestar porque no les llevamos la punta. Y fíjese que ellos nos explican, no, yo soy de Sevilla, y no me importa, para nosotros es gallego, y listo. Entonces cae este Salomoncito, venía de la escuela, y le dice el padre, volví este Salomoncito, ¿cómo te va? Lindo. ¿Estuvo escuela hoy? Sí, vengo de allá. ¿Y qué aprendió? Muchas cosas hoy yo. Aprendió geometría poco, aritmética. Y aprendió palabra, va, no aprendí bien, pero dijo, la maestra enseñó palabra ética. ¿Y cómo me aprendió bien? Entendí, pero no entendí, papá. Y mañana yo tengo que hacer una frase con eso y yo quiero que usted me explique. Bueno, yo te voy a explicar. ¿Cómo te puedo explicar? Por ejemplo, palabra ética. Yo estoy acá en tienda, querido. Y viene señora apurada, costurera señora, modista. Dice, ay, rápido, don Samuel, denme un cierre de lámpago, rápido, rápido, que tengo que terminar un vestido, tengo que entregar. Y yo le vendo el cierre de lámpago. Le vendo. 9,000 pesos el cierre de lámpago. Me paga con billete de 100,000 y yo da vuelto de 10,000. Ahí está el problema de ética. Yo me quedo con 90,000 pesos que no son míos. ¿Qué hago yo con 90,000 pesos? ¿Doy la mitad a mi socio?
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0: más ciegas, así los teníamos con el ritmo de mi tierra desde el disco del año 2015, Atrapa Sueños, Roberto Valdivieso y la barra de Más Ciegas, Diego Galazo, toda la barra de Más Ciegas, sonando en el final de esta emisión de jueves con toda la fuerza, Recuerden, 24 horas de folclore, canto y fogón.com. Si les gusta el programa, lo comentan con sus amigos, con sus familiares. Yo escucho un programa que está buenísimo, tempranito en la mañana. Se llama Canto y Fogón y por cantoyfogón.com también lo podés escuchar. Juan Antonio Castro se despide de ustedes agradeciéndoles por la compañía y deseándoles que tengan todos una muy buena jornada.
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17: Las 8 horas, 14 minutos.
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23: Buenos días, oyentes de Mega FM, bienvenidos a esta primera edición informativa correspondiente este jueves 4 de junio.
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23: Cielo cubierto con niebla en nuestra ciudad a esta hora, 13 grados en la temperatura actual. La máxima pronosticada para hoy 20 grados, mínima de 11, cielo nuboso y cubierto con precipitaciones escasas y aisladas. Mañana viernes, nuboso con periodos de cubierto, baja probabilidad de precipitaciones, nieblas y neblinas, 21 grados de temperatura máxima mínima de 10. El sábado, nuboso con periodos de cubierto, baja probabilidad de precipitaciones, nieblas y neblinas, 19 la máxima para el sábado, la mínima de 10.
24: A continuación, le presentamos la cotización de la moneda.
23: El dólar cotiza 39,15 a la compra, 41,55 a la venta. Dólar Ibro 39,65, 41,05. Euro 44,32, 49,57. Peso argentino 0,02, 0,20. Real 7,10 y 8,80. Compra-venta respectivamente.
24: A continuación, resultados del juego de azar.
23: Números ganadores del 5 de oro de la pasada jornada, miércoles 3 de junio. 10, 20, 40, 41, 43, bolilla extra el número 48. Reiteramos, 10, 20, 40, 41, 43, bolilla extra el número 48. Pozo revancha 6, 8, 22, 35 y 39. Reiteramos, pozo revancha 6, 8, 22, 35 y 39. Pozo de oro, un acierto. Pozo de plata y pozo revancha sin aciertos. Un total de pozos acumulados de 18.700.000 pesos aproximadamente. Números ganadores de la quiniela nocturna de la pasada jornada. Primero 369, del segundo al décimo 628, 908, 239, 307, 214, 393, 596, 484, 073. Del undécimo al vigésimo, 385, 313, 881, 077, 181, 290, 930, 835, 651 y 666. Reiteramos que a la cabeza salió el número 369. Números ganadores de la tómbola nocturna de la pasada jornada: 07, 08, 13, 14, 28, 30, 31, 35, 39, 51, 66, 69, 73, 77, 81, 84, 85, 90, 93 y 96.
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25: Las 8 horas, 21 minutos.
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23: Siniestro de tránsito con lesionados en Vergara en la noche de ayer. El hecho se registró próximo a las 19:30 horas en la ciudad de Vergara. Según supo Mega FM, el hecho ocurrió en la intersección de calles Joaquín Suárez, esquina 19 de Abril, en barrio La Floresta, donde por causas que se investigan colisionaron un automóvil matrícula FRA 7048 y una moto matrícula EPO 0012. Hasta el momento no existe información oficial sobre el estado de salud de las personas involucradas. No obstante, personal médico trasladó a los ocupantes de la moto, un hombre y una mujer, a un centro asistencial, quienes presentaban lesiones. En el automóvil circulaba un hombre. En el lugar trabajó efectivos policiales y personal de tránsito.
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23: Mañana viernes 5 de junio se realizará el lanzamiento de actividades enmarcadas en el Día Mundial del Medio Ambiente en nuestra ciudad. La alcaldesa Nazarena Barreto, en diálogo con Mega FM, destacó que desde el inicio de su gestión se ha priorizado de manera constante la limpieza de la ciudad, no como un capricho, sino como una necesidad fundamental para la comunidad, manifestó. Vergara cuenta actualmente con una población aproximada de 4.000 habitantes y una red de 180 contenedores distribuidos en diferentes barrios. Sin embargo, reconoció que aún se necesitan más contenedores en diversas zonas. Vergara funciona como un centro de recepción de residuos estratégicos, ya que además de la recolección local, se recibe basura proveniente de Rincón y Plácido Rosas. Debido al importante volumen de residuos, la alcaldesa enfatizó en la importancia de mantener el vertedero siempre organizado. El municipio realizará una inversión importante para adquirir 20 contenedores nuevos. Estos se sumarán al plan de recambio y refuerzo para los diferentes barrios. Se trabajará en sostener y reparar además los contenedores que se encuentran actualmente dañados o rotos. El lanzamiento oficial de las actividades enmarcadas en el Día Mundial del Medio Ambiente se realizará este viernes 5 a las 14 horas frente a las letras de Vergara. Contará con la participación de niños de escuelas, el liceo local y la escuela agraria. Se plantarán flores en el lugar como homenaje al medio ambiente. Durante todo el mes se desplegarán cuadrillas en diferentes barrios para realizar tareas de limpieza profunda. La alcaldesa instó a los vecinos a aprovechar el paso de estas cuadrillas para sacar los residuos de sus hogares.
1: Bueno, mira, en el marco de que se conmemora el Día Mundial del Medio Ambiente y que hay un compromiso con una ciudad más limpia, Vergara más limpia y más sostenible, y sobre todo sustentable en cuanto a su limpieza, desde que entramos en nuestra gestión lo que hemos hecho primariamente es limpiar y limpiar y limpiar. Hace meses que venimos limpiando y pidiéndole a la gente que colabore con la limpieza de nuestra localidad. Pero no porque sea un capricho, sino porque es una necesidad tener y vivir en una ciudad limpia. Vergara tiene unos 4.000 habitantes y cuenta con una red de 180 contenedores, de los cuales, bueno, están distribuidos en diferentes barrios, pero como todos saben, sabemos que faltan más barrios, que necesitan más contenedores y que, bueno, el volumen de residuos que se sacan diariamente de los hogares es bastante importante. Estamos hablando de más de 25 toneladas de basura que se retira de los contenedores de toda nuestra localidad. Pero también recibimos la basura de Rincón y la basura de Plácido Rosas. O sea que nosotros somos un centro de acopio de basura, de la cual, bueno, tenemos que tener siempre el vertedero organizado porque a veces se prende fuego, porque es un volumen muy importante de basura, ¿no? Estamos cumpliendo un rol muy estratégico, por eso siempre digo, no solo somos la segunda ciudad del departamento, sino que necesitamos también de apoyo porque, bueno, estamos en un área estratégica para todo esto. Y se recicla y se lleva mucha basura. En ese sentido, en estos próximos días, y en cuanto a esto de que, bueno, Vergara más limpia y sostenible, vamos a recibir una compra importante de contenedores que hizo el municipio para nuestra localidad en el plan recambio y, bueno, sostener los que ya están, algunos están rotos. Vamos a comprar 20 contenedores más para que, bueno, puedan ser utilizados en los diferentes barrios. Así que en este marco, el viernes 5 a la hora 14, estamos haciendo el lanzamiento oficial de lo que es el Día Mundial del Medio Ambiente con todo el apoyo a los eventos que vamos a realizar durante todo el mes. Contarles que vamos a estar interviniendo en los diferentes barrios con cuadrillas para que la gente vea, para que la gente nos vea que vamos a andar trabajando y tratando de mantener nuestro ambiente y sobre todo a nuestra comunidad limpia. Y bueno, pedirle a los vecinos que se sumen, que el que tenga mugre para sacar, que aproveche los días que vamos a andar en los barrios y que saquen. Así limpiamos Vergara, limpiamos nuestros hogares. Y bueno, también mandar un mensaje de esto, ¿no? De que es entre todos.
3: Mira, ¿qué hora será la presentación?
1: La presentación es el viernes a las 14 horas en las Letras de la Palabra Vergara, donde estaremos interviniendo con los niños, con las instituciones del liceo también de la Escuela Agraria, y donde allí estaremos plantando florcitas para, bueno, para homenajear lo que es el Día del Medio Ambiente.
3: Así que invitar a la población, ¿no? Si quiere acompañar.
1: Invitar que nos acompañen, que estén presentes, así como se hizo la jornada de tránsito, que estuvo muy linda. Bueno, vamos a hacer una jornada sobre medio ambiente. Invitar porque todo lo que suma para nuestra localidad también se refleja a nivel departamental y nacional también, porque nuestras operaciones que llevamos a cabo en nuestra localidad también se transmiten a otros lugares y son ejemplo para que otras comunidades puedan hacer cosas parecidas o similares. Así que bueno, que la gente se una, que la gente vaya, que participe, puede llevar su plantita para plantar o puede plantar de las que nosotros vamos a proporcionar, pero bueno, va a ser una jornada sobre todo esto de reflexión y de compromiso con el medio ambiente.
4: La alcaldesa de Charqueada, Nidia Vera, mantuvo reunión con la alcaldesa de nuestra ciudad en los últimos días. En el encuentro se coordinaron diversas actividades en conjunto, según manifestó Nazarena Barreto, Amiga FM.
1: Sí, antes de ayer vino Nidia Vera, la alcaldesa de Charqueada. Frecuentemente nos visitamos y conversamos mucho y planificamos mucho porque, bueno, son dos lugares que tienen mucha expectativa de crecimiento y, bueno, colaboramos con ellos y ellos con nosotros, así que estuvimos hablando un poco de esto, de lo que tenemos a futuro. Se vienen los planes de los POAS, los compromisos de gestión también, así que tenemos que trabajar muy en conjunto, no solo con la intendencia, sino con los vecinos de al lado que tenemos. Así que, bueno, coordinando ese tipo de actividades.
4: El municipio de Vergara llama a empresas interesadas en realizar poda de árboles. Las mismas deben retirar formulario, dijo Barreto. La jerarca se refirió además a la visita de personal de Mides, que será hoy jueves 4 de junio. En esta jornada se atenderá a la población en que lo requiera y además se firmarán los contratos de las personas que salieron sorteadas para trabajar en el programa Accesos.
1: Sí, estamos pidiendo lo más pronto posible porque el 10 vence el plazo para la presentación de los pliegos para la poda. Y bueno, es importante que vengan, que retiren el formulario. Ahí están estipuladas las condiciones y las necesidades que sortamos que tengan las empresas que se vayan a presentar. Estamos muy sobre la fecha también de arrancar con esto de la poda y queremos que aquellos que tengan todas estas cosas en condiciones se presenten acá en el municipio.
3: Bien, el jueves, bueno, habrá atención del Mides acá en nuestra ciudad de 14 a 17 horas, ¿no? Será aquí pegadito al municipio donde era el ex costurero.
1: Sí, el jueves estará atendiendo el Mides de 14 a 17. Van a estar usando las dos oficinas, convocarlos a la gente que necesita hablar y que necesita evacuar alguna consulta con Mides, que aprovechen, que vienen el jueves. Y también ese día se estarán firmando los contratos de los accesos, tanto de Vergara como de Rincón, acá en el municipio de Vergara. Así que, bueno, las personas que fueron sorteadas que van a acceder a este plan, vengan mañana, jueves, que van a estar las autoridades de Mides acá en Vergara. Así que, bueno, también es importante que sepan que vamos a hacerlo conjuntamente con los que vienen de Rincón. Por eso la idea es que van a estar dos oficinas abiertas para la atención de Mides.
4: La alcaldesa local manifestó que está invitada para participar hoy de la inauguración de las nuevas oficinas en Montevideo para el Congreso de Intendentes y el Plenario de Municipios. La misma destacó la importancia de contar con un espacio específico para dichas sesiones en la capital del país.
1: Sí, mañana estoy invitada a la inauguración porque, bueno, como todos saben, el Congreso de Intendentes sesionaba en la Intendencia Departamental de Montevideo, pero bueno, ahora va a tener su espacio, así que se inaugura mañana en el Prado la sede del Congreso de Intendentes, donde los municipios y la mesa del plenario de municipios va a tener su lugar para poder trabajar desde allí también, con un espacio que se venía reclamando en esta gestión de la mesa, y se logró, se consiguió, así que bueno, mañana es 18:30 en Montevideo la inauguración, de la cual no vamos a estar presente porque bueno, tenemos una agenda bastante complicada el viernes y bueno, no nos dan los tiempos para hacer todo, pero sí estamos muy contentos de formar parte de la mesa y de que los municipios del Uruguay tengan su espacio, su lugar donde ir, donde juntarse y donde bueno, proponer cosas también, y muy cerca de los intendentes, que es otra cosa que hay que tenerlo claro y hay que tenerlo en cuenta, que los municipios también trabajan muy coordinado con las intendencias, ya sea porque bueno, te aprueban en la sectorial o porque te colaboran y te ayudan todo el tiempo, así que está muy bueno estar junto al Congreso de Intendentes.
3: ¿Se piensa, bueno, dejar de recorrer las ciudades como lo están haciendo ahora o no?
1: No, esta mesa que estamos actualmente, que formamos parte junto al presidente, que es Joaquín Gómez de Dolores, va a seguir recorriendo hasta fin de gestión, que terminamos en agosto, así que vamos a ir próximamente a Minas de Corrales y después vamos a estar en Dolores mismo para finalizar la mesa, ¿no? Pero esperemos que la mesa que venga, que integre otros alcaldes, también tenga la misma perspectiva de recorrer y descentralizar un poco y salir al interior del departamento como lo hemos hecho nosotros. Hemos recorrido casi todo el país visitando los diferentes municipios y, bueno, poniéndonos al tanto de la realidad de todos los municipios.
5: Mañana viernes se realizará el lanzamiento de una nueva edición del Concurso Literario Nacional. La actividad será en Sala Mario Castro y la Biblioteca Municipal de nuestra ciudad sobre las 10 de la mañana. Además, en el marco de un nuevo aniversario del nacimiento de Serafín J. García, se llevará a cabo una parte recordatoria que estará a cargo del escribano José Luis Cuello. También habrán actividades en la tarde con la participación de alumnos del Club de Niños de nuestra ciudad. Al respecto, brindo más detalles, Marcial Beltrán.
6: Bueno, buenos días, el gusto de estar hablando con ustedes. La invitación para este próximo viernes 5 en la Sala Mario Castro de la Biblioteca Municipal Serafín J. García se va a estar desarrollando el lanzamiento de una nueva edición del Concurso Nacional de Cuentos y Poesías que lleva adelante la biblioteca. Ya estamos llegando a los 30 años de este concurso literario, que favorablemente ha potenciado una cantidad importante de escritores, no solamente de nuestra localidad, sino de distintas partes del país que anualmente participan. Así que la invitación es para este viernes a las 10 de la mañana en la biblioteca. Allí va a ser el lanzamiento del concurso literario. A las 10 y media, coincidiendo, ¿verdad?, con este lanzamiento, en esta jornada de 5 de junio, se celebra un nuevo aniversario del nacimiento de Serafín J. García. Así que, bueno, allí va a ser propicia la oportunidad para que el escribano José Luis Cuello sea el encargado de estar con la parte recordatoria, diríamos, de este aniversario del nacimiento de Serafín. Después, en la tarde, 14:30, ahí, a propósito de Serafín, va a ir una actividad referida a los cuentos, Piquín y Chispita, va a tener la presencia de gente del Club del Niño de nuestra localidad. Van a ser los que van a estar presentes allí por la biblioteca. Así que, bueno, nutrida actividad para este viernes en la biblioteca de Vergara.
3: Bien, con lo que tiene que ver con el concurso, es el lanzamiento recién, todavía no hay bases, no hay nada, no hay inscripciones abiertas, ¿verdad?
6: Exacto, desde el momento de hacer el lanzamiento, ahora el viernes, ya va a quedar disponible en la página de la biblioteca y, por supuesto, en la misma biblioteca municipal, las bases, ya van a quedar con todos los detalles, ¿verdad?, de la premiación, tanto para cuentos, para poesías, cuáles son los requisitos, cómo tienen que enviar el material. Todo eso va a quedar disponible a partir del viernes, así que por allí van a encontrar toda la información.
3: Bien, así que reiteramos, ¿no? Este viernes a las 10:30, dijo.
6: Exacto, a las 10 de la mañana. Convocamos a todos los interesados, la gente que quiera acercarse a la biblioteca. Es un lindo momento para estar presente, participar de lo que es este lanzamiento de este concurso que potencia lo que es la cultura a través de las letras en nuestra localidad. Y también recordar a Serafín J. García, sin lugar a dudas uno de los escritores más importantes de nuestro país, y que la cuna de él está aquí en Vergara. Así que muchas gracias.
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8: Mega FM presenta la hora. 8:42.
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1: Este jueves 4 de junio, gran feria en local El Parao. En lo que respecta a la cantina, el plato principal para hoy será cazuela de mondongo a 250 pesos la porción. Por pedidos, se pueden comunicar al 092-094-911. Habrá buen servicio de cantina durante toda esta jornada con variedad en bebidas y en la tarde venta de tortas fritas. Miguel Díaz, en diálogo con Mega FM en la jornada de ayer, brindó detalles de las actividades prevista para hoy.
2: Sí, este 4 de junio tenemos, hay feria allí en el local El Parao, y en lo que me compete a mí tengo la parte de comedor, de cantina, ¿sí? Para mañana tenemos previsto como menú principal, como plato central, una cazuela de mondongo. Esta vez vamos a cambiar, en vez de matarle vamos a hacer una cazuela de mondongo, y después las otras minutas, como siempre, ¿no? Milanesa, puede salir alguna chuleta, alguna y cierto tipo de cosas así, ¿verdad?
3: Uh-huh. ¿A qué hora arranca todo por allí?
2: Y nosotros a las 12 está pronta la parte de comedor, está pronta a las 12. La feria tiene otro horario, digo, pero nosotros a las 12 ya tenemos pronto el menú, el servicio, ¿verdad? Del día.
3: ¿Para la tarde se realiza algo para la merienda, para el mate?
2: Sí, para la tarde, como siempre, las tortas fritas. Para la tarde vamos a tener tortas fritas, durante el día también van a haber pasteles, empanadas. Como que es que hace siempre, ¿verdad? Pasteles, empanadas, quizás una torta de fiambre. Y para la tarde, las tortas fritas, las populares tortas fritas.
3: Pero impecable. ¿Cuál es el número de pedidos para la cazuela?
2: Y es mi número, ¿verdad? 092-094-911.
3: ¿Cuál es el costo de la porción?
2: Y la porción, a 250 la estamos haciendo, vamos a hacer.
3: Muy bien.
2: Alguno puede pedir, de verdad, más de una porción, ¿verdad? Por una, claro. Se la podemos traer a la ciudad. Digo, es avisándonos con tiempo, pidiéndonos con tiempo, no tenemos ni un problema en repartírselas al mediodía. También tenemos todas las bebidas, ¿verdad? Uh-huh. Refrescos, vinos, whisky, cerveza, o todo lo que el cliente precisa, sí tenemos. Por supuesto que siempre la cazuela y todo eso va acompañada con un postre, ¿verdad? Todavía no tenemos definido el postre bien para mañana, pero acompañado con el postre.
3: ¿Incluye todo el precio?
2: Seguro, sí. Pueden ir tranquilamente a almorzar así, como guste.
3: Pero impecable. Oye, Miguel, bueno, muchas gracias por este tiempo y toda la invitación a todos a pasar por la feria mañana jueves.
2: No, muchas gracias a vos, Vicky, que siempre estás interesando en estas cosas. Y bueno, y sabemos que es un día de semana, digo, a veces uno que tenga pocas ganas de cocinar. Y bueno, nos esperamos.
1: Este sábado se brindará una charla sobre alimentación saludable y diabetes en Vergara.

0: Andrea Barreto, en diálogo con Mega FM, se refirió a esta actividad e invitó a todos a acompañar la misma.
1: Bueno, en realidad es una invitación a toda la población para una charla informativa. Va a haber un espacio de pregunta también y de intercambio. Y las bases de esa charla son alimentación saludable y diabetes. También va a participar Zulma, la profesora Zulma Daer, con un espacio de ejercicio físico, ¿verdad? Cómo eso puede apoyar a la alimentación saludable. Va a estar William Bentancourt, el doctor, para hablar de dar un contexto. Y después una nutricionista que es Alejandra Jiménez, varios la conocen porque se atienden con ella. Y bueno, entre los tres, más allá de informar a la población, también abrir como un espacio de dudas, ¿verdad? Así que la invitación es a todos, ojalá que mucha gente pueda sacar provecho de eso. Y nada, nosotros se nos creó la necesidad porque vemos que hay como falta de información, también hay mucha gente con diabetes o algún problema relacionado a los alimentos. Y bueno, y en el contexto de que la panadería cumple un año este mes, pensamos que la mejor forma era brindar ese servicio a la comunidad que tanto nos ayudó para nosotros poder volver. Entonces, bueno, una de estas instancias del festejo es esta charla.
2: Surge por el diálogo cotidiano que tienen con la población ahí en la panadería.
1: Claro, sí, viste que en la panadería hacemos algunas cosas sin harina de trigo y sin azúcar. Entonces ahí vas como generando, las personas se acercan, te van contando la necesidad que tienen. Y bueno, y que creemos que la charla tenía como esa que en la sociedad había como esa necesidad, entonces claro. Es gratuita, abierta a todo el mundo.
2: Bien, reiteramos que es este sábado 6 de junio, ¿a qué hora y en qué lugar?
1: Es el sábado 6 a las 17 horas en el salón de la ONG Siglo XXI, acá enfrente al carrito 5 estrellas, al lado del Club Uruguay. Es abierta, es gratis. Y bueno, nada, la invitación es para todos, que ojalá que puedan concurrir.
2: Andrea, muchas gracias por este tiempo y bueno, quedamos a la orden por acá.
1: Bueno, muchas gracias a ti, Vicky, gracias a la radio. Y bueno, cualquier consulta es solo acercarse acá a la panadería o mandarnos un mensajito a Coca, a Julio, y estamos para responder.
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0: Yamandú Orsi sobre donación de camioneta a la NIP. Aventamos cualquier tipo de especulación posterior, manifestó. El presidente de la República señaló que el organismo tiene una necesidad concreta en esa materia y recalcó que siempre tuvo un solo auto y puede resolver con lo que tiene. Asimismo afirmó que quizás hubo un error al comunicar todo lo referente a esta polémica. Respecto al motivo por el cual eligió solo a los medios escritos para comunicar la donación, el mandatario señaló: estas cosas tienen que ser ordenadas, esa fue la intención.
4: Estas cosas tienen que ser ordenadas. Por eso lo de la estrategia de ayer es trabajar de manera ordenada. Yo hablo siempre con ustedes, quiero seguir hablando, pero en una conversación tan delicada tiene que ser ordenado y esa ha sido la intención. Lo volveremos a hacer todas las veces que ustedes lo pretendan.
5: ¿Cuándo, presidente?
4: Bueno, fue lo que salió. Cuando digo ordenado, digo que son temas que tenés que ir paso a paso, tenés que explicar y no que te vengan con una pregunta de si la mujer está fumando o pasó algo de verdad. Entonces, es un tema de seriedad por temas que son delicados. Por eso la idea de ordenar y, por supuesto, el contacto con la prensa, ustedes saben que es permanente.
5: Presidente, ¿por qué decidió donar esta camioneta? ¿Por qué decidió donar?
4: Primero por la necesidad que tiene, porque me enteré de una necesidad concreta de la ANEP. Y por otro lado, creo que aventamos cualquier tipo de procuración posterior. ¿Saben qué? Es un problema, es una dificultad, no tengo ninguna. Yo me crié toda la vida con un solo auto y en mi casa teníamos eso y lo resolvíamos. Yo lo puedo resolver con lo que tengo.
5: ¿Hubo un error en la comunicación suya,
4: sí,
5: presidente?
4: Quizás sí.
0: Da Silva cuestionó a Orsi por la donación de la camioneta y Cajiani apuntó contra la oposición por su forma de hacer política. El senador nacionalista llamó a cambiar la camioneta de alta gama por dos o tres vehículos, mientras que el senador Frente Amplista dijo que hay legisladores que se dedican a dar manija. Agregó que la solución hallada por el presidente no fue acertada y que es una inutilidad.
6: Por fin vamos a terminar con esta payasada, sí. Se lo descubrió al presidente o a sus equipos asesores, no sé. Y bueno, terminó con algo.

0: Que también está mal hecho, digo. Donar una camioneta de esas para la ANEP es casi que una inutilidad. Vamos a sugerirle al presidente de la ANEP, Casciani, que la cambie por dos o tres minivan, que va a ser mucho más necesario que esa camioneta de lujo, que bueno, obedece a un nuevo estilo de Frente Amplio y no a la escuela pública. Con respecto a la solución que le encontraron y que esperemos que se termine con esta telenovela, bueno, decir que la doctrina de Sarandí del Chi está haciendo mella. ¿Cuál es la doctrina de Sarandí del Chi? La jurisprudencia. Bueno, aquella que cuando se inició el nuevo Código de Proceso Penal apareció alguien que le robó a otro y el fiscal dijo, bueno, para no ir preso lo que tiene que hacer es devolver lo robado y si lo vendiste, hacer un acuerdo de 2.500 pesos. Bueno, más o menos así termina esta novela digna de García Márquez.
1: ¿Queda mal parado el presidente?
0: No sé si sigue parado, para mí que está quebrado.
2: Por su parte, el senador Frente Amplista Daniel Casciani apuntó a la forma de hacer política que tiene la oposición y destacó que desde su fuerza política no lo hicieron con la presencia de la calle Pou. Además, sostuvo que hay gente que se dedicó a dar manija, señalando al diputado colorado Felipe Scipiani y al senador nacionalista Sebastián da Silva.
3: Yo creo que esa forma de hacer política, ¿no? O por lo menos de utilizar políticamente algunos temas, parece que no es lo mejor para el Uruguay, y más con el presidente que tenemos y con la investidura presidencial.
4: De hecho, es cierto.
3: Nosotros no lo hicimos nosotros cuando fuimos oposición, que sí que fuimos muy duros con el presidente de la calle Pou, por un conjunto de decisiones que tomó, pero nunca atacamos ni a la investidura presidencial ni a la persona que ocupa esa investidura presidencial, que me parece que es un elemento sin duda diferente. Creo que esa forma de hacer política en Uruguay no está buena. Yamandú Orsi es un canario bueno, que además todo el mundo lo conoce, es honesto, sabe dónde viven, va a hacer los mandados, es transparente. Y bueno, creo que también con este tipo de decisiones termina también dando la tecla acerca de que en realidad él no está aquí para obtener un beneficio personal, sino que en realidad su fuerza política lo designó para representarnos como presidente de la República. Después un conjunto muy importante de uruguayos y uruguayos lo votaron en las elecciones nacionales y está trabajando para que el Uruguay salga adelante. Es decir, hay gente que se ha dedicado a dar manija sobre todo esto, ¿no? Manija, manija, manija, manija. Yo creo que eso no es la forma de hacer política en Uruguay.
4: ¿Cómo quién?
3: Y bueno, algunos, Felipe Schipani, ¿no? Un diputado del Partido Colorado que andaba escondido cuando fue el caso Cardoso, ¿no? Andaba ahí con... no se lo veía, ¿no? Estaba con... era colorado, pero andaba blanco Nevex, y bueno, ahora anda pidiendo y exigiendo cosas. La verdad que es una vergüenza, por lo menos no resiste el archivo. Y después hay otros acá, ¿no? Vamos a ponerle a Da Silva, el manija Da Silva, le podemos decir, ¿no? Es decir, o que en realidad se pasa dando manija a todas cosas.
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Visita de especialistas en Policlínico de IAC de nuestra ciudad para este mes de junio. Doctor Silvera, otorrino laringólogo, día 5 a la hora 16. Doctora La Rosa, neumóloga, día 8 a la hora 9. Doctora Silva, ginecóloga, día 9 a la hora 8. Doctora Pica, partera, días 11 y 25 a la hora 11.30. Doctor Piño, endocrinólogo, día 11 a la hora 15.30. Doctor Popelka, ecógrafo, días 12 y 26 a la hora 14. Doctora Portillo, psiquiatra, día 13 a la hora 9. Doctora Giraldo, pediatra, días 13 y 27 a la hora 12. Doctora Urdangarín, oftalmóloga, día 16 a la hora 14. Doctor Castaño, traumatólogo, día 17 a la hora 16. El vacunador estará los viernes 5 y 12 desde la hora 13.45. Los servicios ganaderos de 33 comunican periodo mayo-junio para la vacunación contra la fiebre aftosa. Se deberá vacunar todo el rodeo. El periodo rige hasta el 15 de junio de 2026. Como condiciones indispensables para retirar la vacuna, los titulares se deberán presentar declaración jurada y planilla de control sanitario actualizada. Es importante recordar que al momento del retiro de la dosis es necesario poseer elementos apropiados para que las vacunas no pierdan la cadena de frío y por ende su efectividad. Esto es conservadora con hielo refrigerante en cantidad suficiente. Para los productores de las seccionales segunda, tercera y novena, la entrega será hoy jueves 4 de junio en Rincón, en la seccional tercera, de 9 a 11 horas. Calendario de pagos de tributos municipales, patente de rodados, cuarta cuota vence el 20 de julio. Para el tributo de contribución inmobiliaria rural, la tercera cuota vence el 12 de junio. Y para el tributo de contribución inmobiliaria urbana y suburbana, la tercera cuota vence el 17 de julio. Por consultas, 4458-4452-2108, interno 105.

Actividades cívicas programadas para este domingo 7 de junio en la localidad de Rincón a beneficio del Club Mevir de esa localidad. Varios enduros desde las 7:30 de la mañana, 60 kilómetros para mayores en 3 etapas de 20, 40 kilómetros menores en 2 etapas de 20. La inscripción tiene un costo de 1.000 pesos, largada a la hora 7:30, como decíamos, concentración en el parque temático de Rincón. Se corre por camino Rosario del Tigre. Por la tarde, actividades en pista, duelos de potros, en pista de Cachonís, carrera de potros sobre 375 metros y carrera sobre 375 metros a posterior. Organizan las actividades Gustavo Barrios, 092-549-422, por más información, 092-549-422. Remata Martín Ferreira Chávez. Beneficia, como decíamos, esta actividad del Club Mevir de la localidad de Rincón.

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1: Hasta aquí las noticias. Cielo cubierto con niebla en nuestra ciudad a esta hora, 17 grados la temperatura actual. Se pronostica para hoy una máxima que rondará los 20 grados, mínima de 11, cielo nuboso y cubierto, precipitaciones escasas y aisladas es lo que indica Inumet para el resto de esta jornada. Con más información nos reencontramos a las 10 de la mañana en nuestro flash informativo, a la hora 12 en Informativo Central, 19:30 en fin de jornada. Muchas gracias por su atención, un buen jueves para todos. Chau, chau.
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tal, amigos? Muy buenos días. Muy buenos días a la gente de Vergara, a la región, a todos los oyentes de La Mega y los oyentes de Seibo Blanco. Comenzamos nueva programación correspondiente este jueves 4 de junio. Amaneció con niebla, quiso disiparse, pero ahí se nubló de vuelta. Seguramente a mediodía ya vamos a tener poca nubosidad. Creo que va a ser el mejor día de la semana, hoy y mañana. Después ya para el fin de semana no le doy garantía. Hay probabilidad de lluvias. Hace un mes que no llueve acá, ¿eh? Desde el 7 de mayo no llovió más. Hoy es 4, así que estamos casi un mes ya. Que no ha precipitado ni tormenta ni nada. Pero seguramente hay probabilidad entonces entre el domingo y el lunes lluvia acá en la zona este del país. Comenzando por el sur oeste, donde seguramente lo que han dicho que se va a estar más centrado en el centro norte, parte del sur del país. Nosotros agarramos la resaca. Agarramos lo poco, pero no sé, vamos a ver, hay que esperar porque esto, el clima es muy cambiante, ¿no? Tenemos una temperatura en este momento acá en los estudios de Cerro Blanco de 17 grados, una máxima para hoy de 20 grados, la humedad relativa ambiente 82%, 1026 la presión atmosférica. O sea, con ese 1026 no va a haber nada, pero no hay ningún tipo de inconveniente. Para que haya lluvia, tiene que estar en el 1010, 1008. Pero por el momento, no, hasta a ese grado de 1026, no hay indicio de lluvias en esta jornada y en los siguientes días. A no ser, como dije al principio, fin de semana. Bueno, bienvenido entonces a nuestra programación de La Ratonera, así que gracias a todos, un saludo para nuestros colegas conterráneos y por supuesto a todos los que nos siguen por este medio, por Mega y por Cebo Blanco, la bienvenida y que sigan disfrutando de la buena música. Un ratito, un rato de folclore aquí hasta las 9.45, vamos a estar por acá, así que sigan disfrutando del folclore.

cantaba la versión de La Rona Carrero cuando cante El Gallo Azul. ¿Ustedes se acuerdan de una cantante? Claro, tiene muchos años, ¿no? Pero alguno se va a acordar de Gina María Hidalgo. Una voz tipo soprano, ¿no? Pero la rompió con aquel tema de Horacio Guaraní, Memoria de una vieja canción, ¿se acuerdan? Gina María Hidalgo, ¡buah! Mirá que el otro, yo no sé, años que no la escuchaba y revolviendo como siempre, como los ratones, encontré este tema, un recuerdo entonces de Gina María Hidalgo, Memoria de una vieja canción.

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1: Gustavo y yo me habían pedido ese pata de lana. El pata de lana es fatal. No, ¿qué va a ser fatal? No, no, no. Le da ese servicio. Bueno, seguimos entonces, vamos acá. Tengo más audio por acá, apareció, mirá. Dice que está, tengo muchas versiones contrarias a este amigo Ramón Piris. Dice que después del partido contra el Central Español, estuvo 3 días durmiendo, desapareció totalmente. Y ahora volvió, después que se le fue la mufa, apareció el amigo Ramón. ¿Qué dice, compañerito? Buenos días, Ramón.
2: Buen día, Rosalino. ¿Cómo le va? ¿Cómo anda? No, siempre estamos aquí de pie. Y escuchándolo, por supuesto, ¿no? Y con esas canciones que está pasando, más. Ya que escuchamos a Aldo Monge, a ver si tiene Tú de Blanco y Yo de Negro. Una canción muy buena que tiene también. Vieja canción, pero son de las buenas. Y aquí estamos escuchándolo, ya finalizando el mate, por supuesto, ¿no? Bueno, un abrazo grande, nos vemos.
1: Un abrazo, Ramón. El domingo jugamos, subimos el cerro. Bueno, muy bien, seguimos entonces compartiendo buen folclore aquí cuando son las 9 de la mañana, 30 minutos, 17 grados la temperatura acá, ¿eh? Dice Gustavo de Maldonado. Por acá nos escribe, dice, buenos días, si me podés pasar por Horacio Guaraní, Árbol del Duraznero, un abrazo. Hace años que no escucho este tema, ¿no? Pero Árbol del Duraznero, por canta Horacio Guaraní, para Gustavo de Maldonado, aquí está entonces.

La verdad que hace años que no escuchaba este tema del Duraznero en versión de Horacio Guaraní, para amigo Gustavo allí del departamento de Maldonado. Bueno, muchas gracias a toda la gente que se está comunicando con nosotros en la mañana aquí en Mega. Voy a pasar un par de visitos, ya sigo con ustedes. 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Continuamos en la mañana de Mega. Continuamos con la ratonera musical. En esta mañana, que está nubladonga por acá, está frescote. 17 grados la temperatura en este momento, A ver los mensajes que tengo por acá, tengo unos cuantos mensajitos. Y a ver qué dice. Buenos días, amigo, tomando mate y escuchándolo. Feliz jueves para usted, dice Gloria por acá. Y mi ventana no van a entrar a nadie porque tengo rejas. Ah, mirá. Está herméticamente encerrada. Ahí no entra el pate de bolsa, Bueno, está bien. Siempre y cuando no lo permitan, ¿no? Está autorizado, dice. No, es joda. Bueno, saludo para Gloria, entonces. Ahora tengo algún audio también por acá, que se lo vamos a buscar por acá en un ratito. Qué lindo, ¿no? Que la gente se está comunicando con nosotros. Le pone un poco de humor también en la mañana, porque no da para aburrirse. No da para aburrirse. Tengo Zafrero por acá. Zafrero.

0: abrazo a Corriente, todos los fronterizos. Ya estamos ya terminando la parte del folclore, porque es parte de nuestra programación, porque viste que hay gente que un poco de folclore variado, comenzando la programación de La Ratonera. Después sí vamos variando un poco la música informal, cumbia, romántico, música de los recuerdos. Pues tenemos de todo acá. Y también comentamos vivencias, historias, anécdotas, personajes de nuestro pueblo, ¿eh? Si habrá cosas para contar de Vergara, ¿no? Historias, si habrá historia, ¿no? Después va a memorizar algo de recuerdos. Mucha gente se va a enganchar porque mucha gente de la edad nuestra se deben de acordar, ¿no? De los tiempos, ¿no? Era muy sano todo antes, ¿no? No quiere decir que esté todo mal ahora, ¿no? Pero había mucha época, mucho más respeto, principalmente a los padres, ¿no? Ahora ya no hay respeto hacia los padres. O sea, por lo general, ¿no? En algunos casos hay respeto, pero antes no. Aquel que faltaba el respeto al padre era un talerazo. Antes te pegaban, ¿viste? Le pegó un talerazo, o si no, con una zapatillazo, un chancletazo, y enseguida se acomodaba. Ahora le pegas un gurí y ya te denuncia porque le pegaste. ¿Eh? Ya no se pueden corregir a los gurises ahora, últimamente. Y ya te contestan. Aparte de lo retal, te contestan, ¿viste? Bueno, eran otros tiempos, ¿no? Ahora todo cambiado. Vamos al encuentro de quién por acá. Ah, tengo un audio por acá. Esperen, porque tengo el amigo Gustavo de Maldonado. Tengo la mi simpatía, también tengo por acá. Tengo de todo acá, ¿eh? Pero yo paso todos los mensajes porque nos debemos a eso, ¿no? A ver qué dice este amigo de Maldonado.
1: Rosalino, ¿cómo le va? ¿Cómo anda? No, siempre estamos aquí de pie. Y escuchándolo, por supuesto, ¿no? Y bueno, no, ¿y con esas canciones que está pasando?
0: Este era el otro muchacho. A Ramón. Gustavo era el otro. Ah, se me entreveraron las líneas por acá. Gustavo, ¿qué dice Gustavo? ¿Cómo está la cosa por ahí?
2: Buenos días. Bueno, muchas gracias por pasarme el saludo, el tema. Y

0: También en parte aquí en Camino Lucicho, eso tuvo unas garúas ahí que mojaban, pero ahora está lindo el día, 13 grados en este momento. Bueno, muchas gracias por complacerme con los saludos. Y bueno, y que el programa siga siempre para adelante, muy buena música. Bueno, un saludo para usted, para todos los oyentes, para todos los oyentes del programa La Ratonera Musical. Y bueno, ya se van a mejorar los cuadros, ya se va a mejorar Nacional, ya se va a mejorar Peñarol. Son momentos, racha negativa que hay, pero está. Bueno, y vamos arriba. Bueno, le cuento que me gusta para final del Mundial, me gusta Alemania y Brasil. Brasil está muy preparado. Argentina no lo veo.
1: Mirá, así que le gusta Brasil. Vos sabés que a mí Brasil no me gusta. No. Los pizarreros, no. Ojo con los negritos africanos. Mirá que lo juega en el Senegal. Mirá que alguno le va a dar de dolor de cabeza. No se confíen. Mire Cabo Verde, ojo con Cabo Verde también, Nada, dice, no, escúcheme, no sea malo. Mire que por eso están en el Mundial, Bueno, ¿cuándo empieza el Mundial? El 11, ¿no? Después 11 comienza el Mundial. Bueno, hay cierta expectativa para lo que va a ser el Mundial 2026. Parece que este muchacho de Arrascaeta lo van a llevar igual. Desecho. Qué manera de lastimarse a los jugadores de fútbol, ¿no? Cuando los malos pensás se rajan, como dijo en algunos, ¿no? Como balde de plástico.
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3: Las 10 horas, un minuto.
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3: Las 10 horas, 2 minutos.
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0: Oyentes de Mega FM, este es nuestro flash informativo correspondiente a este jueves 4 de junio, cuando son las 10 de la mañana exactamente. Siniestro de tránsito con lesionados en Vergara. Según supo Mega FM, el hecho ocurrió anoche próximo a las 19 horas en la intersección de calles Joaquín Suárez y 19 de abril en Barrio La Floresta, donde por causas que se investigan colisionaron un automóvil y una motocicleta. Personal médico se hizo presente en el lugar y trasladó a los ocupantes de la moto, un hombre y una mujer, quienes presentaban lesiones. Los mismos fueron asistidos en un centro asistencial local y dados de alta. En el automóvil circulaba un hombre, el cual no sufrió lesiones de entidad. En el lugar trabajó personal policial y personal de tránsito. Comunicamos que hoy atiende en Vergara personal de MIDES, se brindará atención a la población en general y además se firmarán los contratos de las personas que salieron sorteadas en el programa Accesos, tanto en Vergara como en Rincón. La atención será desde las 14 horas en oficinas del municipio de Vergara. Este viernes 5 de junio se realizará el lanzamiento de una nueva edición del concurso literario nacional. La actividad está prevista para la hora 10 de la mañana en la sala Mario Castro de la Biblioteca Municipal. Además, en el marco de un nuevo aniversario del nacimiento de Serafín J. García, se llevará a cabo una parte recordatoria que estará a cargo del escribano José Luis Cuello. También habrán actividades en la tarde con la participación de alumnos del Club de Niños de nuestra ciudad. Este sábado 6 se brindará una charla sobre alimentación saludable y diabetes en Vergara. La actividad es gratuita, abierta a todo público y se llevará a cabo en el Salón de la ONG Vergara Siglo XXI frente a Plaza Confraternidad. Estará a cargo el Dr. William Bentancuro, nutricionista Alejandra Jiménez, licenciada en Educación Física Zulma Daer y la licenciada Andrea Barrito. Hará comienzo a las 17 horas. Invita a Panadería La Viruta.
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0: Cielo parcialmente nublado en nuestra ciudad a esta hora, 18 grados, la temperatura actual. La máxima pronosticada para hoy, 20 grados, mínima de 11, cielo nuboso y cubierto con precipitaciones escasas y aisladas.
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0: Seguimos, retomamos la línea, la comunicación aquí en la mañana de la Mega. Sigue nublado por acá. Amagó abrir, pero no, sigue ahí. 18 grados la temperatura. Bueno, usted que le gusta el deporte, el fútbol, ¿quién puede salir campeón mundial? Ya. Puede haber sorpresa, ¿eh? Holanda tiene buen cuadro. Yo no quiero tampoco decir que Uruguay no sé, pero con este cuadro no sé. No tenemos gol. Pero yo qué sé. El fútbol es una vez así, ahí da mucha... Yo confío en nuestro país, por supuesto, soy uruguayo, ¿no? Yo pienso que Uruguay tiene que hacer un buen papel, pero lo que yo veo, me parece a mí que no hicieron ningún partido de práctica. Todos los cuadros jugó Japón, jugó Brasil, jugó Argentina, Ecuador, Colombia, todos jugaron partido previo al Mundial, y aquí no hicieron ningún partido previo, a no ser con el que jugaron la otra vuelta, hace como 2 o 3 meses jugaron con Inglaterra, después más nada. No sé cómo va a ser la cosa, pero es lo que hay. A ver si tengo otro mensajito por acá, haciendo referencia a lo que estamos hablando sobre el respeto de los padres, ¿verdad? Acá Alicia decía que es complicado corregir mucho a los gurises. Te van a decir que ahora los chorros que van presos tienen más beneficios que los que estudian y que se portan bien. Y tiene que darle la razón. Vamos, barranco abajo, sin intención de ofender a nadie. ¿Qué? No, ¿cómo no? No es ninguna ofensa. Y la verdad, Alicia, es muy verdad lo que tú dices. Claro, ahora, viste que ahora lo... ¿Qué papa la vida, van? Porque viste que... Yo creo que es el único país del mundo, ¿no? Yo no conozco otro país que... Estás preso, después de salir preso te dan un celular, 5.000 pesos, y te dan 50 boletos para moverte, y tras cartón te dan donde quedarte si no tenés casa. Qué bárbaro. Y así van así delinquiendo, porque después que... Delinquio de vuelta y entro de vuelta adentro, y después me dan de vuelta el coso. Entonces no trabajan nunca. Hay que darle trabajo, muchachos. Buscarle una... Para que no se aburra estar guardado adentro. Meterlo en una chacra, hacer, a plantar, producir para ellos mismos. Pero no es así. Estamos muy lejos de la realidad. Es cierto eso. A ver qué dice mi amigo... Ramón dice que para él Holanda es favorito. ¿Holanda es favorito, Ramón? ¿Usted qué dice? Yo no sé si va a ser Holanda, pero la Francia también. La Francia también. A ver si lo encuentro por acá. Bueno, no está. Bueno, ahora lo busco por acá.
1: Ayer estuve escuchando un canal argentino ahí que estaban pasando el partido de Holanda. Ayer estuve escuchando un canal argentino ahí que estaban pasando un... el partido de Holanda y Argelia. Y el mismo que acertó en el 2014 y 2018 y en el 2022 que salieron los campeones, bueno, dice que Holanda es el campeón y que juega la final con Portugal. Es para tenerlo en cuenta y a ver si acierta o es cierto mismo, ¿no? Hace 3 años que le viene, tres mundiales que viene acertándole, que lo dice con tiempo, y bueno, dice que Holanda es el campeón. Vamos a ver, tiene buen cuadro Holanda.
0: No lo veo Portugal. A la final no lo veo Portugal. Pero se puede dar, ¿eh? Se puede dar porque son... El fútbol es así. Estamos en la mañana de... Mega, seguimos. Vamos a una pregunta. Estamos haciendo la pregunta. ¿Quién va a ser el campeón mundial? ¿Cuál es el favorito? No, el favorito, porque en el fútbol son mucha gente que juega, son muchos nenes para el mismo trompo, ¿no? Para usted, ¿cuál es el campeón del mundo? Comienza el 11, ¿no?
2: Bueno, voy a buscar más temas por acá.
0: El iracundo, el mundo de dos.

fue el mundo, el lindo tema de Los Iracundos. Estás en la mega, estás escuchando La Ratonera Musical. Música, información, para que la mañana sea más o menos, para que usted tenga algo para entretenerse, ¿no? Escuchar. Y si no quiere escuchar, usted sabe que quiere la perillita. Bueno, muy bien, seguimos. Bueno, ¿cómo está la City? ¿Está todo tranquilo por ahí? Bueno, espero que esté todo tranquilo, ¿Cómo está el muchacho este que dice que va a venir el niño ese? Yo, mirá que yo miro mucho YouTube, miro el panorama, cómo viene evolucionando el fenómeno climático del niño. Estaba mirando en una primavera muy calurosa en Europa. Bueno, ya estaban prácticamente en verano allá, ¿no? Están en verano, nosotros acá estamos en invierno. Vamos a tener un changuín, ahora unas temperaturas bastante agradables, pero ya después del lunes en adelante vamos a tener una semana hasta el 15 de lo que estoy mirando, hasta el 15 de junio vamos a tener día bastante invernal, pero no de lo frío de lo que era antes, ¿no? Frío sí, pero no nada de locas pasiones, ¿eh? Bueno, seguimos con la música, señor operador. Vamos con más temas por acá. 095-91-89-25. Estamos con buena música. Tengo lo que, sonido caracol, sediento de amor. Está sediento de amor. Está con sed. Bueno, está. Vamos arriba. Estoy...

querido Caracol sediento de amor. 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Todo te lo hace posible el municipio de Vergara con la colaboración de la población. Vergara siempre igual, ¿eh? Mejorando siempre. Todo esto está enrabado en lo que es la parte de urbanización del pueblo, de la región, ¿no? Ahora vio que están siendo una propaganda bárbara, una bulla ahora con el tema del niño, ¿eh? Viste que parecería que se nos viene, pero a partir de agosto, lo más fuerte acá. Agosto, septiembre, octubre, lo más bravo dice que va a ser diciembre, enero. Bueno, esperemos que le erren, ¿no? Hay que estar preparado porque los desagües, viste, las cunetas, las alcantarillas, tienen que estar limpias, ¿no? Y veo que hay gente que está trabajando en ese entorno, ¿no? En limpieza de las cunetas, por si es que viene el muchacho ese que está mentado, ¿no? El INAO hace omiso a lo que está haciendo la fechoría del niño. ¿Eh? Bueno, muy bien, seguimos entonces. Tengo los Duques acá, ¿eh? Los Duques. Noche de verano. Los Duques. A ver si tengo por acá los Duques. Qué lindo, ¿no? Muchas gracias. La gente se está comunicando al 095-91-89-25. Una mañana que amaneció ahí, ¿eh? Y después quiso despejar, pero ya se nubló de vuelta. Así que vamos a buscar a los... aquella noche de verano. Los Duques que me pidieron hoy. Estoy buscando a ver si lo encuentro por acá. Ah, acá está, me parece. Debe ser este, ¿no?

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Leonardo, Fabio, entonces fuiste mía un verano. Estamos en la mañana de Miga, estamos aquí con la ratonera musical, ¿eh? Las 10 de la mañana, 35 minutos, se van 18 grados, subió un grado, ¿no? 18 grados tenemos en este momento, aquí en esta zona del país. Vamos a seguir entregando un poco la música y la comunicación aquí en la mañana. Vamos al encuentro de... Por aquí me pidieron algo de los tíos queridos, ¿no? Si me ves volar. Bueno, aquí sí me ves volar.

0: Claro, ahí estaba los sonidos. No, sonido no es. Los tíos queridos. Tengo más música por acá. Está linda la mañana, para escuchar buena música, A ver si se me perdió unos temas que tenía por acá. Qué lindo, ¿no? Muchas gracias por estar,
1: Estamos a...

0: Vamos a hablar.
1: Ahora esto nací ya que el tema este de Roberto Carlos, un temazo y pico, ¿no? Un tema, no sé, no es muy viejo que se diga, ¿eh? Tiene su tiempo, ¿verdad? Las 10 de la mañana, 44 minutos en todo el territorio nacional. Estamos compartiendo la música aquí en la ratonera musical por la Mega 91.9. Muchas gracias a la gente que se está comunicando. Bueno, usted si tiene que corregirme, corríjame. Si tantas veces me corrigieron en la escuela, hasta me corrieron No me corrieron. Yo terminé la escuela espectacular. Sí, tuve un par de años en la escuela, pero... pero era en otros tiempos, ¿no? Ahora viste que ahora, si no sabés, igual te pasan, ¿eh? Yo tenía que ir a la escuela ahora, no antes. Si hubiese ido a la escuela ahora, no repetía. Antes sí, si no sabías, no. Te quedaba repetidor. Y sí, yo a veces, bueno, cuando no sé si fue en cuarto o en quinto año, cuando viste que la incógnita, si pasar o no pasar, de todo es una tensión, ¿no? Cuando te van a dar el carnet de final de año, ¿no? Lo que es ignorante, ¿no? Porque ahí está, me dieron el carnet de calificaciones y me pusieron reaprobado. Y yo contento, porque están reaprobado, que sí que pasé, bien reaprobado. Y me decía la maestra, no, usted quedó repetidor. ¿Cómo fue repetidor? Si dice reaprobado acá. No, dice, tiene que ir de vuelta. Ah, bueno, está, queda repetidor. De vuelta a tercer año. Bueno, está bien. Y mucha gente decía, che, no sé, y era tan burro vos. No, ¿qué va a ser burro? No sabía. No es tan así, ¿no? Antes la exigencia de la educación, de te enseñaban las cuentas, las divisiones. Ahora no, ahora van con los gurises van con la calculadora, ¿viste? No usan la mente ahora, no usan la mente. Por eso que le preguntás algo y no saben, ¿eh? Geografía tampoco, yo era dominaba mucho la geografía, eso sí. Bueno, tengo una anécdota también de cuando llegó un inspector a sexto año, estaba la maestra Aurencia Rosa, en aquella época, ¿no? ¡Pah! ¡Qué tiempo!

Sigo por acá. Un saludo para Hortensia, que pide una cumbia bien movida. Bueno, aquí tienen a Hortensia, tiene una cumbia bien movida. Por quererte tanto, azul, azul.

Amargo era. Ah, Mate Amargo. Sí, ahí estaba Walter Oscar Silveira y su acordeona, ¿no? Muchas gracias a toda la gente que se está comunicando con nosotros. Pues decimos que el municipio avanza transformando la ciudad en limpieza en general, recuperación de espacios públicos, apoyo al deporte, la cultura, emprendimiento. 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

0: Bueno, sigo por acá, tengo audios también. Muchas gracias a toda la gente que se está comunicando con nosotros en esta mañana, que por lo pronto las llevamos tratando de hacerla más a menos, más entretenida, más allá de lo que la gente le gusta. Walter Eduardo, a ver qué dice este amigo.
1: Buenos días, Rosalino, ¿cómo dice que anda? Usted sabe que yo fui a la escuela 68 de los Aragunos. La cocinera Nair, la maestra era la finadita Amalia Pereira Mila, y después había otra maestra, la Pochocha, que hacía las clases chicas. Y yo era muy bueno en matemática, pero creo que mi mamá fue la que me enseñó matemática, porque cuando me portaba mal, me decía, dice, cuando lleguemos a casa vamos a arreglar las cuentas. No, pero hablando en serio, era muy bueno en matemática. Tanto así que cuando ponía un trabajo en el pizarrón, yo decía, eso da tanto, macho. Y me decía, bueno, anda a sacar agua. Y creo que fue donde saqué el lomo. Fue donde saqué el lomo yo, sacando agua para el tanque de arriba, con una bomba esa de mango largo. Bueno, con eso fue que saqué el lomo. Soy el botín, usted me nombra por Piñet, soy el botín.
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0: Estamos escuchando a Claudia de Colombia, nuestra historia de amor. Vio que entreverando un poco la música de todas las generaciones, la posibilidad entonces de que la gente puede escuchar lo que quiere escuchar. Bueno, eso es lo importante, ¿no? Más allá de eso, ¿no? Qué lindo, muchas gracias a toda la gente que hacen historias, recuerdos, anécdotas. Qué buena, la pueden contar, ¿eh? La pueden mandar un audio, nos dice tal cosa, no te acordás tal cosa. Yo a veces me puedo olvidar de muchas cosas que de nuestra vida, no solo de antes, sino también pueden contar cosas de ahora también, ¿no? Porque están enrabados de lo que es la realidad de este programa que estamos haciendo aquí por La Mega, que nos da la posibilidad de hacer un programa entretenido para que la gente esté más atento, ¿no? Los comercios siempre tienen la radio prendida, La Mega, el que trabaja en el taller, en algún lugar, en la campaña, bueno, también La Mega está presente y está presente en nuestro programa, más allá de lo que hacemos. Y siempre digo que cada maestro con su librito, hay buenos locutores de programa de radio acá en La Mega. Sí, señor, hay unos cuantos.
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0: agua y entonces sal y agua. 19 grados la temperatura, seguimos bajo el índice de humedad, 76%. Muy bien, seguimos entonces con buena música. Tenemos comunicación, tengo audios por acá, recuerdos. Y a rato se nos apaga la luz por acá, así que estoy trabajando con un equipo de emergencia. Mientras tenga batería, la radio así al aire, ¿no? Tengo un amigo que nos escribe desde Maldonado, ¿no? Recordando el centro comunitario en la época de muchos años esta parte, ¿no? A ver qué dice este amigo.
1: Lindas cumbias, Rosalío, la verdad, muy lindas cumbias. Pa, yo me acuerdo cuando era Willy, Rosalío, que vivíamos en Charqueada ahí. Que el otro día, cuando estuve en Charqueada, pasé a mirar el centro comunitario de Charqueada. Hacían baile. Me acuerdo que mi padre y mi madre, yo tenía unos 8 años, 9, iban a bailar cuando hacían baile ahí. Y nosotros éramos gurises. O nos metían para el baile con ellos, así que se podía entrar los gurises. Cosa linda eran los bailes de Charqueada ahí. Y si no, los padres bailaban. Y siempre había gente afuera en el baile, nos cuidaban nosotros que jugábamos en la placita ahí en Charqueada. Qué lindo, qué linda época, qué lindos años aquellos.

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testimonio de Gustavo, ¿no? Gustavo, este amigo tiene mucho conocimiento de aquí, de la zona de Charqueada. Vivió muchos años seguramente por acá, ¿no? Son, sí, claro, por supuesto. El centro comunitario era una parte recreativa de nuestro pueblo. Como club obrero de Vergara, ¿se acuerdan? Allí en el, les hacían los grandes bailes en el altillo, allá arriba. Tiene que ser un escalón de madera que tiene que subir por allá arriba, ¿no? Grandes músicos de la época, ¿no? Evangelito Fernández, Muñeco, ¿verdad? Bueno, tenemos el querido Lucas, el nene Lucas. Y eran grandes bailes que se armaban antes, ya en aquella época, ¿no? Y bueno, pero ahora nada que ver, nada que ver. Son distintas épocas que a veces nos retrotraemos en el tiempo y es difícil volver para atrás. El mundo ha evolucionado, la generación es de otra generación, no es la misma que la que vivimos nosotros. Por supuesto que siempre decimos que la generación nuestra fue la más sana, ¿no? No quiero decir que sea mala. Acá hay cosas raras, ¿no? Digo, no es lo mismo 40, 50 años atrás que ahora, ¿no? Ahora no, tanto la tecnología ha cambiado un poco el pensamiento de la gente también, ¿no? Bueno, vamos a seguir entonces compartiendo más música por acá. 11, 18 minutos, estamos aquí por La Mega 91.9, estamos por Cebo Blanco también, así que se pueden comunicar al 095-91-89-25. Y bueno, esta es la programación que tenemos para compartir con ustedes para y llevándola en la mañana que estamos prácticamente en invierno. Si tú lo vas a volver, un romántico, llega Joe Dassin, aquí estamos, romántico y cumbia en la mañana de Mega.

0: Los clásicos están otra vez entre nosotros. Perdona si te...
1: Seguimos. Bueno, ¿cómo estamos llegando por online, por ahí la ciudad de Vergara? Cuéntenos cómo está llegando el audio. Ustedes me corrigen, porque si de repente me equivoco. Bueno, mucha gente se está comunicando con nosotros. La Mega está en todos los hogares de Vergara. Sí. Tiene buena programación, dice. Bueno, muy bien. Bueno, y dice por acá, Rosa, bien lo tuyo, le cambiaste la cara un poco la mañana. No, este espacio que lo tenía Elena Silva por razones de trabajo no puede estar en el horario que tenía antes. Ya estaba de tarde, creo que a las 4 de la tarde, ¿no? Elena Silva, una amiga que tiene buena comunicación con la gente, ¿no? Eso es muy importante. Leticia Batalla, está toda la barra, sí, toda la gente que no... que siempre estamos en contactos, ¿eh? Esto es bueno. Anécdotas, historias, vivencias, protagonistas de historia, también es parte de nuestra programación aquí en La Mega. Tengo Piensa en mí, Leonardo y Leandro por acá, y lo solicitaron por acá.

Foglia, un solicitado por acá, aquella noche de verano, que lo cantaban los Iracundos en su momento, ¿no? Estamos en la ratonera musical, déjeme decirle algo más, cuando son las 11:30 en todo el territorio nacional, seguimos con 19 grados, decimos que Provisión Bemi de Familia Noble vas a encontrar gran variedad de comestibles en general, fruta, verdura, venta de bebidas, venta de helados, recarga para celulares, recarga para DiriTV, venta de gas. 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Continuamos con más música aquí cuando son las 11 horas 31 minutos. Seguimos aquí clavadito con 19 grados de temperatura entre sol y nube. Las vamos llevando, ¿eh?

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0: Vengo para acá. Lindo recuerdo de Sandro por acá, ¿eh? Tengo más mensajes por acá. Un saludo para Claudia Dávila allí en Arosal 33. Buena música, dice Hortensia. ¿Qué dice por acá? A ver.
1: Rosalina, ¿no me casaría para pasarle para mí, para mis hijos valientes de Pimpinela, para escucharlo y pasarlo, pasárselo, grabárselo para ellos? Pásamelo ya, así se los grabo y se los mando, dale.

Sí, bueno. Hay que ser valiente, ¿no? Para escucharme. Bueno, bien, bien, muchas gracias a la gente. Van bien ahí, con buena onda la gente. Bien ahí, ¿eh? Voy a ir con el último mensaje. Ya estamos por terminar nuestra programación de La Ratonera aquí por Cedro Blanco. Aquí Robert Pelego Muniz. ¿Cómo anda, compañerito? ¿Cómo anda, amigo? ¿Cuándo va a andar por pescado por Vergara? La semana que viene voy a andar por ahí. ¿Está? Porque ahora pejerrey todavía no está saliendo pejerrey. Por ahora no. Capaz que ya está en el tiempo del pejerrey, ¿no? Le voy a averiguar el tema del pejerrey. Porque el pejerrey arranca en junio hasta agosto. Bueno, por ahora no tengo por ahora. Y cuando tenga yo les voy a avisar, Bueno, a ver si tengo otro mensajito por acá. Un saludo para Pelego Muniz, el gran amigo Pelego Muniz. Y tengo, un saludo para Raquel Silva, que está escuchando también nuestras programaciones en Piriápolis. Nelly Muniz también dice buenos días. Bueno, buen programa como siempre. Un saludo para Nelly Muniz también. Así que a toda la gente que se está comunicando con nosotros, muchas gracias, muchas gracias a todos. Continuamos entonces ya en el último minuto, el último tema musical. Ya viene el informativo con Vicky Silveira. Yo me estoy ya despidiendo hasta el próximo martes. O si antes la radio nos requiere el servicio de nuestra programación, estamos a la orden de la radio también de la amiga. Estoy buscando otro tema para irnos. Voy a buscar por acá. Bueno. Espumito de Río. Sí, Mogambo. Nos vamos con Mogambo entonces. Espumito de Río, que pasen bien. Buen fin de semana para todos, cuídense, mientras yo sigo con esta música y enganchamos otras hasta que la chica el corte de la programación de la Mega. Buen fin de semana para todos, que disfruten de este calorcito que tenemos por el momento, pero no se endulcen, mire que después la semana que viene lo otro. No, este es un adelanto, esto es un veranillo. ¿Te acuerdas que yo le había dicho que iba a haber un buen anillo? Le dije yo, hace 2 o 3 días atrás.

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12: Son las 12 horas, 4 minutos.
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0: El pronóstico indica para hoy cielo nuboso y cubierto con precipitaciones escasas y aisladas, 20 grados de temperatura máxima mínima de 11. El viernes nuboso con periodos de cubierto, baja probabilidad de precipitaciones, nieblas y neblinas, 21 grados de temperatura máxima mínima de 10. El sábado nuboso con periodos de cubierto, nieblas y neblinas, precipitaciones escasas y aisladas hacia la tarde, 19 grados de temperatura máxima mínima de 10.
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0: Siniestro de tránsito con lesionados en Vergara. El hecho se registró anoche, próximo a las 19 horas, en la intersección de calles Joaquín Suárez y 19 de Abril, en Barrio La Floresta. Según supo Mega FM, por causas que se investigan, colisionaron un automóvil matrícula FRA7048 y una motocicleta matrícula EPO0012. Personal médico se hizo presente en el lugar y trasladó a los ocupantes de la moto, un hombre y una mujer, quienes presentaban lesiones. Los mismos fueron asistidos en un centro asistencial local y dados de alta. Este viernes estará en Vergara el director de empresas de BPS. Él mismo se reunirá con la alcaldesa local y con vecinos a fin de evacuar dudas y escuchar inquietudes. El encuentro será a la hora 12:30, manifestó a Mega FM la alcaldesa Nazarena Barreto. El miércoles 10 de junio se realizarán castraciones de perros y gatos en Vergara. La alcaldesa se refirió a la jornada y aprovechó la ocasión para exhortar a la población sobre los animales sueltos en la vía pública. Está programada para el 20 de junio una travesía 4x4, la cual cuenta con el apoyo del municipio de Vergara. La alcaldesa destacó la actividad, que contará con dos etapas, la primera el 20 de junio y la segunda en el mes de noviembre. Continuando con el deporte, la alcaldesa Nazarena Barreto se refirió a la presentación de Independiente Fútbol Club para Babi Fútbol local. Se presentará indumentaria y jugadores este sábado en el Serafín J. García. Mientras tanto, el domingo se desarrollará un mini campeonato en la canchita de Babi Fútbol de Barrio La Cuchilla. La alcaldesa se refirió a la habilitación los días domingos de la pista de motociclismo para que los jóvenes y quienes lo deseen puedan hacer uso de la misma y así evitar correr picadas y ocasionar ruidos molestos en las calles dentro de la ciudad. A la pista se puede acceder solamente con casco, chaleco, calzado adecuado y elementos básicos de seguridad, manifestó la jerarca. Solicitud de información al Ministerio del Interior respecto a la nueva cárcel de la ciudad de 33. La diputada por nuestro departamento, doctora Mónica Pereira, presentó el martes un pedido de informes al Ministerio del Interior al amparo del artículo 118 de la Constitución de la República, con el objetivo de conocer las razones por las cuales aún no se ha iniciado la construcción de la nueva unidad penitenciaria prevista para el departamento. Denunciamos hechos con apariencia delictiva. No es competencia de la Intendencia calificar quiénes son los eventuales responsables, explicó el encargado del Departamento Jurídico de la Intendencia de Cerro Largo. El doctor Daniel Gómez indicó que el gobierno departamental continúa avanzando en el proceso administrativo interno y que no se descarta la presentación de nuevas denuncias. El municipio de La Laguna Merín aguarda con expectativa el avance del acuerdo entre la Intendencia y AEBU para que la administración se pueda hacer nuevamente de predios cedidos en comodato. Se trata de los terrenos donde la Asociación de Empleados Bancarios había iniciado un camping y las instalaciones que luego fueron cedidas a la Asociación de Rentistas del Uruguay. Esa organización incumplió los acuerdos, por lo que la obra quedó inconclusa y abandonada, tratando ahora la Intendencia y la Junta Departamental de recuperar esos bienes. Georgian de Arrascaeta va al Mundial. Lauf confirmó su lesión, pero aclaró que se mantiene su convocatoria. El futbolista sufrió una lesión muscular en el gemelo, pero seguirá formando parte de la lista de 26 jugadores convocados.
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0: Siniestro de tránsito con lesionados en Vergara. El hecho se registró anoche, próximo a las 19 horas, en la intersección de calles Joaquín Suárez y 19 de Abril, en Barrio La Floresta. Según supo Mega FM, por causas que se investigan, colisionaron un automóvil matrícula FRA7048 y una motocicleta matrícula EPO0012. Personal médico se hizo presente en el lugar y trasladó a los ocupantes de la moto, un hombre y una mujer, quienes presentaban lesiones. Los mismos fueron asistidos en un centro asistencial local y dados de alta. En el automóvil circulaba un hombre, el cual no sufrió lesiones de entidad. En el lugar trabajó personal policial y personal de tránsito.
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0: Este viernes estará en Vergara el director de empresas de BPS. Él mismo se reunirá con la alcaldesa local y con vecinos a fin de evacuar dudas y escuchar inquietudes. El encuentro será a la hora 12:30, manifestó a Mega FM la alcaldesa Nazarena Barreto.
26: Sí, es una gira que viene realizando por todo el departamento. Va a estar en Rincón, en Charqueada, en Cerro Chato, en Villa Sara y obviamente en Vergara. El viernes 12:30 del mediodía va a estar acá en el municipio. Estamos convocando, estamos invitando a aquellos interesados, a aquella gente que tenga dudas en cuanto a las empresas y no empresas también, si bien es el director de la parte empresarial, pero también tiene conocimiento y obviamente está al frente de un montón de áreas más, así que está muy bueno que vengan y que se asesoren y que pregunten, y sobre todo, bueno, cuando tenemos dudas sobre las empresas, si me corresponde o no, cuando te mandan a seguro paro, cuando un montón de dudas que la gente tiene, que aproveche, es una buena oportunidad para nuestra localidad contar con un director, nada más ni nada menos que del Banco de Previsión Social, y que está muy bueno que tengamos alguna iniciativa también para plantearle. Yo creo que sí, hay cosas que la gente le puede plantear a los directores y pueden venir y pueden hacer pública su pedido, ¿no? Porque a veces vemos como el BPS medio alejado de la sociedad y está bueno que lo vinculemos y bueno, sobre todo que le hagamos saber al directorio del BPS las necesidades y las inquietudes que tiene la población de Vergara.
5: Bien, es gratuita, ¿verdad?, la charla, y no se tienen que anotarse previamente o solo vienen al municipio.
26: Es totalmente gratuita, es solo venir el viernes 12:30 al mediodía, va a ser un rato compartir con él y, como te decía, las inquietudes y las necesidades, es oportunidad de presentárselas, es una buena oportunidad de estar presente. Y bueno, me parece que está muy bueno que descentralicen y que salgan al interior del departamento a escuchar lo que sucede en cada lugarcito, porque cada lugar tiene sus inquietudes diferentes, ¿no? Tanto Rincón, Charqueada, Vergara son diferentes, y entonces, bueno, nosotros tenemos alguna problemática que ya la estamos observando y que se las vamos a plantear, pero está bueno que la gente venga y que participe. Sobre todo las instituciones, sobre todo las empresas que tengan alguna duda, o algún empresario, o alguna mini empresa, no importa. Lo importante es estar y apoyar esto que vienen a visitarnos, ¿no?
0: Quedó habilitada desde el 1 de junio una financiación de adeudos urbanos, rurales y movientes con importantes quitas de multas y recargos. La alcaldesa se refirió al respecto y destacó la importancia de esta oportunidad.
26: Sí, en este sentido es importante que la gente sepa que hay una refinanciación de deudas que se empezó a partir del 1 de junio, ahora, y bueno, es para la contribución urbana, la contribución rural y los movientes. Y está muy bueno que la gente se venga, se asesore, porque bueno, pueden hacer algún tipo de convenio o pueden hacer algún tipo de acuerdo, y está muy bueno que aquellas personas con deudas muy grandes tienen una quita importante. Entonces, bueno, es una oportunidad, hay un plazo obviamente para hacerlo, así que bueno, le estamos solicitando que aquellos que quieran venir a informarse pueden venir a hacerlo acá a la sede del municipio en el horario de 8 a 14.
0: El miércoles 10 de junio se realizarán castraciones de perros y gatos en Vergara. La alcaldesa se refirió a la jornada y aprovechó la ocasión para exhortar a la población sobre los animales sueltos en la vía pública.
26: Sí, en el tema de los animales tenemos un problema en nuestra localidad porque, bueno, hay animales sueltos. El INBA es el que controla, pero controladores somos todos, como lo dijo el director que estuvo presente acá en Vergara. Y bueno, me parece que es importante que Qué bueno que entre todos también tengamos una conducta en cuanto a los animales sueltos en la vía pública que puedan provocar algún accidente. Así que bueno, en este sentido también desde el municipio lo que optamos es por, bueno, tenemos un recorredor, el animal que esté en la vía pública o esté suelto será llevado preso, irá a un lugar municipal y la persona para retirarlo tendrá que pagar una multa. Esto estamos hablando de los caballos, de las vacas y bueno, de ese tipo de animales. Después, con respecto a los perros, sabemos que es una problemática de nuestra localidad, lo conversamos con los regionales que estuvieron acá y les pedimos que, bueno, que se tomaran medidas en cuanto a los perros en situación de calle, que a veces han provocado accidente o que le salen a la gente. Y bueno, en este sentido las denuncias las pueden hacer en la seccional. Y en esto estamos colaborando en las castraciones. Hace muchos meses que venimos colaborando y aportando dinero para lo que es las castraciones de perros en nuestra localidad. Y en este caso tenemos 5 cupos para Vergara, para el municipio de Vergara, de los cuales, bueno, la gente viene, se anota en el municipio y cuando les avisamos cuándo van a castrar y llevan sus perritos. Comentarles que todo el traslado de los perritos durante todos estos meses los hace el municipio, está a cargo del municipio, quien presta locomoción para que se cumplan con este movimiento de animalitos, ¿no? Entonces creo que bueno, es importante ver que el municipio no solo brinda servicios, sino que también apoya cuando se necesitan las instituciones que lo piden.
0: Está programada para el 20 de junio una travesía 4x4, la cual cuenta con el apoyo del municipio de Vergara. La alcaldesa destacó la actividad, que contará con 2 etapas, la primera el 20 de junio y la segunda en el mes de noviembre.
26: Sí, este año la travesía sale ahora en estos días, así que estamos muy conformes de apoyar. Organiza un grupo de acá de Vergara, pero en el municipio apoya con todo lo que son las actividades y más que nada la logística que los chiquilines precisan. Emilia Pernas es la que está al frente de lo que es la organización de esto, conjuntamente con otras personas que están muy interesadas en este deporte, que me parece bárbaro, que hay que motivar y hay que apoyar. Así que bueno, esta primera etapa es en junio, la otra etapa será en noviembre. Esta organizan ellos y apoya al municipio, la otra es al revés, organiza el municipio y apoyan ellos. Y bueno, me parece que es otra movida para nuestra ciudad, para nuestra zona también, y sobre todo, bueno, un deporte que se suma a lo que se hace en todo el municipio, ¿no?
0: Continuando con el deporte, la alcaldesa Nazarena Barreto se refirió a la presentación de Independiente Fútbol Club para Babi Fútbol local. Se presentará indumentaria y jugadores este sábado en el Serafín J. García. Mientras tanto, el domingo se desarrollará un mini campeonato en la canchita de Babi Fútbol de Barrio La Cuchilla.
26: Sí, estamos muy contentos porque, bueno, el Babi Fútbol tiene un cuadro que hace su presentación en el Centro Serafín J. García el sábado. Independiente presenta su indumentaria y hace la presentación de sus jugadores, así que vamos a estar acompañando el sábado por la tardecita, noche, y el domingo comienza, bueno, un mini campeonato que va a venir Rincón, Dragón y otras localidades a participar, así que el domingo en la canchita de Babi Fútbol van a estar la gente de Independiente, que bueno, que va a poner su cantina, que van a trabajar y que van a ayudar a esto que les gusta tanto, que es el deporte de los niños.
0: La alcaldesa se refirió a la habilitación los días domingos de la pista de motociclismo para que los jóvenes y quienes lo deseen puedan hacer uso de la misma y así evitar correr picadas y ocasionar ruidos molestos en las calles dentro de la ciudad. A la pista se puede acceder solamente con casco, chaleco, calzado adecuado y elementos básicos de seguridad, manifestó la jerarca.
26: Sí, si bien no es una solución, porque sabemos que, bueno, que esto es un deporte que bueno, hay que tener ganas, hay que estar incentivado, hay que estar motivado para hacerlo, hay que tener también dinero para bueno, tener una moto, mantenerla, cuidarla y competir. Sabemos que bueno, que hay gente que le gusta la adrenalina y qué mejor oportunidad que tener una pista como tiene Vergara para que puedan ir y sacarse las ganas de entrenar, ¿no? Lo que veo mal, que veo incorrecto, es que bueno, por las noches agarren para picar frente a la ruta. O anden en los barrios de nuestra localidad picando con pedazos de moto, porque no se les puede llamar moto, que a veces los padres no saben en qué andan los hijos, desconocen los padres, ni los abuelos ni los tíos, y a veces es muy preocupante las condiciones que andan. Y pedirle a la población que colabore llamando al 911, informando de estos hechos, porque bueno, en realidad podemos estar salvando vidas, porque bueno, últimamente está muy complicado el tema del tránsito y de cómo se comportan estos chiquilines. Algunos son menores, otros son mayores, pero lo que es difícil es después avisarle a un padre que, bueno, que su hijo tuvo un accidente y que falleció. Así que hay que ser, sé que es muy drástico esto, pero hay que ver la realidad de esto, ¿no? Nos pasó que, bueno, que hay padres que desconocen que sus hijos salen por las noches, sacan los caños escape, ponen caños escape libre, hacen picadas, corretean adentro de Mevir, un montón de cosas que está muy mal y que los padres deben de también ponerse a pensar qué es lo que prefieren para un hijo. Entonces, la idea de la pista de moto es que los domingos, en un horario de la tarde, aquel que tenga ganas, que prepare su moto, obviamente tiene que tener, no va a entrar a la pista si no tiene las condiciones básicas de casco, de chaleco, de calzado adecuado, no va a poder entrar, obviamente, porque para eso está, para cuidarse y cuidarnos entre todos. Así que la idea del entrenamiento es que puedan ir, pero con las medidas básicas de seguridad. Y si les gusta tanto la adrenalina y tienen tanta capacidad para andar en las calles de la localidad correteándose unos a los otros, que aprovechen que hay una pista y lo hagan, pero con seguridad. Así que el mensaje es este, vamos a tratar de cuidarnos, y aquellos que escuchen o que vean de esto, que llamen al 911, porque bueno, los chiquilines están en una posición que bueno, es difícil de controlar por parte del cuerpo inspectivo, porque los están controlando todo el tiempo, se están mensajeando, están avisando dónde están y para dónde van, pero si entre todos nos cuidamos, los estamos cuidando a ellos también, porque sin querer podemos estar salvando una vida, cuando en realidad a veces pensamos que andan en la plaza y en realidad andan en ruta 18 frente a Mevir con una banderita, bajando la bandera y picando, y puede ser un hijo de cualquiera de nosotros. Así que el pedido es más que nada a cuidarnos entre todos.
5: Bien, para ir a la pista tienen que venir al municipio, anotarse, ¿solo van los domingos? ¿Cómo es?
26: No, vamos a empezar a llevar un registro de quienes entran a la pista y en qué condiciones entran, porque bueno, el municipio tiene que ser también un poco articulador de todo esto, así que aquellos que tengan pensado ir a probar sus motos, está bueno que se registren en el municipio.
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8: Solicitud de información al Ministerio del Interior respecto a la nueva cárcel de la ciudad de 33. La diputada por nuestro departamento, doctora Mónica Pereira, presentó el martes un pedido de informes al Ministerio del Interior al amparo del artículo 118 de la Constitución de la República, con el objetivo de conocer las razones por las cuales aún no se ha iniciado la construcción de la nueva unidad penitenciaria prevista para el departamento. La preocupación surge a partir de que la obra fue anunciada por el gobierno nacional anterior como una inversión prioritaria para mejorar la infraestructura carcelaria de 33. En ese marco, en diciembre de 2024, se convocó la licitación pública número 30/2024 para la construcción de una nueva cárcel, proceso que culminó con la adjudicación de la obra en junio de 2025. Sin embargo, a casi un año de la adjudicación, los trabajos no han comenzado, pese a que la iniciativa contemplaba una inversión cercana a los 450 millones de pesos y la creación de una nueva infraestructura destinada a aliviar la situación de sobrepoblación que actualmente enfrenta la unidad penitenciaria del departamento. Actualmente la cárcel de 33 alberga aproximadamente 200 personas privadas de libertad, una cifra que supera ampliamente la capacidad para la que fue concebida, generando una situación de hacinamiento que ha sido motivo de preocupación para distintos actores de la sociedad. Ante esta realidad, la legisladora solicitó al Ministerio del Interior que informe cuáles son las causas concretas que han impedido el inicio de las obras, si existen obstáculos administrativos, jurídicos, financieros o técnicos que expliquen la demora y cuál era el cronograma originalmente previsto para la ejecución del proyecto. Asimismo, requirió conocer si se suscribió contrato con la empresa adjudicataria, las actuaciones realizadas por el Ministerio desde la adjudicación para promover el inicio efectivo de los trabajos, la eventual aplicación de sanciones por incumplimiento y toda la documentación técnica vinculada al proyecto, incluyendo planos, memoria descriptiva, capacidad prevista y ubicación definitiva de la futura unidad. La construcción de esta nueva cárcel fue anunciada como una solución necesaria para mejorar las condiciones del sistema penitenciario en el departamento. Por ello entendemos fundamental conocer qué ha ocurrido con una obra que fue licitada, adjudicada y anunciada públicamente, pero que aún no ha comenzado, señaló la diputada Mónica Pereira. Por último, la legisladora indicó en un video que publicó en sus redes sociales que aguardará respuesta oficial del Ministerio del Interior y realizará un seguimiento permanente de la situación.
9: Hola, ¿cómo estás? Hoy te queríamos contar que ingresamos un pedido de informes porque en 33, en el gobierno anterior, se previó la construcción de una cárcel para el departamento de 33. No solo que se previó, sino que se incluyó en el presupuesto y luego se hizo una licitación y una adjudicación. A nosotros nos preocupa este tema porque entendemos que es primordial que se construya una cárcel, ya que somos la única ciudad del país, el único departamento que tiene una cárcel en la ciudad, en el centro de una ciudad departamental. También nos preocupa por la situación que viven hoy las personas privadas de libertad, que es una cárcel que está prevista para 80 personas privadas de libertad y hoy en día hay más de 200, con las condiciones de hacinamiento que eso conlleva. Nos preocupa mucho, es una inversión que está prevista de 450 millones de pesos. Y en ese sentido, vamos a estar muy atentos a que se construya, en mi caso, y a tratar que se concrete, porque esto generaría no solo fuentes laborales para nuestro departamento, sino que daría una solución de condiciones edilicias y de condiciones de vida también para las personas privadas de libertad, que entendemos sería muy importante para la rehabilitación de las mismas. Así que anunciarles que hoy ingresé un pedido de informes y estaré muy atenta a que se concrete esta obra que fue prevista y gestionada en el gobierno anterior y que continúa avanzando en este gobierno.
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18: Son las 12 horas, 35 minutos.
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22: Denunciamos hechos con apariencia delictiva. No es competencia de la Intendencia calificar quiénes son los eventuales responsables, explicó el encargado del Departamento Jurídico de la Intendencia de Cerro Largo. El doctor Daniel Gómez indicó que el gobierno departamental continúa avanzando en el proceso administrativo interno y que no se descarta la presentación de nuevas denuncias. Tras el resultado de la auditoría y el informe primario presentado por el propio Intendente Morel, fueron dos los casos que se pasaron al Ministerio Público. Las denuncias presentadas son por conceptos de retenciones de salarios de los funcionarios y fondos extrapresupuestales, oficializó el profesional. Si hubo delito o no, es de resorte exclusivo de la Fiscalía, aclaró Gómez en rueda de prensa.
23: Sí, correcto. La semana pasada la Intendencia presentó denuncias por algunos hechos que se entendía que podrían tener apariencia de delito, y ya está en la órbita de Fiscalía y se está trabajando sobre el asunto.
24: ¿En qué orden esas denuncias?
23: Se presentó por los conceptos de retenciones de salario de los funcionarios y sobre de fondos extrapresupuestales.
25: O sea, ¿qué área afecta?
23: Y las áreas de Hacienda, eventualmente, y alguna otra más. Los procedimientos van pasando por distintas áreas de la Intendencia, pero todo va a depender de los temas de los pagos.
27: ¿Cuántas denuncias y qué gravedad tienen, doctor?
23: En principio son dos denuncias y la gravedad lo va a determinar la justicia.
24: ¿Para estos dos casos hubo un respaldo documental importante aportado por la Intendencia a la causa?
23: Y en el ámbito de la administración pública los documentos siempre son abundantes y sí, se han aportado, eventualmente se solicitará. Y bueno, el rol de la Intendencia en este momento es de colaborar y coayuvar con la Fiscalía en la instrucción de su investigación.
27: ¿Esas denuncias son globales, no especifican jerarcas de la anterior administración?
23: No. Acá lo que se denuncian son hechos con apariencia delictiva. No es la Intendencia quien tiene que calificar, porque no está dentro de nuestras competencias, calificar quiénes son los eventuales responsables, si hubo delito o no hubo delito. Eso es de resorte exclusivo de la Fiscalía, quien deberá calificar si así lo entiende, y en definitiva después pondrá en conocimiento o no, dependiendo de su investigación también, al Poder Judicial.
25: ¿No se descartan presentar más denuncias dentro de algunos días?
23: Correcto, no está descartado, porque además, como les habíamos informado la vez pasada, seguimos instruyendo una investigación administrativa que es voluminosa, que es compleja, y bueno, estamos trabajando en eso, y eventualmente si surgen otros elementos que permitan volver a poner en conocimiento de la Fiscalía, se va a hacer.
24: ¿Cómo marchan los otros procesos administrativos internos por parte de la Intendencia?
23: Dentro de los plazos legalmente establecidos para ello, y está todo en funcionamiento.
28: Después de la conferencia de prensa, hubo una repercusión de diferentes personas donde dicen que los asesores dejaron solo al intendente. ¿Qué lectura hace al respecto?
23: No puedo hacer referencias a comentarios ajenos. No soy comentarista de comentarios, pero nosotros estamos convencidos que el trabajo nuestro tiene que hacerse con un nivel de profesionalismo y de seriedad que no amerita hacer otro tipo de referencia, más que lo que uno tiene que hacer, que es trabajar.
24: ¿El contacto con la empresa auditora ya cerró o sigue algún tipo de vínculo? ¿Siguen recabando información? ¿Cómo continúa eso?
23: No, la empresa auditora llega a través de una licitación pública, que ustedes podrán acceder a los pliegos que están publicados en la página del ARCE. Se presentaron cuatro empresas, se adjudicó a una. Esa empresa tuvo un trabajo determinado y detallado, cumplió con su labor, entregó su informe y ya no hay más auditorías, terminó.
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22: El municipio de La Laguna Merín aguarda con expectativa el avance del acuerdo entre la Intendencia y AEBU para que la administración se pueda hacer nuevamente de predios cedidos en comodato. Se trata de los terrenos donde la Asociación de Empleados Bancarios había iniciado un camping y las instalaciones que luego fueron cedidas a la Asociación de Rentistas del Uruguay. Esa organización incumplió los acuerdos, por lo que la obra quedó inconclusa y abandonada, tratando ahora la Intendencia y la Junta Departamental de recuperar esos bienes. El alcalde Rodolfo Conde dijo trabajar en un proyecto para dar utilidad a ese lugar al tiempo que espera que a corto plazo se dirima el acuerdo entre AEBU y la Intendencia.
0: Nos pusimos como proyecto anual, era comprar un tractor, comprar una pastera, que ya lo hicimos. Estamos también licitando un camión volcadora de menor porte para poder agilizar un poco más en lo que son los trabajos internos. Y también vamos a tener en este año colocar 120 luminarias. Así que creo que venimos trabajando bien, obviamente.
2: Hombre, hace pocos días pudieron tomar contacto con lo que es la realidad del edificio allí, que en su momento proyectó la Asociación de Rentistas, ¿no? Un tema donde está trabajando la Junta Departamental, también a EU. ¿Hay interés del municipio en poder hacerse de ese espacio?
0: Sí, hace pocos días ya habíamos tenido una reunión previa con AEBU, con los directivos de AEBU hace 2-3 meses, y bueno, y ahora llegamos a una reunión con la Junta Departamental, con el representante de la Intendencia, nosotros con los centros rentistas y AEBU, y bueno, de una muy buena forma y manera, centros rentistas y AEBU, hay un entendimiento de poder brindarles espacio a la Intendencia y al municipio. Bueno, se sigue trabajando en ese trabajo de que obviamente la Intendencia pueda llegar a un acuerdo de colaboración con AEBU para que eso vuelva a la Intendencia y obviamente así sucesivamente al municipio y ahí poder trabajar. Ya está bastante avanzado, así que creo que al correr de los meses, como todos saben, siempre lleva tiempo estas cosas, pero hay un avance en un lugar que es tan lindo, que es un lugar que está tan bien ubicado y que obviamente podemos darle otro proyecto, porque allí está totalmente como que la Céfora, eso quedó hace muchos años que no se lo usa, y bueno, de poder brindarle otro atractivo más para el turista y otra fuente de trabajo más para la laguna.
2: ¿Tiene idea al municipio un proyecto que, sí, que se podría hacer?
0: Sí, aquí nosotros estamos trabajando en eso. Nosotros primero queremos acordar que la Intendencia es la que tiene que llegar al acuerdo con AEBU y Rentista, que está objetivo avanzado, y después trabajar en conjunto con la Intendencia y municipio para poder hacer allí un espacio, pero todavía no lo voy a mencionar hasta que podamos llegar al acuerdo, para que así no generar falsa expectativa. Pero bueno, se está trabajando, la Intendencia está muy compenetrada en este tema, en conjunto con la Junta Departamental, que viene trabajando muy bien, así que posiblemente en el correr de estos meses podamos acceder a ese lugar y bueno, trabajar en algo que es tan importante, pero obviamente que hay que inyectar mucho dinero para que eso salga a flote, pero creo que en los próximos meses saldrá.
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22: La Asociación Uruguaya de Fútbol confirmó ayer la lesión de Georgian de Arrascaeta, que en el entrenamiento del martes por la mañana sufrió una molestia en una de sus piernas. Tras los estudios correspondientes, se confirmó la lesión muscular en el gemelo, aunque aclaró que no imposibilita su participación en el Mundial. La UFA apuntó que se mantiene inalterada su convocatoria en la Copa Mundial de la FIFA 2026 y no se modificará la lista de 26 futbolistas convocados por Marcelo Bielsa.
3: A continuación, comunicados de interés.
22: Calendario de pagos de tributos municipales, patente de rodados, cuarta cuota vence el 20 de julio. Para el tributo de contribución inmobiliaria rural, la tercera cuota vence el 12 de junio. Y para el tributo de contribución inmobiliaria urbana y suburbana, la tercera cuota vence el 17 de julio. 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Línea de crédito para productores, familiares, ganaderos en el marco de la emergencia agropecuaria 2026. El Ministerio de Ganadería, Agricultura y Pesca junto a República Microfinanzas ofrecen esta herramienta financiera para productores y productoras familiares ganaderos que se encuentren incluidos en la Declaratoria de Emergencia Agropecuaria 2026. Financiamiento ágil de corto plazo destinado a la compra de alimentación para el ganado. Está dirigido a productores y productoras ganaderos inscriptos como familiares en el registro de la producción familiar de DGTR, con hasta 90 unidades ganaderas en la última declaración de DICOSE 2025, distinguiendo dos situaciones: que tengan compromisos de pago en 2026 derivados de financiamiento otorgado en la emergencia agropecuaria 2023 hasta $66 por unidad ganadera a devolver en una cuota en noviembre de 2027. Que no tengan compromisos de pago en 2026 derivados de financiamiento otorgado de emergencia agropecuaria 2023 hasta $94 por unidad ganadera, pagando dos cuotas de amortización en noviembre de 2026 y en mayo de 2027. En ambos casos, los productores aportarán 0,5% del importe financiado para capitalizar el Fondo Agropecuario de Emergencia. La tasa de interés efectiva anual acordada será del 5% y será asumida por el Ministerio de Ganadería. Para acceder a este financiamiento, los productores ganaderos familiares afectados por la Declaración de Emergencia Agropecuaria 2026 que cumplan con las condiciones establecidas podrán inscribirse hasta el 30 de junio de 2026 en la página web del Ministerio de Ganadería. El municipio de Vergara convoca a estudiantes locales a participar de un sorteo especial. El municipio de Vergara invita a todos aquellos estudiantes oriundos de nuestra ciudad que actualmente cursan estudios fuera del departamento a participar por un beneficio exclusivo para regresar a casa. Con motivo de la próxima edición del tradicional Raíz Federado Coco Cuadrado, que se llevará a cabo los días 3, 4 y 5 de julio, el municipio busca fomentar el reencuentro de los jóvenes con sus raíces y sus tradiciones. El premio para los ganadores consiste en un pasaje de ida y vuelta hacia la ciudad de Vergara, una entrada especial para uno de los bailes oficiales del evento. Podrán postularse los estudiantes vergarenses que se encuentren cursando estudios fuera del departamento. Los interesados deberán enviar la siguiente documentación: certificado de estudio vigente y número de contacto telefónico. Las inscripciones permanecerán abiertas hasta el 26 de junio a través del correo electrónico municipio@vergara.gu.uy o el WhatsApp 099-054-800 133. El municipio de Vergara implementa un incentivo mensual para funcionarios. Con el objetivo de reconocer el compromiso y la dedicación del personal municipal, el municipio ha anunciado el lanzamiento de un nuevo sistema de reconocimientos que comenzará a aplicarse a partir del mes de junio. Se llevará a cabo un sorteo mensual destinado a premiar a aquellos funcionarios que registren cero falta durante el mes. Con esta medida, la administración local busca incentivar el compromiso con la labor diaria y valorar el esfuerzo de quienes contribuyen a través de su asistencia constante al trabajo por la comunidad. Los ganadores recibirán un premio sorpresa como muestra de agradecimiento por su desempeño. Bajo el lema "Tu esfuerzo construye futuro y sigamos transformando", el municipio de Vergara reafirma la importancia de la responsabilidad laboral como un pilar fundamental para el desarrollo y el bienestar de todos los habitantes de la ciudad. Está a la venta un bono colaboración que beneficia a los vecinos Dardo Araujo y Susana Fleitas con tres premios. Primero, una cocina a gas. Segundo, una freidora sin aceite. Tercero, una jarra eléctrica. Son cuatro números por $150. Sorteo a definir cuando se vendan todos los números. Pedidos con Dardo al 091-464-057. Está a la venta un bono colaboración que beneficia al deportista vergarense Gonzalo Gutiérrez para pagar su fichaje de OFI a AUF. Son dos premios. Primer premio, un Smart TV de 40 pulgadas, marca Panavox. Segundo premio, una freidora de aire. El sorteo se realizará el 25 de junio con la quiniela nocturna. Valor del bono con dos números, $150.

0: hora 15:30, doctor Popelka, ecógrafo Díaz, 12:26 a la hora 14, doctora Portillo, psiquiatra, día 13 a la hora 9, doctora Giraldo, pediatra, días 13:27 a la hora 12, doctora Urdangarín, oftalmóloga, día 16 a la hora 14, doctor Castaño, traumatólogo, día 17 a la hora 16. El vacunador estará los días 5 y 12 a la hora 13:45. Hoy atiende en Vergara personal de Mides, se brindará atención a la población en general y además se firmarán los contratos de las personas que fueron sorteadas en el programa Accesos, tanto en Vergara como en Rincón. La atención será desde la hora 14 en oficinas del municipio de Vergara. El municipio llama a empresas interesadas en realizar poda de árboles. Las mismas deben retirar formulario desde las oficinas locales. Este viernes 5 de junio se realizará el lanzamiento de una nueva edición del Concurso Literario Nacional. La actividad será en la Sala Mario Castro de la Biblioteca Municipal sobre las 10 de la mañana. Además, en el marco de un nuevo aniversario del nacimiento de Serafín J. García, se llevará a cabo una parte recordatoria que estará a cargo del escribano José Luis Cuello. También habrán actividades en la tarde con la participación de alumnos del Club de Niños de nuestra ciudad. Este sábado se brindará una charla sobre alimentación saludable y diabetes. La actividad es gratuita, abierta a todo público, en el Salón de la ONG Vergara Siglo XXI. Estará a cargo el doctor William Bentancur, nutricionista Alejandra Jiménez, licenciada en Educación Física Zulma Daer y la licenciada Andrea Barreto. Dará comienzo a la instancia a las 17 horas. Invita a Panadería La Viruta. La familia Peña informa que en la calle del cementerio, frente al embarcadero de Noble, se extravió un auxiliar. La misma cayó del vehículo mientras se realizaba un flete. Cuando fueron a recuperarla, ya no se encontraba en el lugar. Se solicita a la persona que la haya levantado tenga información sobre su paradero, que se comunique con la radio para coordinar su devolución. Comunicado de la familia Peña de nuestra ciudad.
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0: Siniestro de tránsito con lesionados en Vergara. El hecho se registró anoche, próximo a las 19 horas, en la intersección de calles Joaquín Suárez y 19 de Abril, en Barrio La Floresta. Según supo Mega FM, por causas que se investigan, colisionaron un automóvil matrícula FRA7048 y una motocicleta matrícula EPO0012. Personal médico se hizo presente en el lugar y trasladó a los ocupantes de la moto, un hombre y una mujer, quienes presentaban lesiones. Los mismos fueron asistidos en un centro asistencial local y dados de alta. Este viernes estará en Vergara el director de empresas de BPS. Él mismo se reunirá con la alcaldesa local y con vecinos a fin de evacuar dudas y escuchar inquietudes. El encuentro será a la hora 12:30, manifestó a Mega FM la alcaldesa Nazarena Barreto. El miércoles 10 de junio se realizarán castraciones de perros y gatos en Vergara. La alcaldesa se refirió a la jornada y aprovechó la ocasión para exhortar a la población sobre los animales sueltos en la vía pública. Está programada para el 20 de junio una travesía 4x4, la cual cuenta con el apoyo del municipio de Vergara. La alcaldesa destacó la actividad, que contará con dos etapas, la primera el 20 de junio y la segunda en el mes de noviembre. Continuando con el deporte, la alcaldesa Nazarena Barreto se refirió a la presentación de Independiente Fútbol Club para Babi Fútbol local. Se presentará indumentaria y jugadores este sábado en el Serafín J. García. Mientras tanto, el domingo se desarrollará un mini campeonato en la canchita de Babi Fútbol de Barrio La Cuchilla. La alcaldesa se refirió a la habilitación los días domingos de la pista de motociclismo para que los jóvenes y quienes lo deseen puedan hacer uso de la misma y así evitar correr picadas y ocasionar ruidos molestos en las calles dentro de la ciudad. A la pista se puede acceder solamente con casco, chaleco, calzado adecuado y elementos básicos de seguridad, manifestó la jerarca. Solicitud de información al Ministerio del Interior respecto a la nueva cárcel de la ciudad de 33. La diputada por nuestro departamento, doctora Mónica Pereira, presentó el martes un pedido de informes al Ministerio del Interior al amparo del artículo 118 de la Constitución de la República, con el objetivo de conocer las razones por las cuales aún no se ha iniciado la construcción de la nueva unidad penitenciaria prevista para el departamento. Denunciamos hechos con apariencia.

0: Apariencia delictiva, no es competencia de la Intendencia calificar quiénes son los eventuales responsables, explicó el encargado del Departamento Jurídico de la Intendencia de Cerro Largo. El doctor Daniel Gómez indicó que el gobierno departamental continúa avanzando en el proceso administrativo interno y que no se descarta la presentación de nuevas denuncias. El municipio de La Laguna Merín aguarda con expectativa el avance del acuerdo entre la Intendencia y AEBU para que la administración se pueda hacer nuevamente de predios cedidos en comodato. Se trata de los terrenos donde la Asociación de Empleados Bancarios había iniciado un camping y las instalaciones que luego fueron cedidas a la Asociación de Rentistas del Uruguay. Esa organización incumplió los acuerdos, por lo que la obra quedó inconclusa y abandonada, tratando ahora la Intendencia y la Junta Departamental de recuperar esos bienes. Georgian de Arrascaeta va al Mundial. La UF confirmó su lesión, pero aclaró que se mantiene su convocatoria. El futbolista sufrió una lesión muscular en el gemelo, pero seguirá formando parte de la lista de 26 jugadores convocados.
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0: Hasta aquí la información. Con más noticias en nuestro portal www.megafm.com.uy o en nuestro sistema Mega Noticias. Por su atención y preferencia, muchas gracias. Buena jornada para todos.
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2: Las 13 horas, 3 minutos.
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1: Amigas, amigos, ¿qué tal? ¿Cómo están? Qué gusto poder saludarlos. Bienvenidos a esta nueva edición de La Cinta de los Éxitos. Aquí estamos para acompañarte y para presentarte como lo hacemos todos los días. A esta hora, un rato con buena música y con buenas canciones. Para, bueno, estar ahí donde vos estás y disfrutar de grandes éxitos, grandes canciones, grandes melodías, ¿eh? Esto que armamos desde Montevideo, capital de la República Oriental del Uruguay, para el mundo entero. Sí, para todo el mundo, por ahí estamos. Sonando y compartiendo grandes éxitos y bueno, nos van comentando, vamos charlando, en fin, vamos viendo cómo se va desarrollando el programa y lo vamos armando para pasarla muy, pero muy bien. Musicalmente, comenzamos hoy con Luana, esto que grabó en sus comienzos, Amarte. No se olvida, Luana, nuestro comienzo. Ya los voy a saludar a aquellos que van entrando a nuestro chat. Dale.

bueno, voy a comenzar a saludar. Betina, ¿cómo te va? Bienvenida a esta edición de La Cinta de los Éxitos. Qué lindo que estés por ahí nuevamente. Gracias por el regalito, Betina. Alexa, ¿cómo te va? Alexa, que está en Estados Unidos. Bienvenida, gracias. Shirley Lucero, gracias por compartir el programa. Alfonso Castelo, bienvenido también. Gracias por el Quiéreme. Hola, Pau, ¿cómo te va? Bienvenida. Alexandra, ¿cómo te va? Bienvenida. Yolani, bienvenida.

Vamos a darle toquecitos a la pantalla, chicos, como lo hacemos todos los días. Toquecitos, toquecitos, ahí le dan tac, tac, tac, tac. Así le van dando me gusta al show que recién comienza. Nicolás, bienvenido. Una copita y unos aplausos. ¿Quién sos? Vivi, ¿cómo te va, Vivi? ¿Cómo te va, Eli? Hola. ¿Cómo está, Castillo? Pau, contame, a ver.

tema viejito que tiene muchos años de Gerardo Nieto, ¿no? El tema se llama Magia, ¿eh? Gran tema que canta Gerardo Nieto. Vamos a darle toquecitos, chicos. Vamos a darle toquecitos a la pantalla. En la pantalla, toques, chac, chac, chac, chac. Así le van dando me gusta, ¿eh? No sabría decirte, Juan, cómo está Castillo, no, porque vos estás en. Tengo un lío con Pau en San Carlos. En San Carlos, ¿eh? Pau está en San Carlos. Ahora sí. Oh, qué malo, amigo. ¿Cómo no me acuerdo dónde sos? Tamara Piris, ¿cómo te va? Bienvenida. Fútbol de élite. Uy, ¿esos quiénes son?

forma de quererte. Tú tienes magia, ¿eh? ¿Dónde está la que tiene magia? A ver. A ver quién me pone por ahí. Juan, yo tengo magia. Sole Mancha, ¿cómo te va? Bienvenida. Ahora sí, me dice Pau. Juan, San Carlos, nublado y fresco. Bueno. Oscar Darío, así que está por San Carlos, está nublado y fresco.

0: Emi, bienvenida. Lisandro Rodríguez, ¿cómo te va, Lisandro?
1: ¿Qué tiene?
2: Tiene magia.
1: Tiene, pero que tiene.
0: Toques a la pantalla, chicos. Hay que darle me gusta, hay que ir compartiendo. Y los nuevos me tienen que decir, a ver quién sos, que me comenzaste a seguir y no me di cuenta. Para así te pregunto, ¿de dónde sos? Shirley Lucero, gracias por compartir el programa, Shirley. Les recuerdo, no me aparece acá Pablo. Gracias Pablo por seguirme. Les cuento que se pueden comunicar también por la cinta, con la cinta de los éxitos vía WhatsApp al 099-099-684463. Si están fuera de Uruguay, el prefijo es el +598, luego 99684463. Iván de Uruguay, ¿cómo te va, Iván? Bienvenido, les puedo mostrar mi plena y mándamela al WhatsApp, Iván, y lo escucho cuando termine el programa, dale. Katherine Duarte González, debe ser, ¿no? ¿Cómo te va, Katherine? Bienvenida, Duarte. Daniel, Carlos Daniel Astengo, ¿cómo te va? Bienvenido. Así vamos recorriendo con cada una de las canciones estos primeros minutos de la cinta de los éxitos. Te estoy acompañando a vos. Claro, vos que estás por ahí, vos que estás trabajando, vos que estás descansando, vos que quién sabe lo que estás haciendo y elegiste nuestra música y nuestras canciones para estar juntitos los dos por ahí, ¿eh? Ahí está. Aquí está Azul Castillo. El tema se llama Probablemente, la versión de Azul. Aquí está, ¿eh?

Daniela Saavedra, ¿cómo te va? Bienvenida. Hola Nati, bienvenida. Gracias, Graciela. Música un poquito tranqui para estos primeros minutos de la cinta de los éxitos, ¿eh? Probablemente Azul.

0: Seguimos disfrutando de la música, de la cinta, de los éxitos. Seguimos con grandes canciones. Miguelo 13, hola, somos Cristian y Miguelo, te estamos escuchando desde San José. Estamos en la media. Saludos, Juan, dale arriba.
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0: Hola, Leonardo, ¿cómo te va? Bienvenido. ¿De dónde sos, Leonardo?
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0: Vianey, ¿cómo te va? El diablo está por ahí. Oh, hay que tener cuidado con el diablo, chico.
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0: Ayara Fabro, ¿cómo estás?
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0: Hay que tener calma a veces para poder seguir adelante, ¿no? Calma, calma en todo. Hay que ser calmado en la vida para poder dar los pasos bien, ¿no? En la vida, ¿no te parece a vos? A ver, Valen, hola, ¿cómo te va, Valen? Bienvenida. Ian, alquimista, el alquimista, ¿cómo te va? Hoy voy a hablar con alguien, ¿eh? Hoy quiero hablar con alguien, así que hoy voy a llamar a alguien. Si alguien quiere hablar conmigo, o sea, para que yo los vea y los pueda llamar a través de TikTok, tienen que tener la cuenta abierta, o sea, pública, ¿no? Si no la tienen pública, no los voy a ver. Ahí me van a tener que ustedes mandar una solicitud para poder charlar 3 minutos. Mónica, ¿cómo te va? Bienvenida. Viviana, ¿cómo estás? Bienvenida. Cristian, bienvenido. Vamos con Alex Estela. Aquí está.

Jacqueline, ¿cómo te va? Me dice Jacqueline Villine, Flores Uruguay. Un Martín Piña debe ser, ¿no? Ay, Jacqueline, ¿podés poner algo más, no? ¿Cómo te va, Fabi, el camionero del sabor? ¿Por dónde andamos? A ver,

Vamos a darle me gusta, chicos. Vamos a ir compartiendo. Vamos, vamos que vamos. Edgar Farías, ¿cómo te va? Bienvenido. Dice Fabi, el Caminero del Sabor. Dice por Soca, Juan Canelones, vamos. Y a seguir hasta el norte. Mirá vos, Rivera te espera entonces, por ahí. Ivana Reina, ¿cómo te va? Bienvenida. Vamos con esto, con esta versión de un tema que seguramente ustedes conocen, Cap, ¿cómo te va? Bienvenido. Ale 36, hola. Los Guardianes del Amor con Arturo Rodríguez y Américo, ¿no? ¿Para qué quiero un corazón? AMFDH1, hola.

Sol. Contame de dónde sos y si no me seguís, seguime, bienvenida. Porque la verdad que no te tengo por acá, por eso te digo. Qué bueno que, como dice Aisha, por acá todo tranqui, Juan, qué bueno. Viste que es necesario a veces un momento de calma, ¿no? Un momento de calma es necesario a veces. Cuando hay muchos huracanes, tormentas, complicaciones, todo, de repente cuando llega el momento de la calma, decís, ¿qué pasa? ¿Qué pasa? Que no pasa nada, ¿no? Como que uno extraña, ¿no? India me dice, yo estoy bien, Juan, ¿y tú bien? Sole, que es de Mallorca, España, bienvenida, Soledad, Soledazo. Claro, cuando hay tanta calma, cuando hay tanta calma, ¿no? Uno como dice, uy, se asusta, ¿no? Porque después de la calma, uy. Pero no, hay que pensar en positivo, ¿eh? El villano, gracias por seguirme. Quiero un corazón. El villano que es de Puerto Rico también, bienvenido.

Les recuerdo que a través del WhatsApp se pueden comunicar con nosotros, 099-684463, 099-684463. Y si está fuera de Uruguay, el prefijo es el +598, +598. Por ahí también se pueden comunicar, por supuesto, es a través del WhatsApp, pero con el prefijo adelante, si está fuera de Uruguay, +598, luego 99684463. Si no pudiste anotarlo, bueno, me decís por el chat si estás en TikTok o por Rumble si estás en el chat. Y bueno, por ahí te lo anotamos, así lo podés agendar, ¿eh? El villano que me dice, Juan, estoy en Boston, Massachusetts. Mirá vos, qué bien.

será tan así que a veces uno prefiere no tener corazón? Nah, yo pienso que no, ¿no? Son cuando de repente uno tiene momentos un poquito complicados con el amor, ¿no? Entonces ahí decís, después que pasaste eso y que estás tratando de salir de esos momentos complicados, decís, ah, no, ¿para qué quiero un corazón si lo único que hacen es hacerlo sufrir?

0: es un dicho, dice Bettina. Ah, ah, dice, ah, ya. Dice, cuando está enojado, cuando está mal, cuando lo hacen sufrir, cuando pasan momentos complicados. Y bueno, ahí trata. ¿Para qué quiere un corazón si lo hacen sufrir?
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1: Mega FM presenta la hora.
2: 13:37.

0: Aya, que me dice, Juan, yo soy de la que dice, un clavo saca al otro. Nada de llorar en el rincón o en el cuartito. No, bueno. Pero para llegar a... Uno lo puede decir, pero llegar después a reaccionar y hacer cosas para que un clavo saque otro clavo, no es automático, me parece, ¿no?
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0: Y por ahí pensás justamente esto, que no lo bese, o que no la bese como a mí, que no esto, que no la abrace, que no... Y ahí te volvés, uff.
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0: Fede González, ¿cómo te va? Bienvenido. Vamos con estos enganchaditos de Fabio Tona que están matando aquí en la cinta de los éxitos.

Jorge Borges, bienvenido. Fabio Tona y su banda, desde Tomás Gómez Oro, ¿eh? Jenny Rodríguez, bienvenida, Jenny.

0: Jorge, Jorge dice, hola Juan, aquí en Colonia mucho frío, tanto frío hace. ¿Cómo te va, Jenny? Contame de dónde sos.
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0: Ay, ya, dice Juan, claro que sí, me puso más adornos en la cabeza que árbol de Navidad. Imagínate si me voy a estrasar. Los adornos de Aisha.
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0: Jenny, que es de Fray Bento. Bienvenida, Jenny. Seguime, seguime. Dale, seguime.

0: tenés que pensar de que nunca te va a pasar eso.
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0: El Capo está por ahí, bienvenido, Capo. Agus, ¿cómo te va? Bienvenido.
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0: Sofía, ¿cómo te va? Bienvenida.

0: Feliz pero sin mí. Está lindo para dedicárselo a alguien, ¿no? Cristian Pereira, ¿cómo te va? Bienvenido. La Conga, Silvestre Dangón y Beat One. Quiero verte feliz. Julio, ¿cómo te va? Peluquería Noelia. Peluquería Noelia, ¿de dónde estás? ¿De dónde sos? Peluquería Noelia. Luis Daniel Vargas, ¿cómo te va? ¿De dónde sos, Luis? Luis que puso sí, pero no sé a quién le decís sí, ¿eh? María Bordoni, ¿cómo te va? Bienvenida. Hay que moverse con la cinta de los éxitos. Sí. Sí, sí, sí.
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0: Saludamos a Matilde que está por ahí, escuchando en Punta del Este. José Mancha desde Madrid, ¿cómo te va, José? La cantidad de gente que nos escucha de Estados Unidos, la cantidad de gente que nos escucha desde Europa, mucha gente.
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0: Y hablemos de acá de Uruguay y Argentina. Luis Daniel Vargas, que es de Puerto Rico. Bueno, ¿dónde estás ahora? ¿En Puerto Rico o en Estados Unidos? Porque casi obviamente están todos en Estados Unidos. María Bordoni dice: Juan, pasa un tema romántico para mi compañero Mauricio, que está muy enamorado. Para mi compañero Mauricio, que está muy enamorado. Eso lo dijimos ayer.

Gracias, Pato, por seguirme. La verdad que es un gran tema. Juanjo Morgade con la penúltima, recuérdame, gran tema, che, la verdad que sí. Bueno, a ver, ya lo conocemos el tema porque este tema lo hacía La Carátula. Bueno, eso hicieron su versión, es idéntica a la de La Carátula. Pero bueno, está muy bien, la verdad que está muy bien. Está muy bien el tema, ¿no? Lo canta Bollo, cualquiera, y mata. Hay temas que bueno, realmente es lindo poder escucharlo. Danilo Aceredo. Saludos desde Guichón, te escucho todos los días por la radio. Soy Danilo. Bien, Danilo. No sé por qué radio me escuchás, Danilo, ahí en Colonia, pero dale, no importa. En Guichón, en Guichón, dale.

0: noche por Perfil FM. Y bueno, tenemos en varias localidades más que salimos en diferentes horarios. Así que a todos, gracias. Gracias a todos los que bueno, me mandan mensajecitos, me saludan, me dicen de dónde son, de dónde me escuchan. Muchos lugares que me he enterado que sale la cinta de Los Éxitos porque ustedes mismos me lo han comentado, ¿no? Giovanna Costa, ¿cómo te va? Bienvenida. La verdad que es lindo poder, poder llegar a tanta gente todos los días con esto que tiene muchos años en el aire, ¿eh?
1: Maestro, cuando quiera, vamos, vamos.
0: Así que para la gente de la estación de servicio ahí en 33, saludos y a ver si me escriben.
1: Mucho.

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7: Las 14 horas, un minuto.
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3: Graciela, arriba, gracias. Ayúdame porque estoy solo, ¿eh? Hoy me

0: para que se ría.
1: Tienen que estar mirando el celular, porque yo llamo. Yo llamo y me decís, hola Juan.
0: 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Y nosotros
1: En unos días vamos a llamar a la decana, ahí está, alguno de los chicos de la decana, goberna, alguno de los goberna que me atienda, pero sin que sepan, ¿no? A ver qué pasa.

La verdad que es un temazo, Los Mareados, un tango, es este, pero bueno, esta versión de la decana que hay. Se me cayó el micrófono, chicos. Bueno, la decana, Los Mareados. Tengo cada problema con esto, en cualquier momento hago pibe o tiro, ¿eh?

0: Cari, ¿cómo te va? Bienvenida de Paysandú. Frío y nublado, dicen Paysandú. Bueno.
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0: Mariana Correa, ¿cómo te va? Bienvenida. Micaela González, ¿cómo te va?
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0: Mariana, ¿cómo estás, Mariana? Bienvenida. Henry, Susana, este tema me trae tanto recuerdo, ¿eh?
1: 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Y nosotros.
0: Anaita Díaz, bienvenida, ¿eh?
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0: Graciela, bienvenida. Vamos con esto, Graciela, mirá. Esto a vos te gusta.

0: Luna. Buenísimo tema del chileno Pablo Castro, el amigazo del chileno Pablo Castro y Martín Piña, con esto que se llama Luna.
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0: MP Joaquín Ceballos, ¿cómo te va? Bienvenido, ¿eh?
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0: George Silvi, ¿cómo te va? Gina, bienvenida.

Hoy estuve escuchando detenidamente uno de los temas nuevos de Grupo Remo que hemos presentado días atrás y realmente, presten atención a la letra, es un gran tema. Y aquí está. Grupo Remo de Artigas, Daniel Fernández, canta Unos Minutos, ¿eh? Escuchá la letra, está muy bueno esto.

0: Verónica Pereira, ¿cómo te va, Vero? Gabriela, que saludos para Gaby y Estela. Gabriela, Uruguay, ¿de dónde son? A ver, contame, ¿de qué parte de Uruguay? Dale. Brian, bienvenido, Brian C.
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0: A Gabriela que la llamé para poder charlar al aire y no me atendió, no me contestó nada. Mando invitación. Gabriela, fíjate ahí en el celular. Tenés una invitación. Aceptala y hablamos, si querés. Claro, dale, Gabriela. Y me contás de dónde sos, ¿te parece? Vos aceptás nada más. 3 minutos tengo para ti, si querés hablar.
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0: Quédate un instante, no digas adiós. No digas adiós.

Sonando los pleneros de la solución y esta versión del tema Caradura, Caradura, Terrible la letra, me dice por ahí Graciela, José Mancha, decime que si encontraste el tema de Maracaibo, como tiburones en el mar, José. Yo les explico un poquito, con los temas de hace muchos años atrás, donde era otra tecnología, otra forma de grabar, por ahí están los temas, pero como el sonido, con las nuevas grabaciones y las nuevas versiones de los temas, hay una gran diferencia. Como que por ahí nosotros tratamos de ver si podemos mejorar un poco el sonido, la compresión de los temas y todo eso. Pero si no, nos limitamos a no pasarlos, ¿no? Jenny Pires Olivera, qué lindo tema para este día tan feo, dice Jenny. ¿De dónde sos, Jenny? Contame, a ver, vos me dijiste ya. José Silveira, hola, saludos desde Fray Bento, saludos. Cecilia dice, bueno, pero yo siempre te pido lo mismo y no sale. ¿Qué tema me pedís vos, Cecilia? No es tan viejo, no tengo...

0: José Mancha, pues acá hay 36 grados en Madrid. Qué bárbaro, che. La soledad que canta Jesty Prieto, ¿me pedís, Cecilia? Mangue, ¿cómo te va? Lo tengo que buscar. Ese tema lo tengo por ahí, sí. NG La Banda.
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0: Los pleneros de la solución. Este tema me encanta, che.
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0: ¿Cómo se nos van los minutos? Ya entramos en la última media hora del programa del día de hoy. Tremendo esto. Kevin, ¿cómo te va? Bienvenida. Lauta 33, bienvenido. Para comunicarse, dice Graciela por ahí con la cita de los éxitos, más 598-9968-4463.
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0: Graciela, ¿lo podés anclar? ¿O lo anclaste? Ahora sí quedó anclado, dale.

que hoy un fracaso total. Llamé como a 4 o 5 para que me dijeran: hola, Juan, nadie me atendió, ¿eh? Jennifer, ¿cómo te va? Bienvenido acá. No sé qué es lo que pasa, son tímidos, son tímidas. Para escribir no son, pero para atender sí, ¿eh? Es tan fácil. Es lo mismo que dar por teléfono, por WhatsApp. Caradura, se están perdiendo el premio, ¿eh? José Mancha, llámame a mí. Yo creo que te llamé, José, y no me atendiste. A ver, te llamo, dale, José. José que está en Madrid, ¿no? Ahí te estoy llamando, José. Fíjate ahí que te va a aparecer la señal en el TikTok y me hablas por ahí nomás. Solo vos. A ver si me aparece José, que está en Madrid. Llámame a mí, dice. Bueno, dale. Ahí

0: De la cinta de los éxitos junto a vos, acompañándote y estando ahí donde vos estás. Dale, José, atendé, te mandé invitación para charlar. José, dale, José. ¿Cómo que no te deja? ¿Cómo que no te deja? Bueno, llamame vos, mandame una invitación vos, dale.
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cuando llamás, viste cuando llamás, ¿eh? Viste cuando llamás para escuchar esa voz y decir, qué linda voz, me encanta. ¿Cómo te va, Fefa? ¿De dónde sos? Bienvenida a la cinta de los éxitos, ¿eh? Marcelo sí, dice Juan, tal cual, no me digas que no llamaste más de una vez, Marcelo, para escuchar su voz. ¿Y qué decís? ¿Hablo? ¿No hablo? ¿Le digo quién soy? ¿No le digo? No. Y si me corta, y decís, no, mejor no, escucho su voz y corto.

0: Ese soy yo, el número desconocido, ese que escribe canciones de amor, ¿eh? Ah. La primera vez que la escucho, está preciosa la canción, ¿viste? Tremendo tema. Rosa María Sequeira, hola, tanto tiempo. ¿Cómo te va, Rosa María? Bienvenida.
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0: Walter Cabrera, ¿cómo te va? Bienvenido.
1: Hola.
0: Mirá cuando te digan, hola, ¿cómo estás? Chino Mancha, bienvenido. Comunicate con la cinta de los Aitos vía WhatsApp, también lo podés hacer. 099-68-4463. 099-68-4463. Si estás fuera de Uruguay, el prefijo es el más 598, luego 99-68-4463. Fede Rojas es número desconocido.

Beto Núñez, ¿cómo anda, amigazo? Lo tenemos ahí en el chat, a Beto. Estaba diciendo recién que en cualquier momento te llamo para que saludes, ¿eh? Acá, por Tito mismo te llamo. Acá tenés una cantidad de fans tremenda en la

0: la cuenta en privado, por eso no lo veo. Beto Núñez con este clásico aquí en la cinta de los éxitos. Moría de las ganas. Mirá, India de Puerto Rico dice: hola, Beto.
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0: Además, la última vez que me encontré con Beto, estuvimos charlando, me dice: Juan, yo grabé unos enganchaditos nuevos, pero yo no los tengo. Y los busqué y los encontré, ¿eh? Eso es lo que hemos compartido los últimos días.
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0: Cosa de viejitos, ¿cómo te vas? Bienvenido.
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0: saludos para todos, dice.

A ver, Beto, fíjate, a ver si me podés atender. A ver si me atiende Beto, yo te llamé, Beto. A ver, me decís hola. Hola, Juan. Hola, Juan. Hola, Juan. Hola, hola, hola. A ver. Hay que agarrarle la mano a todo esto, ¿no? Ya debe aparecer ahí, Beto, que te estoy llamando. Por TikTok mismo, ¿eh? Por TikTok mismo te estoy llamando, dale. Fíjate.

cuando te vea te voy a decir cómo tenés que hacer. Te aparece un cartelito ahí, te están invitando y vos tenés que hacer tarea. Y hablamos como si estuviéramos hablando por WhatsApp. No puedo porque tengo todo ocupado acá. Entonces no sé por qué no me deja cuando hago el programa en vivo por WhatsApp. Algo tengo que arreglar, se ve. Mane Suárez, ¿cómo te va? Bienvenida. José Mancha dice, hace poco estuve con Jorge Drexler, un crack ahí en Madrid, bárbaro. La música, seguimos porque estamos en la parte final, chicos. Lo dejamos para otro día, lo de Beto. Vamos a coordinar con él.

0: Marcelo, ¿cómo te va, Marcelo?
1: Hola, ¿cómo andás, Juan?
0: Bien, solo para comprobar, porque María dice, ¿solo te podés hablar con Fabio? No, yo llamo, pero bueno, Beto no sabe, vamos a tener que enseñarle. Saludalo a Beto que te está escuchando, saludalo, Marcelo.
1: Ah, un ídolo. ¿Cómo está Beto? ¿Anda bien?
0: Si habrás bailado
1: escuchando temas tuyos.
0: Si habrás bailado las canciones de Beto, ¿no? Más de una vez.
1: Impresionante.
0: Impresionante.
1: Impresionante,
0: ¿no?
1: Sí.
0: Y te trae muchos recuerdos, ¿no?
1: Mucho en Palacio Salvo, en el Éucaro. Me acuerdo clarito en la cantera de La Paz.
0: Ajá, con el cubano.
1: Sí, con el cubano. Tenía todos los cassettes, de cubano, porque siempre fui fanático del cubano. Y él, bueno, impresionante, los temas lentos, románticos, muy fuerte.
0: ¿Y a vos que sí, te cuesta poco bailar temas románticos?
1: No, me encanta.
0: Gracias, Marcelo, gracias por estar siempre que te llamo, dale. Gracias. Saludos para Beto, mirá lo que tengo.
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0: ¿Qué tema?
1: Me muero.
0: Mata esto. Vamos a escucharlo un poquito.
1: Eso lo destrozaba.
0: Aquí está, escuchalo. Vamos a escucharlo un poquito. Gracias, Marcelo. Que siga buen tu día. Gracias, chao.

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5: Se vende cuatriciclo 200 centímetros cúbicos en impecable estado y bicicleta de dama con canasto. Contacto 098-882-535. 098-882-535. Se vende silla de ruedas, el dueño es de Plácido Rosas. Contacto 092-715-540. 092-715-540. Se ofrece señora para cuidar persona por la noche. Contacto 092-270-854. Se ofrece señora para cuidar persona por la noche. 092-270-854. Se ofrece matrimonio para trabajar en campaña, peón de campo o casero, la señora de cocinera. 099-330-607. 099-330-607. Se ofrece joven para todo tipo de trabajos. 098-636-175. Se ofrece joven para todo tipo de trabajos. 098-636-175. Se alquila salón grande con baño en calle Fortunato Jara, esquina José Pereira, en barrio La Cuchilla. 098-319-617. 098-319-617. Se vende cuna de madera para bebé en excelente estado a 5.000 pesos. Contacto 099-514-144. 099-514-144. Se alquilan habitaciones para estudiantes en Casa de Familia en Montevideo. Tratar con Mercedes Ferreira al 096-706-686. 096-706-686.
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0: Muy pero muy buenas tardes, audiencia de Tiempo de Deportes. ¿Qué tal? Buenas tardes. 9 minutos nos separan de la hora 15 en este jueves 4 de junio. En controles de emisión y puesta al aire, Leticia Batalla, quien habla con todos ustedes. En la conducción de este programa, Pablo Adrián Melgarejo, a quien le damos las buenas tardes. ¿Cómo estás, Pablo?
1: Muy buenas tardes, Leti. Muy buenas tardes a toda la audiencia de Tiempo de Deportes a través de Mega FM en esta jornada de jueves, el 4 de junio, 15 horas 9 minutos en todo el territorio nacional. Bueno, bienvenida, Leti, nuevamente para estar compartiendo las informaciones deportivas.
0: Muchas gracias, Pablo. Igualmente, una jornada espléndida aquí por nuestra City, ¿no? Hoy tenemos el Astro Rey.
1: Sí, sí, hoy la verdad que bueno, salimos un poco de lo que era entonces todo esto, estos días grises que hemos tenido, ¿verdad? Así que la verdad que el solcito se disfruta, por más que, por supuesto, dentro de un rato ya comienza a descender la temperatura, como es lógico, Leticia, en esta fecha, ¿no?
0: Y la humedad también, que se está haciendo notar que está muy elevada hace unos cuantos días, y la popular cerrazón que aparece en las mañanas y abre cerca del mediodía, abrió hoy.
1: Sí, hoy abrió tarde, la verdad que tiene toda la razón, hoy abrió bastante tarde, bueno, pero típico de esta época, ¿no?
0: Y sí, ¿qué nos vamos a quejar? Es la naturaleza.
1: Bueno, ¿cómo pasó? ¿Todo bien?
0: Todo bien, todo tranquilo.
1: Bueno, me alegro. Bueno, ¿cómo viene para el programa de hoy?
0: Bien, bien. ¿Cómo le fue con el? Me imagino que ayer fue a la jornada de intercambio de figuritas. Usted ya tenía el álbum lleno, pero bueno.
1: No fui, pero vi que los chicos lo fueron y lo disfrutaron. Vi algunas imágenes en las páginas del municipio ahí, que bueno, la concurrencia fue importante, así que la actividad capaz que se repite, seguramente el municipio lo repita antes del mundial la semana que viene, porque estamos a siete días de comenzar el mundial, un poquito más para el debut de Uruguay, así que quizás se repita esta idea de intercambio de figuritas entonces, pero está muy buena la idea y la gurizada chica lo disfruta, ¿no, Leticia?
0: Vi por ahí que hay gente aquí en nuestra ciudad que ya tiene el álbum completo, ahí en la página del municipio, en las imágenes que subieron, apareció una persona por ahí que tiene el álbum completo. La figurita que le falta a usted es la que yo le mandé hoy.
1: Ajá.
0: Esa sí. No la tenía usted.
1: No la tenía. Esa sellada, ¿eh? ¿Cómo está para la tecnología, eh?
0: ¿Vio?
1: Sí. No, impecable. Impecable. La verdad que me dejó un terrible fotofinish. ¿Eh? No, pero está genial, ¿eh? Se pasó con él.
0: Es muy típico ahora en las escuelas. Vi por ahí que están trabajando con eso. Hacen todos las figuritas, sí. Escanean la foto y todo de los alumnos, y somos todos jugadores.
1: Sí, hice varias.
0: ¿Hizo usted?
1: Ahora no. Sí, hice varias, hice algunas.
0: A mí me tiene, ¿no?
1: Para la escuela. No, hice para esos chicos, 4 o 5 chicos. Pero claro, también lo puede hacer con los programas digitales,
0: claro.
1: con el celular, ¿no? Uh-huh. No, pues la verdad que impecable, ¿eh? Y todavía de delantero, de 9 me puso.
0: ¿Vio? Sí. Vi que estuvo compartiendo en la página de deporte mucha información en base a lo que se viene del mundial, que es lo que habla a todo el mundo, y de los álbum también, alguna noticia por ahí.
1: Bueno, a eso íbamos a ir para comenzar el programa de hoy. Dentro de las noticias que tenemos del deporte local, quisimos poner algunas cosas diferentes sobre el mundial, y para eso, bueno, tuvimos que trabajar un poquito y buscamos. Por ejemplo, ¿cómo se fabrica el álbum del Mundial? Que por este último Mundial, entre comillas, FIFA le dio a la empresa Panini, que es una empresa italiana que hace muchos años está haciendo el Mundial, y que se dice que este sería el último Mundial que la empresa Panini tendría los derechos con FIFA, que para el 2030 FIFA ya habría vendido los derechos del álbum del Mundial para otra empresa. Mire que esto deja mucho dinero, ¿no? Mucho dinero. Imagínese que el álbum de Panini se hace para 150 países, Leticia. Uh-huh. O sea, usted tiene que hacer el álbum, pensando en cada país. El otro día decíamos que, por ejemplo, acá en Uruguay, está comprobado estadísticamente que es el país con mayor venta de figuritas per cápita del mundo, en comparación a la población, ¿verdad? Es donde más figuritas se vende en relación a la cantidad de habitantes. Pero bueno, se hace el álbum y las figuritas en diferentes idiomas, imagínese, todos los idiomas para esos 150 países, ¿no? Y bueno, quisimos poner el video de cómo se fabrica el álbum. Después buscamos también cómo se fabrica el balón, cómo se fabrica la pelota de los mundiales, que para este mundial se denomina trionda. Para cada mundial tiene un nombre diferente. Generalmente los nombres están en relación al país donde se va a jugar. Por ejemplo, en Argentina 78 el balón se llamaba tango. Por ejemplo, en México el Azteca, el balón, todos se les pone un nombre que tenga que ver con ese país, o el mundial. En este caso, trionda, no he leído el porqué, pero supongo que debe tener que ver, porque en este caso son tres países, ¿no? Estados Unidos, Canadá y México, ¿no? Después subimos algo de cómo se fabrican las camisetas, el gran negocio de las dos grandes marcas que hay a nivel mundial, a nivel de las camisetas que se disputan las selecciones, que es Adidas y Nike, ¿no? También muy interesante ese video. Y después, por último, subimos los estadios que se va a jugar la Copa del Mundo. También un video de los estadios. Quisimos subir algo de esto para, bueno, principalmente no solo para los más chicos, sino también para los más grandes. El saber no ocupa lugar y es tan bueno estos videos. ¿Qué le parece?
0: Muy interesante todo el detrás, que a mucha gente le interesa, le importa y lee mucho sobre estas cosas, ¿no?
1: No, está lindo porque uno mira el Mundial y ve simplemente los partidos, que incluso en este Mundial van a ser 104 partidos, porque bueno, este Mundial tiene 48 selecciones participando, pero también está interesante estos videos que buscamos, que investigamos, miramos muchos y bueno, tratamos de sacar los que fueran más completos para subírselos a la audiencia en tiempo deporte. Alguna cosita más de aquí al comienzo del Mundial, quizás sigamos subiendo de cosas interesantes que tiene que ver con el Mundial. Bueno, Leti, si le parece, usted que es la productora de este programa y que bueno, está ahí en operando en mesa de controles, vamos a una pausa y después comenzamos a desarrollar los temas de acá de Vergara y la región, ¿le parece?
0: Vamos a la pausa y ya retornamos, Pablo. Claro que sí.

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0: Bien, continuamos, usted lo dijo, Leticia, entonces, a través de Mega FM, a través de Tiempo de Deportes, y vamos a algo de información de lo que tiene que ver concretamente con el fútbol femenino en 33, allí el campeonato regional femenino en 33 que se está disputando, y donde, como hemos venido diciéndole, hay varias bergarenses que están disputando el campeonato regional femenino. Este 31 de mayo, Cuba, frente a 33, fue triunfo de Cuba 2-1. Reitero, el Club Unión Barrio Artigas venció 2-1 a 33 Fútbol Club. En Cuba jugaron las bergarenses Juliana Sellanes y también Tatiana Fernández. Esas las dos bergarenses entonces que están jugando en el Cuba, que reitero, ganó 2-1 frente a 33. También el 31 de mayo, Huracán enfrentó a Olimareñas, partido que salió 1-1. En Huracán no vimos que haya jugado ninguna bergarense de las que están jugando en el globito allí por 33, y en Olimareñas tampoco vimos a ninguna bergarense. Así que esos fueron los resultados del fútbol del campeonato regional femenino oficial en 33, donde reiteramos, hay bergarenses que están jugando los principales equipos allí olimareños, Leticia. Bueno, seguimos por acá. Mientras usted va buscando la información, creo que este sábado es que Independiente, categorías, las categorías infantiles e inferiores, hace la presentación en el Centro Cultural Serafín J. García. También hay un campeonato amistoso el día domingo. Mientras Leticia va buscando esa información, le digo que mañana hay fútbol sala. Atento, que mañana hay fútbol sala senior por el torneo Apertura. Ahora sí, luego de este parate entonces que hubo, que ya explicamos el porqué. Bueno, mañana dos partidos, 19:30, Gimnasio Municipal de Vergara, apoya Municipio de Vergara, con el partido a las 19:30 de Tigre frente a Huracán y rejuntado Fútbol Club frente a Amanecer de Charqueada. Ahí están para mañana, reitero, dos partidos, Tigre frente a Huracán, Tigre que debuta, es debutante, Huracán que es el último campeón de lo que es el fútbol sala senior, y después el rejuntado Fútbol Club y Amanecer, vicecampeón, el equipo de Charqueada es el vicecampeón, también juega mañana entonces 19:30, Gimnasio Municipal de Vergara. La escucho, Leticia.
1: El día sábado, como lo veníamos adelantando en programas anteriores, es la presentación del equipo del Baby Fútbol Independiente. Este sábado 6, allí en el Serafín J. García, a partir de las 19 horas. Habrá presencia de autoridades y presentaciones de artistas como Iván López, con temas y demás, y la actuación también de grupo de danza Tacuruses. A partir de las 19 horas, como les decía, allí en el Serafín J. García, la presentación del equipo de Baby Fútbol Independiente. Y el día domingo, el domingo 7, a la hora 9, se va a jugar el primer campeonato amistoso allí en la cancha del Baby Fútbol. Los chicos de Independiente de Vergara jugarán amistosos con cuadros regionales así como Rincón, 33, Dragón, entre otros. Invitamos a toda la población a acompañar, a disfrutar de una jornada futbolera junto a los más chiquitos. La entrada es a voluntad y bueno, les voy a estar contando los partidos. Categoría 2018-2019, que va en niños de 8 a 9 años. Después va a jugar Rincón versus Independiente, 9 y 30 horas. Huracán versus Independiente, 11 horas. Dragón versus Independiente, 15 y 30 horas. En esas categorías que dije de 8 y 9. Categorías 2016-2015, que va entre niños de 10 a 11 años. Van a jugar Yacaré versus Independiente a las 10 y 15 horas. Dragón versus Independiente, 14 y 30 horas. Rincón versus Independiente, 16 y 15 horas. Categoría 2014-2013, que va entre niños de 12 y 13 años. Rincón versus Independiente a las 13 horas. Toda la actividad, reitero, para este domingo, el primer amistoso, el primer campeonato amistoso allí en la cancha del Babi Fútbol.
0: Bueno, va a haber fútbol todo el día entonces, ¿no? Durante toda la jornada de este domingo. Yacaré de 33, uno de los equipos más históricos del Babi Fútbol olimareño, como es Yacaré, participando también Rincón, que hace mucho tiempo ya viene trabajando a cargo del profesor Javier Tabuba Noble, que también va a estar presente, y las categorías recientemente formadas de Independiente. Esperemos entonces que nos lleguen fotos de los equipos y todos los resultados. Si no llega la información, la difundiremos el día martes, Leticia, ¿verdad?
1: Claro que sí, como siempre estamos abiertos para quien quiera difundir la información. Siempre estamos compartiendo los números de nosotros personales y nos pueden hacer llegar la información, que con gusto la difundimos.
0: Y también alguna foto de los equipos, de todo el equipo completo también. Podemos, de cada categoría, también podemos ir subiendo. Así que bueno, todo eso con respecto a lo que va a pasar con el Babi Fútbol este fin de semana acá por Vergara. Cambiamos el ángulo de la información, como decimos nosotros. Nos vamos al hipismo referente al Coco Cuadrado. ¿Le parece, Leticia?
1: Vamos ahí, Pablo.
0: Y bueno, la Comisión de Hipismo del Club Uruguay ha dado a conocer un comunicado que dice: apelamos a la solidaridad de nuestra comunidad. Toda persona que pueda colaborar con alojamiento o caballerizas para los días 4 y 5 de julio, agradecemos que se comuniquen con algún integrante de la comisión. Desde ya, muchas gracias por su apoyo y por ser parte de esta gran fiesta. Bueno, este es uno de los dilemas que tiene cada ciudad, cada pueblo, cada vez que llegan las fiestas hípicas, que concentran mucho público, y es cómo alojar a las parcerías y a los caballos, ¿no? Y en Vergara en estos últimos años se ha vuelto complejo el tema de los alojamientos y las caballerizas, y bueno, se vuelve bastante complicado, así que bueno, todo aquel, Leticia, que pueda colaborar con alguna casa que la tenga de repente deshabitada, hay gente que sabemos que tiene para alquilar, pero bueno, no, por dos días la puede prestar, algún garaje, algún galpón para caballerizas también sirve, así que bueno, apelamos un poco a la solidaridad, teniendo en cuenta que, como decimos siempre, es la fiesta del pueblo, ¿no? La fiesta del raí sigue siendo, hoy por hoy, la mayor fiesta de nuestro pueblo, ¿no, Leticia?
1: Y dura poquito, como lo decía usted, son dos días nada más.
0: Son dos días, ya no es como antes, que bueno, usted tenía que prestar la casa tres o cuatro días, porque bueno, a veces llegaban los jueves, se iban los martes, Ahora la mayoría llega el sábado por la mañana y el lunes de mañana ya le están dejando deshabitada, y no se precisa mucho, una casa chica, que tenga al menos un baño, ya con eso puede estar colaborando. Se hace complejo, se le hace muy complejo cuando vienen muchos visitantes. Vergara tiene la suerte de que es muy visitado, hay gente que ya tiene por costumbre venir a correr el Coco Cuadrado, y cuando uno los entrevista, que seguramente le ha pasado a usted, Leticia, también en la radio, entrevistar a algún visitante o alguien, le dice que vienen a Vergara por la forma como son tratados, de cómo son recibidos. Y bueno, eso hace que hayan muchos participantes que eligen venir a Vergara por esa atención que se les brinda acá. Así que apelamos entonces, como dice el comunicado, de que si tiene una casa, algunas piezas, un baño, algún galpón, algún garaje que pueda servir para caballeriza, comunicarse con la comunión. Se puede comunicar con nosotros también, y nosotros le podemos hacer de nexo, ¿por qué no?, con la comisión de hipismo, ya pensando en la fiesta del Coco Cuadrado.
1: Lo decíamos la otra vez, que vamos a estar en el fin de las vacaciones también, entonces es un punto en el año que la gente se sitúa mucho acá, porque viene de visita, ya aprovecha, sí, todo. Sí.
0: No, pero mire que le digo, hay gente que ya lo tiene marcado, que si tiene caballo, a Vergara viene, porque ya es costumbre, ¿no? Como le decíamos, hay gente como, no sé, por ejemplo, la hípica de Flores, que generalmente siempre algún representante viene, gente de Varela también, es un raíz que tiene algunas parcerías que les gusta venir, tienen amistades. Entonces, bueno, eso hace de que sea un lugar Vergara que atrae mucho participantes. Y bueno, se ha vuelto complejo en muchos lugares, le pasó a Plácido Rosas el año pasado, sin ir más lejos, de quedarse sin alojamiento prácticamente, por la gran cantidad de visitantes que tuvo, y estamos hablando de Plácido Rosa, que es más pequeño que Vergara, ¿no? Pero cuando las fiestas son bien organizadas, se atiende bien, al lugar donde usted lo atienden bien, siempre vuelve, ¿verdad, Leticia?
1: Claro, y que
0: bueno,
1: sí.
0: Entonces, bueno, eso pasa. Y bueno, así que todo el que pueda estar colaborando con alguna casa, alguna pieza, algún baño, algún garaje para caballeriza, se pueden comunicar con la comisión de hipismo. Bien, seguimos compartiendo información. El fútbol femenino de Vergara viaja a Yaguarón este domingo. Atención, primer torneo Fénix de fútbol sal femenino. Hay participantes de Río Branco, de Arroyo Grande, de Charqueada. Es totalmente regional, y de Vergara va a estar participando Independiente Femenino. Así que este domingo 7 de junio, a partir de las 8 horas, allí en el gimnasio municipal de Yaguarón, Ferrullau, como se lo conoce comúnmente. Este campeonato con siete equipos participantes de toda la región, y de Vergara va a estar participando Independiente Femenino, así que bueno, la mejor de las suertes para las damas de Independiente Fútbol Club. Vamos a una segunda pausa comercial y seguimos, ¿le parece, Leti? Así cumplimos con los avisadores.
1: Vamos a la segunda y última pausa comercial y ya regresamos.

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2: Bien, continuamos en este último bloque de Tiempo de Deportes cuando pasan 42 minutos de la hora 15.
3: Bueno, no sé si vio en la página de Tiempo de Deportes, Leticia, una noticia que subieron de el gobierno de Vergara, del municipio, y es una velada de boxeo que va a haber en agosto. 15 de agosto.
2: Sí, por aquí lo tengo. Velada tradicional de box.
3: Nos estamos yendo muy, muy, muy adelante en el tiempo, pero
2: hay que adelantar noticias.
3: No es muy común este tipo de actividades deportivas, de espectáculos deportivos acá por Vergara, así que, 15 de agosto, campeón de la frontera boxing, dice, velada internacional de boxeo, espectaculares combates internacionales, no te lo podés perder, apoya municipio de Vergara, así que 15 de agosto, suponemos que será en el gimnasio municipal, estaremos atentos para ir complementando esta información, ¿le parece?
2: Eso mismo le iba a preguntar, si tenía idea dónde iba a ser. Está.
3: Ahí está.
2: Yo tenía la misma, iba para el mismo lugar que usted, pero está.
3: Ahí está.
2: Debe ser en el gimnasio, sí.
3: Ah. Bueno, seguimos con más información. Ya le tiramos esta esa información a la audiencia. Bueno, ¿qué le digo? Recién se comunicaba Dieguito, integrante de la comisión de hipismo del Club Centro Uruguay, y atento a esta novedad. Atento, porque esto es primicia, Leticia,
2: Sí, esto somos todo oído.
3: Esto es primicia, nos decía que la comisión de hipismo del Club Uruguay ya ha denominado las etapas del Coco Cuadrado. Sabido es que generalmente no se lo denominan, no se tiene mucha costumbre de denominar las etapas acá en nuestra ciudad, pero han habido etapas o también ediciones especiales como la de la que llevó el nombre de Marcelo La Rosa, de Marcelito La Rosa, la edición especial que llevó el nombre de Carlitos González, de Chunchito, y que ahora para esta edición del Coco Cuadrado, la primera etapa será denominada Susana Varela. Susana Varela, entonces, que hace muy pocas semanas atrás, tuvimos su fallecimiento. Le cuento a la audiencia quién es Susana Varela. Bueno, la señora de el doctor Riolón. Susana Varela, que fue secretaria en el liceo de nuestra ciudad, integró comisiones, comisión fomento de la escuela 17, comisión de fomento del liceo, APAL, en el liceo, fue fundadora de la biblioteca municipal Serafín J. García, contándole un poco a la audiencia lo que hizo acá en nuestra ciudad Susana Varela, y bueno, la primera etapa lleva su nombre. Y la segunda etapa de un gran colaborador que tuvo siempre la comisión de hipismo, con el armado de las caballerizas, con las carneadas, como fue Carlos Barrios. Así que primicia total, Leticia, en Tiempo Deporte, la primera etapa este año será denominada Susana Varela, y la segunda etapa del Rally Federado Coco Cuadrado tendrá el nombre de Carlos Barrios.
2: Denominada entonces las dos etapas un mes antes.
3: Sí, ya tienen el nombre entonces, seguro. Bueno, imagínese que lo grande que es la fiesta del Coco Cuadrado, prácticamente en este momento, ya a un mes, estamos a un mes justo hoy, hoy es 4 de junio, estamos a un mes justo, la comisión de hipismo prácticamente está en reunión permanente, ¿no? Todos los días le surgirán diferentes hechos a resolver, por más de que ya hace muchos años que lo vienen organizando, que ya tienen su estructura de trabajo, pero imagínese que bueno, ya cuando está un mes prácticamente se deben estar reuniendo una o dos veces por semana, ¿no?
2: Siempre así surge que, algo.
3: Y claro, van surgiendo cosas, ¿no? Imagínese que los permisos policiales, policía caminera, Ministerio de Transporte y Obras Públicas por las rutas, eso se manda con mucha antelación, y no es solo mandar una carta, usted tiene que también mandar todo un plano de los recorridos, los horarios, es bastante complejo, no es sencillo, hay todo un trabajo administrativo que tiene que hacerse también, No solo con las autoridades de la Federación Ecuestre, sino con, ya le digo, Ministerio de Transporte y Obras Públicas, Policía Caminera, Policía también, lo que es el Ministerio del Interior. Es bastante complejo, ¿eh? Lleva su tiempo y tiene también a veces sus contratiempos de último momento que a veces hay que tratar de subsanar, ¿no? El otro día, nomás sin ir más lejos, no me acuerdo en qué raíz, creo que fue la Copa de Plata. La Copa de Plata creo que fue que hubo que cambiar el recorrido el día antes por las lluvias. Creo que fue en Flores. No recuerdo ahora, pero tuvieron que cambiar el recorrido el día antes, imagínese todo el trabajo, ¿no?
2: Muchísimo trabajo detrás, sí.
3: Sí, claro, sí, esto no es una penca de barrio, ¿no? No es agarramos tres caballos y salimos a corretear. No es tan así. Bueno, seguímonos, porque tenemos actividad hípica en Rincón, que nuestro amigo Gustavo Barrios viene organizando junto al hombrecito José Luis Acosta, que es la actividad a beneficio de la comisión del Club Mevi Rincón, con el enduro la mañana, este domingo. Usted no se levanta temprano, ¿no, Leti?
2: Y sinceramente, cuando me tengo que levantar para trabajar, sí, pero tiene que suceder algo muy puntual para que yo me levante temprano.
3: Yo soy lo contrario. Para trabajar me levanto tarde.
2: Ah, no,
3: pero
2: yo no
3: para
2: puedo
3: este tipo
2: tarde.
3: De cosas, pero para salir me levanto temprano.
2: Ah, no, yo para salir. Así, también, no tengo pereza,

0: antes, ayer, en el enduro ecuestre,
1: Linda
0: así
1: caballada.
0: por sí, linda caballada, 60 kilómetros, tres etapas de 20 para mayores, dos etapas de 20 para menores, $1.000 la inscripción, se larga 7:30, así que tengo que madrugar, así me voy a mirar allá el camino de Arrozal el Tigre, tranquilo, donde nadie me moleste. Yo soy un bicho raro, me gusta solo, esto es como yo miro el fútbol solo,
1: Hay
0: no
1: cantidad
0: me
1: de gente
0: gusta
1: que le
0: mirar.
1: gusta la soledad igual.
0: Sí, porque lo que pasa que se te planta delante al lado alguno y mirando el fútbol y termina siendo director técnico.
1: Sí.
0: Se te planta mirar alguno, un raí al lado y sabe más que el jinete, entonces prefiero mirar solo, disfruto solo yo,
1: Anda para allá, bobo, como
0: sí,
1: Messi.
0: anda para allá bobo como Messi, sí, ahí está, déjeme solo, el buey solo bien se lame, Bueno, y después por la tarde en pista de Cachonís hay un duelo de potros, dice, carrera de potros 375 metros, hay seis confirmados, nos decía Gustavo. Para esta carrera de potros, 375 metros. El rey de cuatro vueltas está con siete. El rey de cuatro vueltas, 6.800 metros, está con siete participantes, nos decía Gustavo. No nos dijo nada si la otra carrera de 375 metros salió al final. Pero bueno, la fiesta está armada. Organiza Gustavo Barrios y el hombrecito José Luis Acosta. Recuerden que a Gustavo se pueden comunicar al 092-549-422, pero si llaman al hombrecito Acosta, siguió con el Nokia 1110, hay que llamarlo, ¿eh? Hay que llamarlo, no cambió de celular Acosta viejo y sigue con el 099-557-939, solo para llamada.
1: Solo una
0: Beneficia a
1: llamada.
0: la comisión del Club Mevi Rincón, no le pase WhatsApp porque el
1: No.
0: hombrecito sigue con el Nokia 1110 nomás, fiel a su celular. Bien, seguimos por acá con más novedades, ya le dimos todo lo del hipismo y nos vamos a lo que va a pasar, Leticia, en el Parque Ventura Ramiro Robaina con las semifinales de la Copa Preparación Regional. El sábado, no sé si tiene por ahí la información de la Liga Regional Berganense de Fútbol. Porque el sábado, atento que se juega en Cebollatí, la semifinal de Wanderers de Cebollatí, San Antonio de Varela, esa semifinal va en el estadio Jaime Serralta de Cebollatí. ¿Lo tiene por ahí o no?
1: Sí, el día sábado 6 de junio. A la hora 18, Wanderers de Cebollatí versus San Antonio de Varela. La
0: Efectivamente,
1: primera
0: ahí está.
1: semifinal.
0: Exacto. Ahí está, entonces, 18 horas, como usted bien dice, será la semifinal. Y el domingo, la segunda semifinal, acá en Vergara, Leticia.
1: Acá en Vergara, Independiente versus Rincón en el estadio Ventura Ramiro Robaina.
0: Perfecto, entonces, este partido, esta segunda semifinal Independiente frente a Rincón, va posterior al partido de Copa, porque a las 15 horas, y ahí ya íbamos ya la información, de la quinta fecha de la Copa Nacional de Clubes, donde
1: Juega de local de
0: Cerro
1: nuevo.
0: juega frente a La Valleja de Minas, entonces a las 15 horas, ¿eh? Cerro frente a La Valleja de Minas será el último partido que tiene Cerro como local, recordamos que en la sexta fecha, el domingo 14 de junio va a tener que viajar a San Carlos para cerrar lo que es la primera fase. Ya están confirmados los árbitros para Cerro La Valleja. Árbitros de Tacuarembó. Árbitros de Tacuarembó. Rodolfo Rivero será el árbitro principal. Los asistentes serán Luis Echevarne y Robert Ferreira. Confirmado entonces lo que tienen que ver con las ternas arbitral para Cerro La Valleja a las 15 horas el domingo. Termina el partido de Cerro frente a La Valleja de Minas y comienza la segunda semifinal de Independiente Rincón. Así que dos partidos el domingo, uno por Copa

0: Por semifinal, Leticia, en el Ventura Ramiro Robaina el domingo.
1: Domingo a puro fútbol, entonces.
0: El domingo a puro fútbol, efectivamente. El domingo a puro fútbol, como bien dijo usted. Bueno, y ya estamos prácticamente para despedirnos. Antes tenemos que mandar un saludo para un amigo de Tiempo de Deportes. Lamentablemente está pasando por un tema de salud. Él se cree jugador de fútbol. Es árbitro, se cree jugador de fútbol. Y bueno, fue ahí a practicar con la barra de amigos y se fracturó. Se fracturó el tobillo ahí. El Henry Méndez está internado. Lo operan este sábado en Las Piedras. Le van a poner un par de tornillos, cosas que es cierto. Ahí en la zona del tobillo va a tener una larga recuperación. Nos escucha desde allí, desde el hospital de 33. Así que le mandamos un saludo.
1: Un saludo para él.
0: Y mucha paciencia en la recuperación, porque bueno, va a ser un proceso largo en el cual no se puede apurar, no hay forma de apurar la recuperación, así que bueno, el deseo de que todo salga bien este sábado, y bueno, nunca vi un tornillo en la vida de él, pero ahora sí le van a poner uno en el tobillo, cosas que pasan, Dios.
1: Mucho tilo, digo, para tranquilizarse, pues hay que tomárselo con calma, bueno, ¿qué va
0: sí,
1: a ser?
0: Ya me dijeron que está con unos problemas de nervio y de ansiedad.
1: Y sí, me imagino, y que no es fácil, pero bueno.
0: Y sí, no, nosotros conversábamos con él y claro, nos decía que, bueno, nunca estuvo internado, ¿no? Una salud impresionante, imagínese que lo único negativo que tiene es que es árbitro y que es hincha de Nacional, es lo único negativo que tiene, pero no se puede ser perfecto, como yo siempre digo, pero nunca estuvo internado por nada, entonces bueno, es todo nuevo para él, pero bueno, está rodeado de enfermeras, lo están cuidando, así que le mandamos un saludo.
1: Y, lo positivo
0: que está rodeado de enfermeras, que está comiendo de arriba, también es importante, porque bueno, tiene desayuno, almuerzo, merienda y cena, tiene las cuatro comidas del día, ¿qué más puede pedir? Y encima los familiares que a cada rato le llevan algo, está pasando bien, unas vacaciones, se va a tomar el resto del 2026 sabático, así que mucha tranquilidad.
1: Mucha calma.
0: Mucha calma y que, bueno, le vaya bien el sábado, que se tranquilice un poco. Bueno, Leti, venimos en el final, no sé si le queda algo a usted.
1: Venimos en el final, yo le iba a preguntar si vio la penca que le comenté el otro día.
0: Vi la penca, tiene razón, vi la penca, hay dos pencas, hay dos trivias, como también se le dice, porque de repente decimos penca y la gente piensa que es una penca de caballo, y no.
1: Sí, yo dije penca porque dicen el afiche penca, pero es una trivia.
0: Claro, no, porque también se le dice, está perfecto.
1: Sí.
0: Está perfecto. Pero le aclaramos a la gente que tiene que ver con acertar los resultados del mundial. O sea que hay dos acá en nuestra ciudad. La que está llevando adelante Mega FM,
1: que es gratuita,
0: y una del Club Huracán.
1: Sí, la de Huracán vale 200 pesos, la de la Mega es gratuita. La de Huracán, el primer premio es el 50% de lo recaudado y el segundo premio es el 20% de lo recaudado. Se pueden comunicar, si quieren adquirirla, al 091-098-219. Hay una cuenta ahí para hacer el depósito de los 200 pesos y enviar el comprobante del giro, ¿verdad? El depósito, ahí está, no me salía. Vale 200 pesos y como dije, el primer premio es los 50% de lo recaudado y el segundo es el 20%.
0: Bueno, así que hay para los que les gusta, tienen la opción de Mega FM y la opción de Huracán también con esa penca de cara al mundial, ¿no? Y a la gente le gusta. Yo la verdad, le voy a ser bien sincero, me equivoco bastante en los resultados. Acierto a veces sí quién gana, pero no el resultado 2-1, 1-0, ese.
1: Tiene que bastante jugar al revés.
0: Sí, bastante malo soy, bastante malo. Pero bueno, bien, estamos cerrando el programa de hoy. Tengo que mandarle un saludo también a toda la barra de Gata Moli que anduvieron de visita por acá, visitándome, a Ricardito, al Chueco Ramos también, y bueno, Ricardito Telly contando un poco todo lo que fue ese tercer puesto por allí por Cerro Chato, y algunas anécdotas que siempre nos dejan, algunas se pueden contar y otras, Leticia, mejor guardarlas bajo tres llaves, ¿verdad? Porque veo que esa barra, sí, no, ellos cuando salen, vuelven con un libro de anécdota, ¿no? Pero no, el saludo para toda la barra que anduvieron, sí, por comunicándose conmigo, así que bueno, el saludo también. ¡Nos vamos!
1: Nos vamos, nos reencontramos el martes, Dios mediante, con todas las noticias deportivas que surjan el fin de semana y demás, ¿no, Pablo?
0: Y porque van a surgir, ¿no? Van a surgir, sí. Porque bueno, hay enduro y raí en Rincón, está el baby fútbol en Vergara, Independiente Femenino que va a Yaguarón, lo que pase en las semifinales, lo que pase con Cerro, hay un montón de actividades deportivas.
1: Y de cara al Mundial. ¿Qué te parece?
0: Sí, espectacular. Y de repente seguimos subiendo alguna otra cosita a Tiempo de Deportes para que, bueno, los lectores de Tiempo de Deporte vayan entrando en clima de Mundial. ¿Le parece?
1: Pero impecable, Pablo. Bueno, que tenga un feliz fin de semana. Nos reencontramos el martes. Como siempre, un placer desde acá, desde Estudios Centrales.
0: Para usted también, cuídese, abríguese bien el pecho, porque mire que tan bravo lo frío, y si sale, no salga descalzo. Si sale a la calle, no salga descalzo.
1: No me está queriendo la gripe, por suerte no me quiere ni la gripe. Es un loquero el cuerpo mío, no me quiere ni la gripe.
0: me gustó esa frase, Yo cuando dice, ¿y cómo anda? Bien, bien. ¿Y del amor? Y ahí, más o menos, no me quiere ni la gripe. La verdad que está bueno, Bueno, que pase bien.
1: Gracias igualmente, Pablo.
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9: Las 16 horas, 10 minutos.
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Bonita tarde, mis queridos radioescuchas de sintonía a la tarde y feliz jueves 4 de junio de 2026. Exactamente, son las 16 horas, 13 minutitos y hasta las 18 horas va este viaje por los aires de Mega FM 91.9, recorriendo desde tus oídos hacia todo tu cuerpo.

Y mientras hacemos este recorrido que emprendemos juntos cada tarde de martes, jueves y sábado, donde el hilo conductor es la música, mientras va pasando todo esto, vos le das el condimento especial al programa con tu mensaje de texto, foto, audio, video, emoji o qué sé yo que me quieras enviar a través del WhatsApp de Mega FM. ¿Y cuáles son los números? No me digas que no los tenés. 098-1707-60, 094-86-8568, 098-1707-60, 094-86-8568. Y la gran pregunta que abre puerta a nuestras tardes es, ¿para qué pinta la tarde de hoy? ¿Saben qué? ¿Para qué pinta? Para mí pinta para comer algo con el hambre que tengo hoy, ando con hambre, pero de pasada me traje algo para comer. Me traje ahí, algo rapidito. Para, engañar el estómago, como se dice. Así que en un rato voy a estar merendando acá mientras voy conduciendo el programa. Y para mí pinta para eso esta hora de la tarde, una buena merienda. Dije esta hora de la tarde, miré el reloj y me tocó ver hora espejo, 16:16.

0: Hoy voy a dar pie a la lista musical de sintonía de una forma especial, porque he venido inspirada en una canción la cual se la quiero dedicar a todas las mujeres que están escuchando este programa, a mis queridas radioescuchas de Sintonía a la Tarde. Este tema va para todas ellas que siempre están pensando en sus hijos, que están pensando quizás en su pareja, en las cosas que tienen que hacer. Y por querer ocuparnos de todos, a veces nos olvidamos de nosotras mismas. Y este tema de Maluma me gusta mucho y se lo quiero dedicar a todas ustedes. Y así arrancamos la lista musical con esto que se titula La Reina. Y escuchen la letra que va para ustedes.
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0: Mega FM presenta la hora. Las 16 horas, 31 minutos.
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1: 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También se toman animales como forma de pago y otros mecanismos. 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
1: Hoy, como lo hacemos en varios de nuestros programas, vamos a tener la sección de Para saber y contar. Yo lo supe y te lo cuento, y después que vos lo sepas, lo podés contar también. Pero la vamos a hacer diferente a la sección de Para saber y contar. Para eso, hoy traemos una invitada que va a ser la encargada de la sección de Para saber y contar. A ver si la podemos sacar al aire por aquí. Vamos a probar micrófonos. A ver, por ahí tenemos a Cristina Amalia, ella es la señora El Botín, así la conocen, y no sé, ¿usted habla en el Espacio Plenero? Sí, en el programa del Espacio Plenero.
6: Buenas tardes, sí, a veces saludo o mando algún mensajito, o leo algo, sí.
1: Bueno, y ahora la tenemos acá, entonces, a la colega que se nos vino un poquito para esta sección de Para saber y contar, y decirle a la gente que usted me manda información, siempre me está compartiendo algunos enlaces de cosas que ve que le parecen interesantes. Y bueno, ahí se me prendió la lamparita y dije, y bueno, ¿por qué no mejor viene al programa y comparte esas cosas que a usted también le gustan? Y de todas formas va a estar llegando a la gente, ¿verdad?
6: Claro, bueno, muchas gracias por la invitación. Espero que la audiencia no se resienta porque vine como intrusa. Pero sí, muchas gracias y bueno, sí, quería aceptar la invitación y bueno, pasar un rato ameno en lo posible.
1: Cristina, ¿de qué vas a hablar hoy en la sección de Para saber y contar?
6: Bueno, sabes que en el Facebook encontré a Matías Castariana, me surgió como esa que aparece en Facebook, que a veces sugerencias, y estaba haciendo un video y hablaba del maestro Rubén Lena. Y yo siempre fui como curiosa de las cosas de 33 porque mi papá era oriundo de acá, mi mamá de Montevideo. Y yo ya actualmente con la edad que tengo, yo soy más hija adoptiva de 33 que montevideana, ¿verdad? Y siempre tuve esa inquietud por la más por Rubén Lena, porque mamá, con papá hablaban de Rubén Lena, de los temas de Rubén Lena. Después mi marido también me hablaba mucho de Rubén Lena, que fue maestro, que lo conoció cuando él iba a la escuela. Y cuando menciona la palabra esa el hombre, como que dije, voy a mirar el video de qué se trata. Y bueno, y se trataba de la canción La Ariscona de Rubén Lena. Y cuenta que Rubén Lena, cuando se fue a la escuela 44 de Sierras del Yerbal, se encontró con un paisaje muy novedoso, pero que escuchaban solamente el folclore argentino. Estaba el indio Balarán, que dice que era un personaje de la zona, que lo único que le gustaba tocar la guitarra. También dice que era esquilador, peluquero, domador, corredor de caballos. Entonces dice que la música del indio Balarán era como un trote. Dice, al igual que la música que había en esa zona, que entre las piedras, el Cerro Colorado, que hace referencia en la canción. Entonces dice que él sentía como que la guitarra tenía más cuerdas porque se entrelazaba todo lo de esa zona, ¿verdad?
1: Todo lo del ambiente.
6: Claro, el sonido del ambiente, los ruidos del ambiente, vamos a decir, con la guitarra. Hacían todo como un acorde único. El indio Balarán tocaba la guitarra, pero la tocaba de tradición oral, o sea que venía de su gente, de su antepasado, se iba transmitiendo. Entonces,

0: al Cerro Colorado, a las Piedras de Afilar, a las grutas, al silbo del monte, la paz y la tranquilidad que tienen los lagartos al dormir al sol. Entonces decía que el indio Baladán era el eslabón perdido que se encontraba allí, ¿no? Entre las sierras del Yerbal, y fue con los olimareños que sacaron sus canciones, y como que resurgió ahí el folclore nuestro, ¿no? El folclore auténtico de nosotros, y bueno, pero los de Montevideo dice que no simpatizaban mucho con el folclore del maestro Rubén Lena, pero dice que el maestro Rubén Lena no agachó la cabeza, él siguió escribiendo. Y en la década en el 72 por ahí, cuando lo habían criticado en la década del 60, lo criticaron, él en el 72 tenía el tema del templado, que hace, es como un callate la boca, es la manera más criolla de hablar, ¿verdad? Referencia a que si no importaba que la noche fuera negra, él iba a agarrar las riendas, iba a seguir adelante con lo que él le gustaba, con lo que él quería. Y los cayó a la boca a los montevideanos.
1: Esa es la historia, digamos, en resumen.
0: En resumen, porque
1: de estas canciones tan populares.
0: Porque nosotros a veces escuchamos una canción y decimos, hay sentimiento, pero no, a veces no hay solamente sentimiento, hay historias verdaderas, historias reales. Y bueno, busquen a Matías Castellana en Facebook, que yo estuve compartiendo algo porque muy interesante, estuve mirando y es de 33, y la historia de 33 riquísima en literatura, en el deporte, en todo. O sea que a mí me apasiona, yo me siento de acá, de 33, y me vine muy joven, ¿verdad? 33 con 17 años, pero y voy a seguir buscando, y siempre que encuentre algo de 33 voy a meterme a fondo, porque las personas que me contaban historias de 33 ya no están, y es lindo enterarse y que los demás se enteren, de compartir el porqué la canción de que menciona el Cerro Colorado y los lagartos, por qué nos menciona, bueno, porque es parte de una historia, un paisaje, y lo que no conocemos ese lugar, lo imaginamos, como cuando nos leían cuentos, que nos imaginábamos todo un paisaje. Bueno, este paisaje tiene música, tiene voz, y bueno, eso quería transmitir, que cuando escuchemos temas del maestro Rubén Lena, cerremos los ojos y nos pongamos a imaginar ese lugar, y sentir lo que él sentía, ¿verdad?
1: Cristina, ahora escuchándola, se me ocurre, ya que a usted le gusta esto, lo puede incorporar en un espacio propio suyo. Mirá, yo estoy hablando sin permiso del director.
0: Te va a matar Martín.
1: En un espacio propio Martín. Suyo o en el espacio plenero, si la dejan por ahí. Y también, por supuesto, las puertas están abiertas acá en este programa, siempre que quiera venir, porque es parte también del formato de este programa y puede venir siempre que quiera. Estoy todos los martes, jueves y sábados de 16 a 18 horas, puede venir y contar lo que quiera contar, pero de repente tiene ganas también de, después se va enriqueciendo más en esto y puede tener su propio segmento o incorporarlo al espacio plenero, no sé. Hay mucha gente que le gusta este tipo de información y que va dentro del área cultura, ¿verdad?
0: Claro, por eso yo te paso, bueno, yo siempre te estoy pasando cosas, y yo a veces le digo, dirá esta vieja pesada, pero digo, son cosas que interesantes, viste, cuando te paso cosas de para los niños, digo que me gustan, digo, y digo, y compartirlas, digo, porque ese es el fin, cuando uno publica algo es para que las personas se enteren. Entonces digo, yo a veces encuentro algo, me gustó, lo compartí, lo hallé interesante, inclusive compartí algo de material de este señor para que otros también vieran, y que tuvieran la misma curiosidad, ¿verdad?, de conocer más del maestro Rubén Lena, porque está muy atrás en la historia de nosotros, ¿verdad? Y que las generaciones nuevas sepan quién fue Rubén Lena, por qué escribió eso, y que no son historias inventadas, que son historias verdaderas las que escribió el maestro Rubén Lena.
1: Bueno, muy bien. Escucharon entonces hoy la sección de Para Saber y Contar, hoy en la voz de Cristina Amalia Fernández.
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0: Y espero que les haya gustado. También me había pasado algo de la Isla Patrulla, la canción Isla Patrulla. Se ve que este muchacho tiene mucha información.
1: Claro, porque él dice que cada tema, me dio a entender que cada tema de Maestro Rubén cuenta una historia distinta de 33. Y me gustó que Santiago Chalar puso voz también al tema de, por ejemplo, el del templado de Maestro Rubén Lena, que es de Minas, y es una persona de Minas que cante cosas de 33, también es lindo. Como cuando él canta, por ejemplo, Sierras de Abril, que canta Santiago Chalar, también digo, uno se imagina eso, ¿verdad? Digo, entonces digo, a veces la canción no es nomás un sentimiento, es una historia verdadera, no es una historia inventada.
0: Aquí llega un mensajito de Carmen, de 33. Saludos, corazón, soy la bisabuela de Emma, de 33.
1: Mi mamá.
0: Un beso viajero para Carmen. Ay, muchas gracias por ese mensaje. Está ahí escuchando, del otro lado. Muchas gracias, Cristina, por venir.
1: Gracias a ti por invitarme y pido disculpas a la gente que me metí en tu programa.
0: Al contrario. Al contrario. Y siempre estamos abiertos a todas las personas que tengan algo para compartir, pueden hacer uso del espacio, es comunicarse y venir. Yo vengo siempre, pero puede pasar algún día que por algún motivo no venga, ¿verdad? Claro. Y está siempre abierto el espacio porque entre todos construimos este programa y la idea es enriquecernos, aprender, mejorar, sanarnos, y lo hacemos entre todos. Muchas gracias, Cristina.
1: No, gracias a ti y a la audiencia.

0: Estábamos entonces en la sección de Para Saber y Contar, hoy a cargo de nuestra colega, Cristina Amalia Fernández, que ya se fue, ya vino, dio su soporte y se fue. El beso viajero para ella, y para toda su familia. Hola Elena, besotes, me escribe Alicia Cuello, gracias Alicia. Por acá me llega una foto, mire dónde la escucho, desde el corazón de la ruta. Desde el corazón de la ruta, Gumersindo. Con la camioneta cargada. ¿Qué anda cargando? Tenga cuidado, Gumersindo. No, con ese contrabando, nada, mentira. Saluditos viajeros para Gumersindo, para toda la gente que nos está escuchando desde la ciudad de 33 entonces, se hacen presente desde Montevideo, desde la frontera. Más mensajes por acá. Ahora leo este mensaje, a ver que no lo entendí. Saludos para Cristina, me escriben acá. Bueno, ella se fue, pero seguramente está en la radio prendida por ahí, en el vehículo. No sé si andaba en vehículo o caminando. ¿Quién más? ¿Quién más? Está a la escucha del programa.
1: Hola, Elenita, ¿cómo estás?
2: Entonces, en la sección de Para Saber y Contar, hoy a cargo de...
1: Bueno, ya veo que se fue mi amiga ya de ahí de la radio. Escúchame. Yo quiero que mi amiga de Arrozal 33, la señora del botín, quiero que recuerde algo de mi primo hermano, el Pepe Guerra, dónde y cómo se crió en 33, a ver si ella descubre eso. Yo sé dónde nació y se crió y todo, porque es primo hermano mío. Somos de la misma edad, con el final Pepe era un año mayor que yo. Si ella puede buscar algo, ¿viste? A ver que saque algo al aire, ¿viste? De la creación del Pepe Guerra. Ah, besito, Elenita.
0: Besitos viajeros para Olga en Rincón. Y le voy a estar haciendo llegar ese pedido a Cristina Amalia. Y bueno, quedan los deberes para ella. Hoy tenemos la posición de la luna de la mano de Beba para escuchar y mucha música más y muchas cosas más. Y ahora, con A Plena Zamba, el tren del olvido.

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1: 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Las 17 horas, 10 minutos.
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Saluditos viajeros para mi marido, me ha escrito, dice que me está escuchando, que me va a esperar con unas ricas pizzas para esta noche. Va el saludito viajero para él, y un beso viajero también. Tengo más mensajes, tengo audios, hay mucha movida, pero los quiero dejar escuchar un poco de música también. Para todos ustedes, Ángela Leiva, Solita me voy.

0: Tal como les decía, son muchos los mensajes de texto que han estado llegando, también audios que tenemos para compartir. Vamos a ir por parte. Arranco con este audio que tengo por acá de nuestra Mi Simpatía de Mega FM.
1: Buenas tardes, Elenita, ¿cómo estás? Soy Mi Simpatía del 2022 y Mi Simpatía de la Mega. Y desearía uno que me pase de un temita ahí, te lo dejo a tu elección, que me lo pase para Mi Simpatía. Una cumbia, me gustan las cumbias. Dale, una cumbia romántica. Una cumbia romántica, sabrosa y sensual. Un abrazo, Elenita, me alegro que estés bien. Te mando un abrazo. Bueno, que estén ricas las pizzas cuando llegues a tu casa, que estén ricas las pizzas que tu esposo te haga. Bueno, me alegro muchísimo, Elenita, que estés bien. Un abrazo.
0: Gracias, Hortensia. Un beso viajero para usted, Hortensia, que está cantora y todo. ¿Qué lo tiró? ¿Cómo está el calorcito de esa estufa? Hola, L, recién me engancha tu programa. Besos. Un beso viajero para ti. Igual este mensaje hace media hora me lo enviaron. No es que recién se enganchan. Hace media hora que están a la escucha del programa. A ver, ¿qué es esto? Mirá. Bastante ración para sus animales está cargando Gumercindo para afrontar el invierno. Como tiene que ser. Muy bien, Gumercindo. Atención, la señora Evelia Barreto pide como donación una cocinilla para garrafa de 3 kilos. Ya cuenta con la garrafa. Pueden dejarla acá en los estudios de Mega FM o avisar al 091-638-442, que es el número de teléfono de ella. Repito, la vecina Evelia Barreto pide como donación una cocinilla para garrafa de 3 kilos. Pueden dejarla en la radio o avisarle a ella al 091-638-442. 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Más mensajitos por acá. Buenas tardes, Elenita. Muy buena música. Buenas tardes, chata, para usted y para toda la gente del barrio por allá. Siempre me olvido el nombre de ese barrio, chata. ¿Cómo es que se llama ese barrio? Dígame, así saludo. Con nombre de barrio y todo. Saluditos viajeros por acá a las tomadoras de mate dulce que han aparecido, se habían desaparecido. No tenía noticias de ellas. Se juntaron a tomar el mate dulce. Bueno, referente a la visita de Cristina María Fernández, dicen que tiene voz para la radio, que tiene que animarse a tener un espacio y pasar temas de Rubén Lena. Mirá. Espero que esté escuchando, Cristina María. Buenas tardes, un saludo para Leonardo. Bueno, saluditos viajeros para Leonardo. Buenas tardes, Rubito era uno de los grandes, pero nadie nombra. Alfredo Martirena, que junto a Rubén Lena hizo mucha escritura musical, me escriben acá. Bueno, ustedes pueden ir pidiendo, ir haciendo sus aportes para que Cristina vaya buscando información. Yo ya la comprometí a buscar información a Cristina. Se puede hacerlo. Bueno, se puede sugerir sobre qué les gustaría que hable, como lo hizo muy amablemente allí Olguita, por ejemplo, hizo su sugerencia. Y Cristina Amalia escuchó la sugerencia de ella, porque me envió un audio. Acá va la respuesta para Olguita. A ver, escucho, Olguita.
2: Hola, Elena. Sí, decíle a Olguita que voy a buscar material.
3: Yo, ¿cómo es? Busco material y cuando tenga material te aviso. Está, y le aviso a ella también. Voy a buscar, sí, voy a indagar. Estoy escuchando la amiga acá en el auto, vamos escuchando. Bueno, un saludo grande para Olguita también, sí. Y bueno, voy a ver si entro ahí en algún lado donde se va a encontrar, sí. Material sobre el Pepe Guerra.
0: Muy bien. Quedó todo dicho entonces. Muchas gracias a esa familia. La florista Lenita, acuérdese de las flores y ya se acuerda del barrio. Saluditos viajeros para Barrio La Floresta, para toda la gente de Barrio La Floresta. Ya se viene la posición de la luna de la mano de Beba, quédate ahí, pero antes, un poco más de música.

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1: ¡Temón! Me escriben por acá, sí, esto es un temón. Temazo, como decían antes, qué temazo. Después de la tanda, estamos con la posición de la luna. ¿En qué signo está la luna hoy?

0: 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Las 17 horas, 32 minutos.
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0: continuación escucharemos en qué signo está posicionada hoy la luna. Lo escuchamos en la voz de Beba.
1: Buenas tardes a Sintonía, buenas tardes a la Mega de Vergara y de la región. Elenita, te cuento que tenemos una luna en Acuario, la luna alegre, la luna dinámica, la luna comunicativa, ideal para comenzar proyectos, para tareas artísticas. En amor propician los acercamientos, las reconciliaciones, y esta hermosa luna beneficia a Libra, Piscis, Géminis y Sagitario. Luna en Acuario.
0: Muchísimas gracias, Beba. Un beso viajero para ti. Y ahora seguimos con la música. Se viene Soy tu Sol. Y esto dice así: ¿quién eres tú?

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Estamos ya en los últimos minutos de programa. Esto es Sintonía a la Tarde. Audición de jueves. Estamos todos los martes, jueves y sábados de 16 a 18 horas acá en el dial de Mega 91.9. En el programa que llega al corazón. Me enviaban un mensaje de texto que decía: Ele, pásame por Lucas Hugo, alerta corazón, gracias. Ahí estábamos cumpliendo con este pedido. Hay más mensajes que siguen llegando. Por ejemplo, acá escriben: hola Ele, acá el firme escuchándote, hermoso día, tuvimos calorcito, saludos. Este mensaje lo envió Giovanna desde Rincón. ¡Mua! Para ella, el beso viajero.

0: Saluditos viajeros para Gladys, para María, para Eugenia. Muchas gracias por todos esos emojis de cariño, por esos emojis con corazones, las fotos del mate amargo.
1: Pasame Cupido por este. Pasame Cupido por ese tema. Pasame Cupido a escucharlo.
2: Que no mejore.
1: Ay, ese Cupido está bueno ese tema, está lindo, déjamelo, voy a escuchar, dale.

0: En caso de que no los vea, buenos días, buenas tardes y buenas noches.
1: Una sonrisa.

0: Muchas gracias. Gracias, gracias, gracias. Muchas gracias por esta nueva audición de Sintonía a la Tarde. Gracias, Mega, por existir, porque por tu existencia existe este programa también. Gracias a cada radioescucha que ha estado llamando, enviando fotos, emojis, videos, audios, los que pasan por acá y visitan. Gracias a cada uno de ustedes que escucha el programa. Muchísimas gracias a quienes publicitan en nuestra sección publicitaria de no se olviden que este programa se sustenta exclusivamente y puramente con la publicidad de cada uno de ustedes, de los comerciantes, emprendedores, negociantes, que confían en este trabajo, que confían en este espacio para difundir y a lo que hacen y llegar y adquirir nuevos clientes y llegar a sus clientes también. Por eso muchas gracias. Mi trabajo depende puramente de todos y cada uno de ustedes, por eso soy una agradecida de mi pueblo, entre comillas pueblo, porque sabemos que Vergara es una ciudad, uno lo dice de cariño, de Vergara y toda la zona, Vergara, Rincón y toda la zona, y a todos los que escuchan desde distintas partes del país y el mundo también. Muchas gracias. Será hasta el sábado a las 16 horas. Veremos qué nace para el próximo programa. Hoy tuvimos la visita de Cristina Amalia, quien tomó la batuta ahí con la sección de Para Saber y Contar de este programa y compartió cosas que ha llegado a la gente y la gente ha estado comentando al respecto. Y ahora se prepara, está haciendo los deberes y para la próxima va a estar respondiendo sus preguntas, Olguita, para la próxima. Entonces, ¿qué les puedo decir? Gracias, gracias, gracias. Será hasta el próximo programa. Y gracias, Dios, por esta voz que me permite llegar desde tus oídos hacia tu corazón.
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1: Las 18 horas, 13 minutos.
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4: Muy buenas tardes para todos. ¿Qué tal? ¿Cómo están ustedes? ¿Cómo pasaron por ahí? Nosotros pasamos bárbaro. Ya tenemos las líneas habilitadas para el jueves 4 de junio. Para comunicarte con nosotros por línea de base 4458-3000 y el 4458-3100. Para comunicarte por mensajes o al WhatsApp, ahí te brindamos la línea Movistar de la FM, el 094-86-8568. También te brindamos la línea en cel de la Mega, el 098-170760. Para Uruguay, el mundo entero, te brindamos www.megafm.com.uy. Estés donde estés, sintonizar lo que es FM Mega 91.9 y nos hará vuelta hasta las 22 horas. Le mando un abrazo enorme a los que pisan este programa, También un abrazo al amigo Cristian, que está trabajando en su lugar de las tortas fritas en el Calponcito allí. Vamos, Cristian, vamos arriba, Bueno, vamos a dar comienzo a nuestro programa y lo vamos a hacer de esta manera y con este recuerdo,

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1: Ahí era el comienzo con Antonio Río, eres tú, un temazo, un recuerdo, ¿eh? Saludito a los más chiquitos, un besito grande a Samuelito, que lo tengo pedido al día de escucharnos el programa. Un besito grande para mi tito, eres mi tito Naita, mi nieta Yulanita, su hermanito Stin, allí en Maldonado, y también para Valentino Paisando. Le mando un beso enorme al Benja, que está escuchando la Mega, y a mi nietito Garzón Lía Millap, y mi sobrinita mía, Valentina y Jarmir y Bianca, también para mía, para Axel por ahí. Para todas las chiquititas y chiquititos, le estamos regalando este tema, ¿eh?

0: Hola, Bañulo, ¿cómo estás? ¿Todo bien?
1: Bien, bien, bien.
0: Bueno, pasaba por acá para contarte que esta
1: Sí.
0: semana,
1: Mira.
0: día jueves, sin falta,
1: Opa.
0: imperdible,
1: Bueno.
0: llegan dos brasileñas,
1: Bien.
0: cual una de ellas hace pole dance, que va a estar bailando acá en Vergara, estar haciendo un show, un espectáculo muy lindo. Día viernes, sin falta, estará haciendo el show. Y el día sábado. Ya está planeado, ya está planificado. Se había suspendido la vez pasada, por unos temitas que tuvimos personales, pero este jueves sin falta estará haciendo el show. Y el día sábados, el día viernes estará en 33, en el bar en 33, ¿tá? En Lorenike. Bueno, nos han bautizado como las Tijuanas, así que bueno, seguimos con las Tijuanas y las Tijuanas y de Lorenai. Así que bueno, esperamos que puedan venir. Es libre para todos, pueden venir mujeres, hombres, pareja. Ah, no hay problema. ¿Ah? Estaremos compartiendo regalos, algunos tragos de regalo. Se va a estar sorteando algún trago también, algún champagne, alguna botella. Ah, y bueno, era para contarte eso que pasaba por ahí y para invitarlos, ¿viste?
1: Muy bien, ¿eh? Excelente, Lorena, por ahí. Bueno, hoy vienen las bailarinas a Tijuana Bar, ¿eh? Así que atención por ahí, vamos arriba, ¿eh? A no perderse luego que está súper bueno ese show, así que vamos, vayan, diviértanse, ¿eh? Seguimos en la música hasta las 22 horas, espero que nos acompañe, ¿eh?

0: Saludito, saludito para el amigo Nelson allá en Barrera Cuchilla, ¿eh? Para él y su señora María, abrazo enorme para los amigos, ¿eh? Bueno, esta invitación está aquí, mirá, escuchá esto, ¿eh?
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5: Las 18 horas, 49 minutos.

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5: Bien, este jueves 4 de junio 2026, tenemos un cumpleaños de Sin Rincón de una fan, pero fanática de nuestro programa. Ahí dice, buenas noches, excelente programa. Quiero saludar a este día especial a mi querida suegra. Más que una suegra, es una amiga, Esther Álvarez. La amiga Esther Álvarez está de cumple, ¿cuántos años, eh? Hoy está cumpliendo años, de que Dios la bendiga y le dé muchos años más. Junto a todos nosotros, su familia, de parte de su nuera Fabricia Calvetti, sus hijos Richard, Alexis y Lucía, y su esposo Hermes Urán. Sus consuegros, Jacinta y Celi, la saludan en este día con mucho cariño. Bueno, nosotros también tenemos un cariño enorme por la amiga Esther Álvarez, que ahí está el amigo Urán, siempre nos llama y me manda algunas fotos ahí bailando, esa viejita hermosa, ¿eh? Así que para ella, muy feliz cumple y a pasarlo un lujito ahí en familia. La queremos mucho, ¿eh? Debo estar en un momento, ir a conocerla allí, darle un abrazo. Así que muy pronto. Felicidades para ustedes, amiga Esther, y baile, baile, mire qué tema, ¿eh?

0: Buenas noches, Bañuro, buenas noches, Bañuro.
1: Ah, ¿cómo, Rubito? ¿Cómo te va?
0: Un tema acá que estamos con el amigo acá.
1: Mirá, mirá, mirá. Ah, bueno.
0: Campaña. Un rato paramos.
1: Mirá qué
0: estamos
1: bueno.
0: Estamos tomando unos mates.
1: Eso.
0: Un tema ahí, el tema del alambrador. Pa,
1: oh, mirá.
0: Para acá, para nosotros.
1: Bueno, bueno. Bien,
0: lo
1: bien.
0: Lo estamos escuchando acá en Campaña.
1: Bueno, muy bien, Rubito.
0: Le
1: vamos.
0: Un saludo. Muchísimas gracias. Un saludo para el pato cuando vaya.
1: Bueno, un abrazo grande, Rubito. Vamos arriba. Gracias por estar en sintonía en la mega, ¿eh? Dale, dale. Abrazo.
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3: Buenas noches, buenas
1: ¿cómo
3: noches.
1: Anda?
3: Bañulo,
1: ¿cómo anda? ¿Qué dice? ¿Cómo le va? Anda bien, mi amigo.
3: Buena música, Bañulo, ¿eh?
1: Papá.
3: Buena música.
1: Bueno, bueno, vamos arriba,
3: ¿eh? Salúdenme a mi hija que está cumpliendo años, Bañulo.
1: Ah, bueno, pará, déjame, déjame.
3: Me interesa ella.
1: Bueno.
3: Hacer algo lindo para
1: bueno, muy bien, bien.
3: De la juventud.
1: Bueno, muy bien, bien, bien.
3: Un abrazo, Bañulo, gracias.
1: Bueno, dale, dale, Danielito, vamos arriba, abrazo grande. Ahora, ahora, déjame preparar un tema, ¿eh? Dale. Vamos arriba, ¿eh? Dale. Aguante por ahí, ¿eh? Dice la amiga por allí, Fabricia, dice a mi suegra, le gusta el tango también. Opa, mirá qué bien, ¿eh? Bueno, le vamos a regalar algo, ¿eh? Algo más le vamos a regalar, ¿eh? Así que un abrazo por ahí, ¿eh? Mirá qué lindo. Buenísimo, ¿eh? Un abrazo grande. Bueno, Rubito y la gente de Campaña está por ahí con, sintonizando el día de la FM Mega 91.9. Bueno, atención, mirá lo que se viene, ¿eh? Saludo a toda la gente de Campaña y a aquellos que también les gusta el campo por ahí, que son de aquí de nuestra ciudad, o que están en la ciudad, en algún pueblo por ahí, bueno, pero que le gusta la campaña, mira este tema, ¿eh?

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2: Buenas noches, Bañulo, ¿cómo anda?
3: Bien, bien.
2: ¿Cómo está pasando? Bien. Buena música, Bañulo, ¿eh? Buena música. Salúdeme a mi hija que está cumpliendo años, Bañulo, hoy.
3: Mira.
2: 23 está ella.
3: Opa.
2: Mira que hacer algo lindo para
3: muy bien,
2: los temas de la juventud.
3: Bueno.
2: Buenas, Bañulo, gracias.
3: Bueno, qué pena que no me mandó el nombre de su nena, ¿eh? Este jueves 4 de junio tenemos el cumple de la hija ahí, Daniela Andrada, ¿eh? Abrazo grande para ella. Muy, muy feliz cumple y a disfrutarlo. Le regalamos esto pedido de su papi, ¿eh?

Soltera el Fede Roja y viene otro heredero ahora soltera, para la amiga, allí en Plácido Rosa. Hola, dice, pasame el tema solteras. Estoy tomando un mate dulce, escuchando la mega. Un abrazo para Sandra allí en Plácido Rosa, Vamos arriba, mi amiga. Disfrute, disfrute. Saludos.

0: Continuamos, continuamos. A ver qué tenemos por acá, a ver. No me acuerdo si es hoy o ayer que estaba de cumple allí en Rincón. Carlitos Telly, Carlitos Telly, este gran amigo ahí de Rosen 33. Les mando un abrazo enorme, Carlito, Muy feliz cumple, Carlito. Espero que haya pasado muy bien. Te regalamos algo, mirá, escucha esto,
1: Buenas noches, Bañuelos. Paso un tema para acá. Para Bronín, para Carola.
0: Mirá.
1: Para Carlos Javier, un tema lindo.
0: Bueno, muy bien.
1: Pasa un tema lindo, no se olvide.
0: Muy bien, Carlito.
1: Un tema lindo para esa barra.
0: Bueno, espero que te haya pasado bien, se cumple. No sé si hoy o ayer que estabas de cumple. Te mando un abrazo enorme, Dale, Carlito, abrazo, mi amigo. Disfrute, Y un temazo para vos, mirá, escúchalo,

Hola, soy Paola Passarello y quiero dejarles una de mis canciones más queridas. Esta canción la grabé en los años 90 y marcó una etapa muy especial de mi vida. Una canción hecha con mucho amor, espero que les guste y que la compartan. Chau, chau.

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4: Las 19 horas, 21 minutos.

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1: Mega FM presenta la hora. 19:29. 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

0: Buenas noches, oyentes de Mega FM. Bienvenidos a una nueva edición informativa que corresponde a este jueves 4 de junio, cuando pasan 36 minutos de la hora 19. Datos del tiempo. Cielo nuboso en nuestra ciudad, 16 grados en la temperatura actual. Se pronostica para mañana viernes cielo nuboso con periodos de cubierto, baja probabilidad de precipitaciones, nieblas y neblinas. 21 grados de temperatura máxima, mínima de 10. El sábado nuboso y cubierto, baja probabilidad de precipitaciones, nieblas y neblinas. 19 grados de temperatura máxima, mínima de 10.
1: A continuación, le presentamos la cotización de la moneda.
0: El dólar cotiza 39.05 a la compra, 41.45 a la venta. Dólar Ibro 39.55, 40.95. Euro 44.27, 49.52. Peso argentino 0.02.020. Real 7.10 y 8.80. Compra-venta respectivamente.
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0: Números ganadores de la quiniela vespertina de hoy jueves. Primero 121, del segundo al décimo 497, 397, 044, 661, 538, 200, 190, 428, 877. Del undécimo al vigésimo, 575, 835, 461, 720, 387, 847, 391, 197, 523, 568. Reiteramos que a la cabeza sale el número 121. Números ganadores de la tómbola vespertina de hoy: 00, 06, 20, 21, 23, 28, 31, 35, 38, 44, 47, 61, 68, 72, 75, 77, 87, 90, 91 y 97.
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0: Condenada una persona encharqueada por incumplimiento de medidas en caso de violencia doméstica. Según supo Mega FM, la investigación se inició tras la denuncia de presuntas amenazas e incumplimiento de medidas cautelares vigentes entre personas involucradas en un expediente judicial vinculado a violencia doméstica. Finalizada la investigación preliminar, el juzgado letrado de cuarto turno dispuso la condena de una mujer como autora penalmente responsable de un delito de violencia privada. Como resultado del proceso judicial, se impuso una pena de 3 meses de prisión a cumplirse bajo el régimen de libertad a prueba, debiendo presentarse semanalmente en la seccional policial correspondiente a su domicilio y realizar tareas comunitarias por el plazo establecido por la justicia. Las actuaciones estuvieron a cargo de la Oficina Especializada en Violencia Doméstica y Género con base en Vergara, en coordinación con la Fiscalía y el Poder Judicial.
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0: El gobierno de 33 organiza a través de la Dirección de Medio Ambiente una serie de actividades para este viernes 5 de junio con motivo del Día Mundial del Medio Ambiente. El director del área, doctor Javier Suárez, sostuvo que está previsto realizar a las 13 horas la plantación de árboles nativos en el Parque del Río Limar y posteriormente a las 15 horas una gran bicicleteada, entregándose obsequios entre los participantes. A las 18 horas, organizada por el CURE y con el apoyo del gobierno de 33, se realizará en el Centro Cultural Democrático una serie de ponencias sobre el tema, invitándose a la población a participar.
2: Exactamente, mañana, bueno, convocamos a todos los vecinos que nos quieran acompañar en el Parque de Río Limar. Vamos a estar plantando árboles de especies nativas en las inmediaciones del parque, en diferentes lugares estratégicos. A la 1 de la tarde es eso, a las 3 vamos a hacer una bicicleteada en forma de pádel con todos los que quieran asistir, de las edades que sean, para conmemorar el día y que vaya teniendo relevancia, que si bien es un día al año, que bueno, que se tome conciencia de la importancia del medio ambiente para la sociedad y para nosotros como comunidad. Y a las 6 de la tarde hay una importante actividad del CURE en el Democrático, que la Intendencia está apoyando, lo organizan estudiantes de medio ambiente, la licenciatura de medio ambiente, que va a contar con diferentes ponencias de temas de relevancia en medio ambiente, así que bueno, también lo invitamos, una jornada extensa, lo sabemos, pero bueno, pueden participar en una o en otra, la idea es que se pueda participar en todas las instancias, así que bueno, están todos invitados y este es el puntapié para que digamos después podamos hacer otras actividades en los diferentes momentos del año en los cuales se festejan. Después tenemos la semana que viene el Día de los Océanos, que también ahora toma una relevancia para el departamento con la posible conectividad con el océano que se va a tener a través de la Laguna Merina, así que bueno, están invitados.
3: Para la actividad de este viernes, ¿tienen que inscribirse o van directamente al río?
2: No, van directamente al río, va a haber algunos regalos con tópico de medio ambiente, ¿no? Para los primeros inscritos, así que bueno, lo esperamos solo ir, es la prueba ahí de la entrada al Parque del Río Limar. Y de ahí ya, bueno, nos pueden acompañar el resto de las actividades si así lo quieren.
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0: Mañana viernes estará en Vergara el director de empresas de BPS. Él mismo se reunirá con la alcaldesa local y con vecinos a fin de evacuar dudas y escuchar inquietudes. El encuentro será 12:30 horas en el municipio, manifestó a Mega FM la alcaldesa Nazarena Barreto.
5: Sí, es una gira que viene realizando por todo el departamento, va a estar en Rincón, en Charqueada, en Cerro Chato, en Villa Sara y obviamente en Vergara. El viernes 12:30 del mediodía va a estar acá en el municipio. Estamos convocando, estamos invitando a aquellos interesados, a aquella gente que tenga dudas en cuanto a las empresas y no empresas también, si bien es el director de la parte empresarial, pero también tiene conocimiento y obviamente está al frente de un montón de áreas más, así que está muy bueno que vengan y que se asesoren y que pregunten. Y sobre todo, bueno, cuando tenemos dudas sobre las empresas, si me corresponde o no, cuando te mandan a seguro paro, cuando un montón de dudas que la gente tiene, que aproveche, es una buena oportunidad para nuestra localidad contar con un director, nada más ni nada menos que del Banco de Previsión Social, y que está muy bueno que tengamos alguna iniciativa también para plantearlo. Yo creo que sí, hay cosas que la gente le puede plantear a los directores y pueden venir y pueden hacer pública su pedido, ¿no? Porque a veces vemos como el BPS medio alejado de la sociedad y está bueno que lo vinculemos y bueno, sobre todo que le hagamos saber al directorio del BPS las necesidades y las inquietudes que tiene la población de Vergara.
6: Bien, es gratuita, ¿verdad?, la charla, y no se tienen que anotarse previamente o solo vienen al municipio.
5: Es totalmente gratuita, es solo venir el viernes 12:30 al mediodía, va a ser un rato compartir con él y, como te decía, las inquietudes y las necesidades, esa oportunidad de presentárselas, es una buena oportunidad de estar presente. Y bueno, me parece que está muy bueno que descentralicen y que salgan al interior del departamento a escuchar lo que sucede en cada lugarcito, porque cada lugar tiene sus inquietudes diferentes, ¿no? Tanto Rincón, Charqueada, Vergara son diferentes y entonces, bueno, nosotros tenemos alguna problemática que ya la estamos observando y que se las vamos a plantear, pero está bueno que la gente venga y que participe. Sobre todo las instituciones, sobre todo las empresas que tengan alguna duda o algún empresario o alguna mini empresa, no importa. Lo importante es estar y apoyar esto que vienen a visitarnos, ¿no?
0: Quedó habilitada desde el 1 de junio una financiación de adeudos urbanos, rurales y movientes con importantes quitas de multa y recargos. La alcaldesa se refirió al respecto brindando más detalles y destacando la importancia de esta oportunidad.
5: Sí, en este sentido es importante que la gente sepa que hay una refinanciación de deudas que se empezó a partir del 1 de junio, ahora, y bueno, es para la contribución urbana, la contribución rural y los semovientes. Y está muy bueno que la gente se venga, se asesore, porque bueno, pueden hacer algún tipo de convenio o pueden hacer algún tipo de acuerdo, y está muy bueno que aquellas personas con deudas muy grandes tienen una quita importante. Entonces, bueno, es una oportunidad, hay un plazo obviamente para hacerlo, así que bueno, le estamos solicitando que aquellos que quieran venir a informarse pueden venir a hacerlo acá a la sede del municipio en el horario de 8 a 14.
0: Está programada para el próximo 20 de junio una travesía 4x4, la cual cuenta con el apoyo del municipio de Vergara. La alcaldesa destacó la actividad, que contará con 12 etapas, la primera el 20 de junio y la segunda en el mes de noviembre.
5: Sí, este año la travesía sale ahora en estos días, así que estamos muy conformes de apoyar. Organiza un grupo de acá de Vergara, pero en el municipio apoya con todo lo que son las actividades y más que nada la logística que los chiquilines precisan. Emilia Pernas es la que está al frente de lo que es la organización de esto, conjuntamente con otras personas que están muy interesadas en este deporte, que me parece bárbaro, que hay que motivar y hay que apoyar. Así que bueno, esta primera etapa es en junio, la otra etapa será en noviembre. Esta organizan ellos y apoya al municipio, la otra es al revés, organiza el municipio y apoyan ellos. Y bueno, me parece que es otra movida para nuestra ciudad, para nuestra zona también, y sobre todo, bueno, un deporte que se suma a lo que se hace en todo el municipio, ¿no?
0: La alcaldesa se refirió a la presentación de Independiente Fútbol Club para el Babi Fútbol local. Se presentará indumentaria y jugadores este sábado en el Serafín J. García. Mientras tanto, el domingo se desarrollará un mini campeonato en la cancha de Babi Fútbol en Barrio La Cuchilla.
5: Sí, estamos muy contentos porque bueno, el Babi Fútbol tiene un cuadro que hace su presentación en el Centro Serafín J. García el sábado. Independiente presenta su indumentaria y hace la presentación de sus jugadores, así que vamos a estar acompañando el sábado por la tardecita noche, y el domingo comienza bueno un mini campeonato que va a venir Rincón, Dragón y otras localidades a participar, así que el domingo en la canchita de Babi Fútbol van a estar la gente de Independiente, que bueno, que va a poner su cantina, que van a trabajar y que van a ayudar a esto que les gusta tanto, que es el deporte de los niños. Sí, si bien no es una solución, porque sabemos que bueno, que esto es un deporte que bueno, hay que tener ganas, hay que estar incentivado, hay que estar motivado para hacerlo, hay que tener también dinero para bueno, tener una moto, mantenerla, cuidarla y competir. Sabemos que bueno, que hay gente que le gusta la adrenalina, y qué mejor oportunidad que tener una pista como tiene Vergara para que puedan ir y sacarse las ganas de entrenar, ¿no? Lo que veo mal, que veo incorrecto, es que bueno, por las noches agarren para picar frente a la ruta, o anden en los barrios de nuestra localidad picando con pedazos de moto, porque no se les puede llamar moto, que a veces los padres no saben en qué andan los hijos, desconocen los padres, ni los abuelos ni los tíos, y a veces es muy preocupante las condiciones que andan. Y pedirle a la población que colabore llamando al 911, informando de estos hechos, porque bueno, en realidad podemos estar salvando vidas, porque bueno, últimamente está muy complicado el tema del tránsito y de cómo se comportan estos chiquilines. Algunos son menores, otros son mayores, pero lo que es difícil es después avisarle a un padre que bueno, que su hijo tuvo un accidente y que falleció. Así que hay que ser, sé que es muy drástico esto, pero hay que ver la realidad de esto, ¿no? Nos pasó que bueno, que hay padres que desconocen que sus hijos salen por la noche, sacan los caños escape, ponen caños escape libre, hacen picadas, corretean adentro de Mevir. Un montón de cosas que está muy mal, y que los padres deben de también ponerse a pensar qué es lo que prefieren para un hijo. Entonces, la idea de la pista de moto es que los domingos, en un horario de la tarde, aquel que tenga ganas, que prepare su moto, obviamente tiene que tener, no va a entrar a la pista si no tiene las condiciones básicas de casco, de chaleco, de calzado adecuado. No va a poder entrar, obviamente, porque para eso está, para cuidarse y cuidarnos entre todos. Así que la idea del entrenamiento es que puedan ir, pero con las medidas básicas de seguridad. Y si les gusta tanto la adrenalina y tienen tanta capacidad para andar en las calles de la localidad correteándose unos a los otros, que aprovechen que hay una pista y lo hagan, pero con seguridad. Así que el mensaje es este. Vamos a tratar de cuidarnos. y aquellos que escuchen o que vean de esto, que llamen al 911, porque bueno, los chiquilines están en una posición que bueno, es difícil de controlar por parte del cuerpo inspectivo, porque los están controlando todo el tiempo, se están mensajeando, están avisando dónde están y para dónde van, pero si entre todos nos cuidamos, los estamos cuidando a ellos también, porque sin querer podemos estar salvando una vida cuando en realidad a veces pensamos que andan en la plaza y en realidad andan en ruta 18 frente a Mevir con una banderita, bajando la bandera y picando, y puede ser un hijo de cualquiera de nosotros. Así que el pedido es más que nada a cuidarnos entre todos.
6: Bien, para ir a la pista, ¿tienen que venir al municipio, anotarse, solo van los domingos, cómo es?
5: No, vamos a empezar a llevar un registro de quienes entran a la pista y en qué condiciones entran, porque bueno, el municipio tiene que ser también un poco articulador de todo esto, así que aquellos que tengan pensado ir a probar sus motos, está bueno que se registren en el municipio.
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0: Solicitud de información al Ministerio del Interior respecto a la nueva cárcel de la ciudad de 33. La diputada por el departamento, doctora Mónica Pereira, presentó el martes un pedido de informes al Ministerio del Interior al amparo del artículo 118 de la Constitución de la República, con el objetivo de conocer las razones por las cuales aún no se ha iniciado la construcción de la nueva unidad penitenciaria prevista para el departamento. La preocupación surge a partir de la obra que fue anunciada por el Gobierno Nacional anterior como una inversión prioritaria para mejorar la infraestructura carcelaria de 33. En ese marco, en diciembre de 2024, se convocó a licitación pública número

0: Estructura destinada a aliviar la situación de sobrepoblación que actualmente enfrenta la unidad penitenciaria del departamento. Actualmente la cárcel de 33 alberga aproximadamente 200 personas privadas de libertad, una cifra que supera ampliamente la capacidad para la que fue concebida, generando una situación de hacinamiento que ha sido motivo de preocupación por distintos actores de la sociedad. Ante esta realidad, la legisladora solicitó al Ministerio del Interior que informe cuáles son las causas concretas que han impedido el inicio de las obras, si existen obstáculos administrativos, jurídicos, financieros o técnicos que expliquen la demora y cuál era el cronograma originalmente previsto para la ejecución del proyecto. Asimismo, reconoció conocer si se suscribió contrato con la empresa adjudicataria, las actuaciones realizadas por el Ministerio desde la adjudicación para promover el inicio efectivo de los trabajos, la eventual aplicación de sanciones por incumplimiento y toda la documentación técnica vinculada al proyecto, incluyendo planos, memoria descriptiva, capacidad prevista y ubicación definitiva de la futura unidad. La construcción de esta nueva cárcel fue anunciada como una solución necesaria para mejorar las condiciones del sistema penitenciario en el departamento. Por ello entendemos fundamental conocer qué ha ocurrido con una obra que fue licitada, adjudicada y anunciada públicamente, pero que aún no ha comenzado, señaló la diputada Mónica Pereira. Por último, la legisladora indicó en un video que publicó en sus redes sociales que aguarda la respuesta oficial del Ministerio del Interior y realizará un seguimiento permanente de la situación.
1: Hola, ¿cómo estás? Hoy te queríamos contar que ingresamos un pedido de informes porque en 33, en el gobierno anterior, se previó la construcción de una cárcel para el departamento de 33. No solo que se previó, sino que se incluyó en el presupuesto y luego se hizo una licitación y una adjudicación. A nosotros nos preocupa este tema porque entendemos que es primordial que se construya una cárcel, ya que somos la única ciudad del país, el único departamento que tiene una cárcel en la ciudad, en el centro de una ciudad departamental. También nos preocupa por la situación que viven hoy las personas privadas de libertad, que es una cárcel que está prevista para 80 personas privadas de libertad y hoy en día hay más de 200, con las condiciones de hacinamiento que eso conlleva. Nos preocupa mucho, es una inversión que está prevista de 450 millones de pesos. Y en ese sentido, vamos a estar muy atentos a que se construya, en mi caso, y a tratar que se concrete, porque esto generaría no solo fuentes laborales para nuestro departamento, sino que daría una solución de condiciones edilicias y de condiciones de vida también para las personas privadas de libertad, que entendemos sería muy importante para la rehabilitación de las mismas. Así que anunciarles que hoy ingresé un pedido de informes y estaré muy atenta a que se concrete esta obra que fue prevista y gestionada en el gobierno anterior y que continúa avanzando en este gobierno.
0: Continuando con más noticias, cerró la empresa láctea Coleme en Cerro Largo. Las autoridades de la cooperativa de lechería de Melo resolvieron este martes el cierre definitivo después de efectuarse tres asambleas entre los socios para evaluar la situación actual de la firma. La medida fue comunicada a los 27 trabajadores por el presidente de Coleme, Boris Revelo. Este viernes 5 será el último día en que cumplirán tareas para la empresa. No puede cerrar Coleme en el periodo en que un cerrolarguense es ministro de Ganadería, dijo Sergio Botana. Es el peor piñazo a nuestra economía y a la psicología de nuestro departamento, expresó el senador. El exintendente dijo no renunciar a la posibilidad de revertir la situación y hacer viable la cooperativa. Botana confirmó contactos con los ministerios de Ganadería y Trabajo. Las consecuencias del cierre de Coleme van más allá de la pérdida de los puestos de trabajo, estableció el parlamentario.
2: Hoy lo dije en el Senado, un día triste, de los más tristes de todos los días. La Coleme, bueno, es la sirena para despertarse, pero es el símbolo del trabajo, el símbolo de la producción, la unión del campo con la ciudad, nuestro proyecto industrial de 100 años, la primer cooperativa de producción del Uruguay, la más antigua de todas. la que todos somos testigos de sus progresos. Desde el punto de vista del significado,

0: mercado, de lo que son hasta las expectativas en la economía, para verlo hasta desde un punto de vista técnico, es un fuerte tirón en la cola para nuestro pago, ¿no? La verdad que duele, pero además tiene una consecuencia que va mucho más allá de la pérdida de empleo, que es significativa, pero que el golpe sobre la psicología del pueblo, sobre la cabeza del pueblo, le pega durísimo. Te diré que yo no soy de los que no quiera renunciar a que Coleme siga siendo Coleme y que hoy hablé con el ministro Castillo, voy a hablar con el ministro Frati y voy a hablar con todos los que haya que hablar, porque Coleme tiene que seguir.
1: ¿Pero qué se puede hacer, Sergio? ¿Hay margen para cambiar esta realidad?
0: Y claro que hay margen. También es cierto que hay que pensar un poquito también en el costo industrial, en el costo que afronta el productor, el valor de la energía, el valor del transporte, el costo de producir y de procesar, que hay que atenderlo. Más vale que el Uruguay subsidie producción y trabajo antes que ande subsidiando desempleo y pobreza, ¿no? Entonces vamos a tener que revisar la matriz de costos, las regulaciones de los precios. Tiene precio limitado la leche, como si el productor fuera el culpable de producir un producto que hace daño, cuando en realidad le ponemos la culpa de producir lo que el alimento más preciado de todos. Acá tenemos que encontrar ese punto de equilibrio económico y punto de viabilidad para que la empresa siga adelante. Tenemos que volver a encontrarlo.
1: No se da por vencido.
0: Como no me di por vencido en las otras dos veces. Quiero que salgamos adelante y es una invitación a todos a empujar. ¿Te das cuenta de lo que significa? El ministro de Ganadería es de Cerro Largo. Bueno, no puede cerrar la Coleme. No puede cerrar en su mandato, no es que él la cierre, ¿no? En su tiempo de mandato sería un símbolo espantoso, sería una frustración espantosa. Entonces, obvio que cuento con él para darlo todo, pero él tiene que contar obviamente con la ayuda del resto del gobierno, no lo hace solo, pero es el peor piñazo sobre nuestra economía y sobre la psicología de nuestro pueblo.
1: Ha dicho el presidente de la cooperativa que el principal pasivo que tiene hoy la cooperativa es con el propio productor lechero, con el remitente, con el lechero de todos los días. Digo, parece difícil contrarrestar eso.
0: Sí, bueno, eso y después tendrá, claro, y tendrá que afrontar pasivos por despidos y tendrá que afrontar otro algún pasivo bancario, yo qué sé. Entonces pero no podemos perder ni la lechería ni la planta tampoco. Tendremos que hacer los ajustes que haya que hacer, armar lo que haya que armar. Tiene que ser un proyecto necesariamente viable porque tenemos que salir adelante.
1: ¿El sistema político dio todo lo que podía dar por Coleme?
0: Yo hablo por lo que me tocó administrar en su momento y hicimos todo el esfuerzo que entendimos que había que hacer. Pero hay que seguir trabajando. Mucho más esfuerzo hizo el productor, el trabajador de Coleme. Obviamente que esos que tuvieron que trabajar, remitir, gastar y no cobrar, hicieron mucho más sacrificio. Aquella directiva que hace poco se nos murió Pablo Gómez, pero que era con Moreno, con Carlito Morales, con Santos, con Amaral, esa directiva que hizo la nueva planta, la figura del maestro Rivero, yo que sé, no, todos esos Benito Arastegui. No quiero pensar lo que desde allá arriba estarán, la amargura que tendrán, porque mire que se la jugaron con su propio patrimonio, lo dieron todo. Si tendremos que ir para adelante.
1: ¿Va a hablar o ha hablado en estas horas con el presidente de la cooperativa?
0: No, me hubiera gustado hablar, sí, me hubiera gustado hablar antes de que estuviera pasado, me hubiera gustado mucho hablar.
1: ¿Usted está a las órdenes?
0: No, sí, a las órdenes, pero absolutamente. tampoco quiero que nadie se cargue con cosas que no quiera hacer. Tenemos que hacer un proyecto que sea viable y que, bueno, que los que se embarquen en él sea para ganar también, ¿no?
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3: Hasta aquí las noticias. 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
1: A ver cómo lo dice Maggie.
8: Ya,

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0: Hola, Bañulo, ¿cómo estás? ¿Todo bien?
1: Bien, bien, bien.
0: Bueno, pasaba por acá para contarte que esta semana, día jueves, sin falta, imperdible, llegan dos brasileñas, cual una de ellas hace polydance, que va a estar bailando acá en Vergara, estar haciendo un show, un espectáculo muy lindo. Día viernes, sin falta, estará haciendo el show. Y el día sábado. Ya está planeado, ya está planificado. Se había suspendido la vez pasada, por unos temitas que tuvimos personales, pero este jueves sin falta estará haciendo el show. Y el día sábados, el día viernes estará en 33, en el bar en 33, ¿tá? En Lore Nike. Bueno, nos han bautizado como las Tijuanas, así que bueno, seguimos con las Tijuanas y las Tijuanas y de Lorenay. Así que bueno, esperamos que puedan venir. Es libre para todos, pueden venir mujeres, hombres, pareja. Ah, no hay problema. ¿Ah? Estaremos compartiendo regalos, algunos tragos de regalo. Se va a estar sorteando algún trago también, algún champán, alguna botella. Ah, y bueno, era para contarte eso que pasaba por ahí y para invitarlos, ¿viste?
2: Suerte para mí, suerte para mí.
1: Imponente, imponente allí lo que nos hacía la amiga. Bueno, esta noche en Lorelai. Bueno, ahí está, vamos arriba, Están invitados. El show en vivo, las brasileñas se vienen con todo, Vamos arriba, muchachos y muchachas, las que quieran participar allí, vamos arriba,

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Continuamos, continuamos, 20 horas, 25 minutos, 30 segundos. Buenas noches, hoy lo pasen un tevita para mí, para Benja, para Ruito, que está en campaña tomando mate con el amigo Marcel, ¿eh? Gracias, saludos, dice la amiga Manu, vamos arriba, saludo para el Benja, chiquitito. Bueno, se viene un temazo azul azul para ustedes, ¿eh? También un saludo. Saludo para los hinchas de Azul Azul, ¿eh? El amigo Muniz. Abrazo grande para este viejito que está escuchando la mega diariamente, ¿eh? Saludo para todos, entonces arrancamos de esta manera, mirá. Escuchá, ¿eh?

0: Buenas noches, ¿cómo andás?
1: Pero, ¿cómo
0: ¿Cómo
1: te
0: andás?
1: va?
0: Bien,
1: Ah, ¿bien y
0: estoy
1: vos?
0: escuchando.
1: ¡Qué
0: Qué lindo
1: mira!
0: programa.
1: Bueno, vamos arriba.
0: Bueno, feliz cumpleaños para la señora de Hermes.
1: ¿Mira?
0: Que lastimado, no supimos que era hoy el cumpleaños, si no,
1: Ah,
0: te
1: ¿qué?
0: llamo que venga. Pero cuando vengas a conocerla, avisa que vamos a comer un asadito. Hermes
1: Mira.
0: nos da unas aguas ya. Está.
1: ¿Mira?
0: Bueno, avísale que vas a venir a conocerla
1: De
0: y
1: arriba un rayo,
0: yo le
1: che.
0: aviso de acá que no espere con un asadito,
1: Sos
0: no es.
1: preparado, bueno.
0: Está.
1: Indudablemente.
0: Ese
1: Sos el
0: no
1: uno, ¿eh?
0: niega. Está.
1: Bueno.
0: Bueno, vení, vení. Está. Bueno, todo bien por acá. Te sigo
1: Qué
0: escuchando.
1: bien, qué
0: Quedar un chau,
1: paciencia, ¿eh?
0: chau. Bueno, que baile. Pasar un tema, hay una
1: Sí.
0: cumbia, algo que baile con la doña.
1: Bueno,
0: Está,
1: bien, bien.
0: bueno, lo vamos a ver bailando. Ah, te espero, avisa
1: Bueno.
0: cuando venga que
1: Sí.
0: él me nos espera con un asado. Tiene una preciosa churrasquera allí en el
1: Tiene,
0: fondo.
1: pero mira vos.
0: Está, yo le aviso, me avisa, a mí yo le aviso a él que
1: Mira.
0: vamos a ir a conocer a la doña
1: Qué nivel,
0: y ya
1: ¿eh?
0: nos espera con un asado.
1: Pero
0: Estamos, chao,
1: sí,
0: chao.
1: pero si te cuento, Ramírez, que tengo un asadito ya pronto para ir, tengo que yo lo único voy a ponerle bebida con Wilson Silva allí, el jubilado acá, jubilado de la del municipio de nuestra ciudad, que trabajó muchísimos años de electricista, el amigo Wilson Silva. Ya, bueno, pronto viaje a Rincón, es un asado con el amigo, así que no creo que te vaya a invitar, no sé. No sé cómo sos con el amigo Wilson, ¿eh? Él es un tipo sensacional, así que a mí ya me invitó para ir a comer un asado en la casa de él, así que no sé, vos ve ahí, ¿eh? Así que abrazo, vamos arriba, ¿eh? Cuídate. Qué fenómeno sos, ¿eh? Qué barbaridad. Siempre querés de arriba un rayo. A ver qué dice esta nena.
2: ¿Cómo está, Bañulo? Bien, nosotros bien. Saludo para todo, para Patito. Hoy nosotros comimos milanesa y terminamos el guiso.
1: Ah,
2: Comemos, ya nos vamos a acostar. Chau, chau, adiós.
1: bien, Agustina, un fuerte abrazo para vos, ¿eh? Buen provecho, milanesa, mirá qué rico, ¿eh? Bueno, saludo para vos y el Chila, qué bolero. Un abrazo grande para el Chila, qué bolero era. Barbaridad, ¿eh? Vamos arriba, Chila. Abrazo grande para vos. Te aprecio un montón, ¿eh? Saludo para Eus por allí. Bueno, y le regalamos este tema a todas las chiquititas y chiquititos por allí, ¿eh? Para Agustina, para Romina, para Mónica, bueno, para Samuelito que está por ahí también, bueno, y para Mateo, bueno, también para Luquita que pasó hoy por acá en bici y me pegó el grito cuando eso 18 horas iba mandando pedal rumbo a su casa allá en General Artigas. Abrazo grande para ellos, ¿eh? Vamos arriba, saluda a todos los chiquititas y chiquititos, les regalamos esto, ¿eh?

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1: Continuamos con un llamado para acá. Saluda a Ramírez, saluda a todos los Betty que están por ahí escuchando. Y mirá qué recuerdo, Ramírez, mirá, de tu época este temazo, mirá, escuchalo, Mario Clavel, El hombre es como el auto. Mirá, escuchalo, A ver.

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0: Algo para Ramiro, le regalamos este tema a Ramiro. A ver, siempre quería ir conmigo a comer. Bueno, mira, mira qué tema, escuchalo, escuchalo, Ramiro, ¿eh?
1: Lo encontrás en toda fiesta.

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1: Tremendo, tremendo tema, Teme de Iker Díaz. Este argentino, este chiquilín argentino que la rompe cantando, impresionante. Bueno, la invitación es esta, verá, deja tus resultados.

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0: 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Con asaón, nada más, vos sos el uno, entonces, oh, Dios me libre, pero eso sí andás bien vos,
1: Vino a Vergara a invitarme.
0: para que se cumpla tu envidia a vos,
1: No.
0: nada más, andamos
1: Sí,
0: bien.
1: de lujo.
0: Ah, un bailador, un
1: Vamos arriba.
0: embriagador, pues siempre la bailan a tomar una helada. Solo ando acompañado con una chica al lado. Yo no soy de ninguna y me llama
1: ¿Qué
0: cara.
1: dice? ¿Qué dice?
2: ¿Qué
1: Dice,
2: dice,
1: Cucho. ¿Qué
2: ¿cómo
1: lo tiró?
2: pasó? ¿Anda bien?
1: Bien,
2: Todo
1: bien usted.
2: tranquilo.
1: Bien,
2: ¿Cómo está la
1: tranqui.
2: cosa por ahí?
1: Bien,
2: Todo
1: bien, bien.
2: manso.
1: Bien.
2: Y pues ya tiempo hacer un temita gastón para que ir para casa.
1: Bueno,
2: Estamos
1: bueno.
2: con María, estamos cocinando acá
1: Bueno,
2: también.
1: bien, bien.
2: Estamos
1: Bien.
2: cocinando a media acá
1: Mirá,
2: con la
1: ama.
2: patrona.
1: ¡Opa! Mirá.
2: Manso nomás, sí. Bueno, un saludo grande para Guapo Rosal ahí,
1: Bueno,
2: pasador ahí, que está en
1: bien,
2: el
1: bien.
2: pedón. Sí. Cuando voy a una vuelta con mi tío Pito, que está, no sé si está acá en el pueblo, yo no lo he visto, pa. Hace días que no lo veo.
1: Mira.
2: O sea, meses que no lo veo. ¿Dónde está? ¿Cómo está? Saludando para él. Para usted, amigo, ahí, para amigo Patito, cuando sea por ahí. Que lo he
1: Bueno.
2: visto en una vuelta ahí, medio nervioso, temprano.
1: Será.
2: Sí. Te viste bien, gatón, si puede. Y
1: Bueno,
2: bueno, para amigo
1: bien.
2: Ricky, Ricky, Ricky, Ricky, por ahí, en esos países, por ahí.
1: Mira.
2: Andar manejando, está durmiendo. La gente de barro acá andan nervioso también. Sí.
1: Mira, ah.
2: Y bueno, para mí como Tita, allá por los pagos Paysandú, donde
1: Mira.
2: ande. Saludos para él. Espero que esté bien.
1: Te mando saludos,
2: El
1: te mando
2: patinín acá.
1: saludos. Mucho.
2: Arriba, el 8 de julio, cada uno se vende. Uno más
1: Te
2: arriba.
1: mandó muchos
2: Me
1: saludos
2: quedo
1: el
2: lugar.
1: Motita, ¿eh? Muchos saludos te mandó el lagartí, el Motita allá. Vamos arriba, abrazo, ¿eh? Dale, dale, cuídate. A ver, que tenemos dos temas por acá, gato mentiroso. A ver. a ver, Julio, ¿cómo estás vos por ahí? A ver, mirá, escuchá, escuchá, ¿eh? Medio gato me pediste. Mirá, escuchá.

Saludos para el quichonense por ahí, dice Bañulo. A ver, buenas noches, hoy me alegro, ande bien. Yo acá, tranqui en el laburo. Saludos al Patito, un abrazo. Veamos arriba, quichonense.

0: Muy buenas noches, Patito. ¿Qué tal? ¿Cómo estás? ¿Cómo pasaste?
1: Buenas noches, mañana. Buenas noches para todos. Bien,
0: está bien, bárbaro. ¿Cómo está la temperatura?
1: Está buena, está agradable.
0: Ah, muy bueno, ¿eh? La verdad que un día fuera serie.
1: Sí, sí.
0: Muy bueno, muy bueno. Gracias. Buenísimo. ¿Todo tranquilo?
1: Todo tranquilo.
0: Hoy es miércoles. Jueves. Se acerca el fin de semana, ¿eh?
1: Se acerca el fin de semana, se acerca el Peñador, se acerca muy bien también.
0: ¿Cuándo es fútbol? ¿Sábado y domingo ahí o qué?
1: El domingo, sí.
0: Ah, mira.
1: El sábado fue Nacional y el domingo fue Peñarol.
0: Ah, mira. ¿Sabe los rivales o no? ¿Se acuerda?
1: Sí. Nacional con Juventud.
0: Ah, mira.
1: Peñarol con Cerro.
0: Con Cerro, mira vos. Pua. Difícil. Todo difícil. No, no hay chico ahora, no hay chico. Los chicos somos nosotros, creo.
1: Ah, sí.
0: ¿Sí? Y bueno, vamos a ver qué pasa, ¿eh? Vamos a ver, ¿eh? Para Ramírez, saludo de un amigo, Le dicen el peladito Almeida, saludo para él, Justito dice, te iba a llamar para ver si sabías de algo Ramírez, porque estaba desaparecido, no. Él cuando llama, cuando cobra, ¿viste? Ahí sí, porque surte el celular, ¿eh? De más, ¿no?

0: ¿Qué dice? ¿Gaucho?
1: Ah, sí, sí, Gaucho, no, Enrique está durmiendo dentro de la cabina del camión.
0: Sí.
1: Está bajo toda la cabeza, enroscado, está, porque así no... Para que no lo vean los buitres.
0: Ah, mira.
1: Y no, los buitres lo comen, ¿eh?
0: Ah, ah, sí.
1: Lo pasa por Mozambique.
0: Sí, ah, sí, sí. Ya lo tengo en línea.
1: Ay, un abrazo grande.
0: Dale, Gaucho, abrazo, vamos arriba, ¿eh?
2: Saludos, pues, Gaucho, gracias por estar.
1: Buenas
0: noches,
1: Ricky, Ricky, Ricky, Ricky, Ricky, Rodito. ¿Cómo estamos?
0: ¿Bien y vos?
1: ¿Cómo estamos, la muchachada, la paisanada? Bueno, saludos a mi colega el turquito, mi paisando que anda dando vuelta ahí. Y bueno, Patito, gracias por estar. Bueno, bueno, papá, como siempre, hoy estamos comiendo formita de pollo, osadía.
0: Mira,
1: Pati,
0: entre pecho y espalda.
1: Papa revuelta, falta.
0: Bueno.
1: Y nos vamos a acostar.
0: Y
1: bueno, Pati, con qué es rochear.
0: Con esa, bueno, cena, imagínate. Una
1: semita linda mientras cocina Fanny, yo estoy acá mirando tele, escuchando un poco la,
0: mira,
1: un poco la radio.
0: Mira.
1: Como siempre.
0: Qué nivel.
1: Saludos para toda paisanaya que pregunte por mí.
0: Bueno, Ricky. Mi